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Son las 3 de la madrugada.

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2: Son las 6 de la mañana.

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0: Son las 8 de la mañana. 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
1: ¿Qué tal? Saludos, buenos días. Durante el fin de semana hemos conocido la triste noticia de la localización sin vida del montañero británico de 61 años desaparecido el jueves en Picos de Europa. El hombre fue encontrado en la canal de Moeño, en las inmediaciones de su última posición conocida. Fue el propio montañero quien llamó por teléfono a emergencias ese mismo jueves por la tarde, comunicándose con ellos y asegurando que se encontraba desorientado, cansado y con escaso equipamiento mientras regresaba de una ruta hacia Caín. Las condiciones meteorológicas desde el inicio de la desaparición fueron especialmente adversas, lo que dificultó los trabajos de búsqueda que culminaron en la mañana de este sábado con la localización del cuerpo sin vida del hombre. En clave nacional, el Partido Popular ganó ayer las elecciones en Andalucía, pero pierde la mayoría absoluta. Juanma Moreno se quedó a 2 escaños de esa mayoría, consiguiendo 53 diputados, por lo que tendrá que negociar con Vox para gobernar, tal y como ha sucedido a los populares en las 3 comunidades donde ha habido elecciones en estos últimos meses: Extremadura, Aragón y Castilla y León. Por su parte, el PSOE, con María Jesús Montero de candidata, ha obtenido su peor resultado histórico en Andalucía, comunidad que fue feudo tradicional para los socialistas, y se ha quedado con 28 diputados, 2 menos que de los conseguidos en 2022. Vox, que sube ligeramente y consigue 15 escaños, uno más de los que tenía hasta ahora, se convierte en pieza clave para el gobierno de Juanma Moreno. El partido de Abascal ya avanzó en campaña que no piensa abstenerse en la investidura. Por su parte, Adelante Andalucía, el partido anticapitalista y andalucista, se convierte en la 4ª fuerza con una gran subida al lograr 8 diputados cuando hasta ahora solo tenía 2. Y por Andalucía, la coalición de la que forma parte Izquierda Unida, Sumar y Podemos, y que está liderada por Antonio Maillo, queda relegada a la última posición en el Parlamento andaluz con 5 diputados, los mismos que tenía hasta ahora. Los populares han ganado en las 8 provincias andaluzas y el PSOE ha sido la 2ª fuerza en todas, menos en Almería, donde lo ha sido Vox. El Ministerio de Sanidad ha informado que hoy se realizará una 2ª PCR a los españoles que continúan aislados en el Hospital Gómez Ulla al cumplirse 1 semana desde la realización de la primera prueba. Si el resultado vuelve a ser negativo, los españoles que continúan en seguimiento podrán comenzar a salir de sus habitaciones para acceder a las zonas comunes y también podrán empezar a recibir visitas de sus familiares, siempre bajo medidas de protección y prevención. Y la Organización Mundial de la Salud ha declarado la epidemia de ébola en la República Democrática del Congo y Uganda como emergencia de salud pública de importancia internacional, si bien ha subrayado que no se trata de una emergencia pandémica. Sigue la programación.

0: Muy buenos días, ¿qué tal están? Saludos y bienvenidos a la sintonía de Vive Radio en la provincia de Segovia. Gracias por estar ahí, comenzar una nueva semana. Hoy es lunes, estamos ya a 18 de mayo de 2026. Comenzamos, podríamos decir, nuestra singular andadura por esta segunda quincena del mes de mayo, que nos ha dejado la despedida, al menos en la capital de los títeres. En la capital de Brance es muy positivo, más del 90% de las entradas vendidas, por encima de ese 90%. En la jornada de ayer se vivían esas últimas actuaciones, aunque recuerden que en otros puntos de nuestra provincia los títeres todavía serán protagonistas a lo largo de este mes de mayo, porque la extensión, al menos por ejemplo la que hace Titrimundi en colaboración con la Diputación Provincial, todavía tiene actuaciones para los días 23, 24 y 29 y 31 de mayo, 23 y 24, y también las jornadas de 29 y de 31. Lo iremos repasando, por si se han quedado con ganas de más, pueden acudir a estos municipios a disfrutar de las compañías que siempre salen encantadas de Titirimundi. 8 de la mañana y 5 minutos. 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Vamos a repasar toda la actualidad meteorológica en una semana que vamos a vivir el fenómeno contrario al de la semana anterior. La semana anterior les fuimos contando días apacibles, días tranquilos, con temperaturas, eso sí, por debajo de lo que es habitual en el mes de mayo, pero en vez de ir al alza fuimos en claro descenso, con jornadas muy frías, especialmente viernes y todavía aún el sábado. Ayer comenzaron a recuperarse las temperaturas, hoy lo siguen haciendo y lo van a hacer de forma paulatina, pero también en modo rápido, porque alcanzaremos valores casi más propios del verano. Vamos a pasar por todas las estaciones en apenas unos días y lo vamos a conocer enseguida para irnos preparando, ir cambiando una vez más en esta primavera el armario y tener otro tipo de prendas de vestir a mano. Si ustedes salen de casa, sepan que hoy todavía se nota un poquito de fresquito, la temperatura mínima ha estado por debajo de los 10 grados y a esta hora todavía no hemos alcanzado ese valor, pero lo vamos a comprobar enseguida con la información oficial que cada día nos ofrece la Agencia Estatal de Meteorología, que consultamos en su página web, y así arrancamos. 8 de la mañana y 7 minutos.
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Tenemos minutos por delante para acercarnos a la información meteorológica. Vamos a contarles rápidamente el mapa de Castilla y León, el que nos dibuja AIMED, con una temperatura que ha estado por debajo de los 0 grados en el puerto de San Isidro, en León, medio grado en negativo a las 7 menos 20 de esta mañana. Por debajo de los 2 grados se han quedado también observatorios en las provincias de Zamora, de Salamanca y de Ávila. Temperaturas todavía bastante bajas en cuanto a las mínimas. En el lado contrario comienza a notarse esa recuperación de las temperaturas, porque por ejemplo la ciudad de Zamora a las 12 de la noche estaban en más de 14 grados, en 14,6. En cuanto a la velocidad del viento, es una situación tranquila. Las rachas han estado en torno a los 30-32 kilómetros por hora, las más importantes en observatorios de Burgos y de Zamora. Aldea Nueva de la Serrezuela ocupa el quinto lugar con esa racha de viento, que se ha quedado en 27 kilómetros por hora, igual que en Zamora capital. En caso de este observatorio segoviano, ha ocurrido a las 6 y 10 de la mañana. Alguna precipitación sí que se ha registrado en Castilla y León, en Soria y en Valencia. Nos vamos precisamente hasta Aldea Nueva de la Serrezuela, donde la temperatura mínima se ha quedado en 8 grados a las 7 menos 20 y comenzaba la jornada con una temperatura de 10 grados. En Cuéllar, que recuerden que solo tenemos datos hasta las 5 de la mañana, la temperatura mínima ha sido baja. Se ha quedado en 2 grados. Las temperaturas en Fresno de Cantespino comenzaban con 10,4 este lunes y luego han bajado por debajo de los 6 grados. Se ha quedado la mínima en 5,7 en Fresno de Cantespino. Bastante más alta, casi rozando los 10 grados, en Miguel Áñez. Se ha quedado la mínima en 9,9 en Miguel Áñez. Seguimos nuestro recorrido hasta Pedraza, donde la temperatura no ha alcanzado la mínima los 7 grados. De madrugada han estado en 6,8 y comenzaban la jornada en Pedraza superando los 10 grados y medio, pero luego han bajado bastante la temperatura durante la madrugada. En San Rafael, temperatura baja por debajo de 5 grados, 4,1 tenían a las 5 de la mañana, 4 grados y una décima. Y en Segovia capital, como decíamos, la temperatura también ha sido baja de momento, en espera de una semana en que va a haber muchos cambios, y cambios respecto al calor y no al frío, como era protagonista a partir de mediados de la semana pasada. En Segovia hemos tenido a las 7 de la mañana la temperatura mínima en la capital de 6 grados y 6 décimas. Y esa es la última temperatura oficial que tenemos, la de las 7 de la mañana, con lo que, tal y como marcaban los termómetros, por ejemplo, en los vehículos, en los coches, rondaban entre los 6 y los 7 grados. Y esa puede ser la temperatura que tengamos a esta hora, en torno a los 7 grados, teniendo en cuenta que el sol lleva ya un tiempo en el amanecer, porque ahora se produce muy temprano. Estamos acercándonos, como decíamos, la semana pasada a esos fenómenos del solsticio de verano, y cada vez el amanecer se produce más temprano. Hoy ha amanecido a las 6 de la mañana y 56 minutos, 4 minutos antes de las 7 de la mañana, con lo que ya llevamos una hora y cuarto con el sol, y además es un día de cielos prácticamente despejados. No decimos que el sol esté totalmente libre de nubes, porque hay una cierta nubosidad de tipo alto. Nos cuenta precisamente la Agencia Estatal de Meteorología que hoy tenemos cielos poco nubosos con esas nubes altas, que una jornada más habrá una nubosidad de evolución por la tarde, aunque no se habla de precipitaciones, probabilidad de brumas, nubes bajas y bancos de niebla matinales en algunos puntos de la provincia de Segovia, las temperaturas mínimas de momento sin cambios o el ligero ascenso respecto a esas jornadas mucho más frías viernes y sábado, y mañana las máximas están en claro ascenso. Vientos que soplan del oeste o suroeste, variable
en cuanto que pueden cambiar de dirección oeste o sureste, pueden ir a variable y serán en términos generales flojos. Decimos que las temperaturas se recuperan porque hoy en Riaza ya se espera una temperatura máxima de 19 grados. En Segovia capital de 21, es lo que espera la Agencia Estatal de Meteorología, máxima de 21 en la capital y de 23 en Cuéllar. Termómetros que comienzan con estas máximas entre 19 y 23 grados esta semana que arrancamos hoy lunes, que estamos a 18 de mayo. ¿Qué va a ocurrir en los próximos días? Pues como les decíamos, había una clara intención de los termómetros de subir y de subir rápido. Vamos a comprobarlo en varios puntos de nuestra provincia. Nos acercamos hasta Nava de la Asunción. Hoy en Nava de la Asunción, al igual que en Cuéllar, se espera una temperatura máxima de 23 grados. Mañana sumarían dos más, serían 25. Pero es que para la jornada del miércoles, pues digo que va a ser un ascenso muy rápido, es que para la jornada del miércoles en Nava de la Asunción ya se esperan 30 grados de máxima y 31 de cara al jueves. Y la temperatura más alta prevista en Nava de la Asunción esta semana es el viernes con 33 grados. Entre la jornada de hoy, que serían 23, y la jornada del viernes se espera que en estos

0: esa máxima prevista de 33 en la jornada del viernes. En Sepúlveda, en la villa de Sepúlveda, hoy se espera una temperatura máxima de 21 grados. Mañana vuelven a subir y lo hacen en 2 grados, se quedan en 23. 2 grados también van a subir las mínimas. Mañana todavía con termómetros por debajo de los 10 grados en esos valores mínimos. Ya subirán por encima de 10 en la jornada del miércoles, se quedarán en 11. Aquí la temperatura el miércoles todavía se queda en 27, ganan 4 respecto a la jornada del martes y serían 6 más respecto a la jornada de hoy y otros 2 grados el jueves hasta llegar a los 29. La temperatura más alta con 30 se espera en la jornada del viernes en Sepúlveda. Esos 30 grados en Sepúlveda, 33, como decíamos, en Nava de la Asunción. Y nos quedamos en otro punto de nuestra provincia, nos vamos a quedar cerquita de la capital, en Valverde del Majano. Hoy serán 22 los grados, mañana suben 3 y ya son 25, lo que se esperan. En la jornada del miércoles 20 de mayo ya serán 27 grados, y 29 de cara al jueves y 30, la temperatura más alta prevista es la del viernes, 22 de mayo con 30 grados. Las temperaturas mínimas también irán subiendo de forma paulatina y de cara a la jornada del viernes, pues la mínima se espera en 14 y la máxima se espera en 30. Por ejemplo, mañana serían 8 de mínima y 25 de máxima. En cuanto al comportamiento de los cielos, es muy parecido durante toda la semana, jornadas de cielos muy despejados o jornadas de cielos poco nubosos. Pero está claro que tenemos una tendencia a que el tiempo no solo se estabilice, porque ya no hay previsión de lluvias, no hay previsión de tormentas, sino a que la situación sea mucho más calurosa de lo que hemos tenido la semana anterior. Vamos al otro lado completamente del espectro y especialmente lo notaremos a partir del miércoles. Hoy y mañana será solamente una previa del calor que viene esta semana.
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Ahora mismo pasan 17 minutos de las 8 de la mañana. Les seguimos acompañando con la actualidad más cercana. Ya saben que el primer gran titular nos deja la meteorología, ese ascenso que iremos teniendo durante toda la semana. Y vamos a comenzar nuestra información de carácter general, local y provincial con este sonido. Así dicen desde el club de El Cochinillo Segoviano Sport Deporte, así suena un sueño cumplido. Las jugadoras celebrando en el centro de la cancha con esos colores tan propios de este club, de este equipo, el fucsia y el blanco, y con una pancarta en la que claramente pone que han alcanzado esa plaza de ascenso. Van a ser quienes disputen esa plaza para la fase de ascenso, campeonas de liga y clasificadas para la fase de ascenso. Fotografías de auténtica felicidad en las redes sociales del Club Deportivo Sport Deporte con su plantilla de jugadoras de baloncesto femenino, felicitadas por quienes siguen a este equipo. Sí, hemos ganado, y con esa plaza para la fase de ascenso, desde Vive Radio nuestra más sincera enhorabuena. También le recordamos, y lo hacíamos hace tan solo unos minutos, que ha sido el fin de semana en el que Titirimundi ha celebrado su 40 edición con el grueso de las actividades, sobre todo mucho teatro de calle, la jornada del sábado, también ayer domingo.

0: Atendía a los medios de comunicación la responsable del Festival Internacional de Títeres de Segovia, Marian Palma. Ayer por la mañana los medios de comunicación, todavía quedaba por delante la jornada del domingo. No se ha tenido que suspender ningún espectáculo, porque a pesar de que hemos tenido, como bien decía Marian Palma, la nube, esa nube que siempre acompaña a Titirimundi en la semana en la que se organiza, suele ser muy habitual tener que estar pendiente del cielo, pendiente de cuando llueve, cuando cae una tormenta, cuando cae algún aguacero. Pero a pesar de todo, la situación de este 40 cumpleaños ha sido muy favorable. Se cumplen 4 décadas de Titirimundi con un apoyo masivo, un apoyo contundente, rotundo, sin paliativos del público, que ha llenado la práctica totalidad de los espectáculos. Decía la responsable de Titirimundi que estaba la venta de entradas por encima del 90%, se ha vendido más del 90%, y recuerden por supuesto todos los aforos difíciles de contar en cada uno de los espectáculos que se hacen en la calle. Vamos a recordar, como decía Marian, que habían conseguido vencer un año más a la lluvia, precisamente con esas no cancelaciones.
1: Hoy, ninguna. Mira que han caído chanclazos, que han caído tormentas, pero cuando estaba lloviendo en Nueva Segovia estábamos actuando aquí en la plaza. Cuando caía aquí estaba en los barrios. Así, bueno, gracias. Aquí, gracias. No sé qué ha pasado, pero gracias. Lo hemos podido llevar para cabo.
0: Decía que daba las gracias porque a pesar de las muy malas previsiones meteorológicas que hubo durante varias jornadas de celebración del festival, que en Segovia comenzaba ese grueso de las actuaciones en la jornada del martes, no hubo cancelaciones, no hubo suspensiones, algunos cambios de ubicación, pero siempre todo a beneficio de que sea un festival en el que, como recordaba, se darán las cifras concretas en la jornada de hoy o la de mañana, ese balance definitivo, pero más del 90% de las entradas vendidas para aquellos espectáculos que se celebran en los patios o en espacios cerrados. El éxito, el respaldo del público a esta iniciativa que nos habla del lenguaje universal del teatro de títeres en todas sus manifestaciones, en todos sus códigos y maneras, sin duda Segovia ha vuelto a ser un éxito, así que enhorabuena Titirimundi y a celebrar otros muchos cumpleaños con nosotros. Como decíamos, otra de las identidades de Titirimundi, que es el carrusel, el tío vivo que cada mes de abril y mayo, porque comparten esos 2 meses de funciones, porque cada vez que se pone a girar ese tío vivo se puede considerar toda una función para quien vive esa experiencia. Según las previsiones de Titirimundi, todavía quedan por delante varios días porque ellos tenían intención de estar un mes, así que todavía está por delante toda esta semana, y ya saben que el 24 de mayo, que se cumpliría un mes de su puesta en funcionamiento, pues se cumple el próximo domingo. Son las 8 de la mañana y 23 minutos. En declaraciones, como decíamos, de Marian Palma, en las que también estaban nuestros compañeros de La 8 Segovia de Castilla y León Televisión, recogiendo esas impresiones de la directora de Titirimundi, absolutamente feliz y radiante por lo bien que habían salido las cosas. También recuerden que este fin de semana se ha celebrado esa cita relacionada con la solidaridad en Torre Caballeros, su lado más solidario, en una cita que se llama Torre Alma. La localidad segoviana acogía durante la jornada de ayer domingo 17 de mayo esta feria Torre Alma, que nació en el año 2024, que cumple su tercera edición. Lo hacía la jornada dominical para reconocer y hablar de la importantísima labor social y asistencial que desarrollan las entidades, poder ofrecer productos y lograr recaudar fondos para continuar desarrollando su actividad. Así lo ponía de manifiesto el alcalde Rubén García de Andrés. El Centro Cultural Carlos León y el entorno del Complejo Deportivo Pirata Olivia en Torre Caballeros albergaron las carpas en las que hasta 12 entidades participantes dieron a conocer sus productos, los que elaboran también en talleres, por ejemplo, y lo hicieron tanto en horario de mañana como en horario de tarde. Todas estas asociaciones, estamos hablando de Amanecer, de AFA Segovia, la Asociación Española contra el Cáncer, Autismo, la Asociación de Fibromialgia, Parkinson, Miastemia, la Asociación de Esclerosis Múltiple, los Hermanos Franciscanos de la Cruz Blanca, la Asociación San Vicente de Paúl o Segovia de Mil Colores. Todas ellas tuvieron ayer la oportunidad de mostrar su alma y de que Torre Caballeros le mostrará la suya en Torre Alma. También recuerden que el alcalde de Segovia se desplazaba en la jornada del pasado sábado hasta Burgos para hacer entrega oficial a la alcaldesa de la capital burgalesa, a Cristina Ayala, del microbús que cede temporalmente el Ayuntamiento de Segovia, un acto que se celebró en precisamente la Plaza Mayor de la capital de Burgos. La cesión del vehículo responde, ya lo saben, a la situación generada tras el incendio que se registraba el 21 de abril en las cocheras municipales de los autobuses de Burgos, que arrasó gran parte, no solo de las instalaciones, sino también de los vehículos, porque dejó inutilizados hasta cerca de 40 autobuses urbanos. El Ayuntamiento de Segovia trasladó desde el primer momento su apoyo de carácter institucional a la ciudad burgalesa y la cesión temporal de vehículos que se materializaba con la cesión de este microbús que ya está en la ciudad de Burgos. Y seguimos repasando la actualidad que nos deja el fin de semana con otra feria, la primera edición de la Feria Sin Gluten de Alimentos de Segovia, que tuvo lugar en la Faisanera, con productores, familias y visitantes en una jornada que se considera por parte de la Diputación de Segovia que tiene un carácter pionero e inclusivo con esta celebración de una primera feria sin gluten de su marca Alimentos de Segovia dentro de la programación de la propia caravana que reunía a cientos de visitantes precisamente para la divulgación y la promoción de los productos agroalimentarios de la provincia. La feria ha sido la segunda parada de la caravana tras la feria de los arrieros de San García y contaba con 16 socios de la marca Alimentos de Segovia que mostraron amplitud y también variedad de cómo es la despensa segoviana con productos aptos para las personas celíacas.

y de los acontecimientos que han ocurrido este fin de semana, como esas ferias solidaria en Torrecaballeros, dedicada a los productos sin gluten, a la promoción de aquellos alimentos que llevan la marca de la Diputación Provincial, que son aptos para celíacos, y toda la felicidad que ha traído para muchos titirimundi. También les hablamos de lo que está por llegar y lo que precisamente comienza en la jornada de hoy, porque más de 1.000 escolares de quinto y sexto de los dos últimos cursos de educación primaria de los diferentes centros educativos van a reunirse durante 3 días, 18, 19 y 20 de mayo, en la tercera edición de la Olimpiada Escolar de Segovia. Los deportistas Javier Guerra y Celia Mesonero son los padrinos de esta gran cita, que supone reconocer al alumnado participante como al profesorado que durante todo el curso trabaja con esfuerzo y dedicación precisamente para hablar en los centros educativos de rutinas saludables de deporte a través de la actividad física. En este caso, los concejales de Deportes y de Juventud, Educación y Agenda Urbana, Jesús Garrido y Sergio Calleja, son los que dieron a conocer todos los detalles de esta competición, que además es una experiencia educativa y esa expresión del esfuerzo que han hecho los alumnos de quinto y sexto durante el curso que ya está dando sus últimos coletazos. Recuerden que la Olimpiada Escolar arranca hoy y lo va a hacer arrancando con el traslado de la antorcha olímpica. Va a ir de colegio en colegio a partir de las 9 de la mañana, es decir, que en tan solo media hora comenzará esta actividad y luego los alumnos del Colegio Domingo de Soto a las 12 del mediodía en la Plaza Mayor serán los encargados de encender el pebetero. Les hablamos de estos días de competición que serán mañana y en la jornada del miércoles. Va a haber pruebas y disciplinas individuales y colectivas. Hablamos de fútbol 7, de baloncesto, atletismo, voleibol playa, balonmano, pádel y otros deportes alternativos, y se van a desarrollar en las pistas de atletismo, los campos de fútbol, en el frontón, en las pistas de pádel del Centro Deportivo Carlos Menero y en la pista de voleibol playa. Estas son algunas de las noticias más destacadas que nos ha dejado las últimas jornadas, un fin de semana marcado, como decíamos, por la celebración de los títeres, pero ha habido otros momentos destacados que también hemos repasado, y también nos quedamos con la celebración de una actividad que también gusta a quienes tienen nostalgia por esos viajes ferroviarios, porque también se ha celebrado este fin de semana una nueva edición del Tren de las Emociones de la Asociación Cultural Plaza Mayor, que volvió a unir Segovia con el Espinar a través de sus estaciones ferroviarias. 8 y 31, hacemos una pausa, escuchamos muy buenos consejos, buena música y en tan solo 8 minutos abrimos nuestro desayuno.

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0: Pues con la buena música y con los buenos consejos han pasado esos 8 minutos y ahora mismo son las 8 de la mañana y 40 minutos de esta luminosa, aunque algo velada, todavía la fotografía que les ofrecemos. Es verdad que tenemos hoy bajados los estores, las persianas, porque aunque el sol no es muy nítido del todo, porque tiene esas nubes altas, pero la verdad es que por protección ocular y sobre todo con teniendo pantallas delante, siempre conviene generar ese buen ambiente de confort visual, que si no nos regañaría mucho nuestro oftalmólogo de confianza, nuestro queridísimo Álvaro, Alberto. Nos ganaríamos la bronca si no tuviéramos esas medidas de confort visual tan básicas en un puesto de trabajo como es el nuestro, que tenemos no ni una ni dos, tenemos varias pantallas, porque también hay que sumar las de los móviles.
1: Las de los móviles, el ordenador. Buenos días, Patricia.
0: Buenos días,
1: vividores y vividoras, y saludos a Álvaro Arlandis, que por cierto hace mucho que no le veo, hablando de vista, hace mucho que no le veo, así que con ganas ya de saludarle. Claro que sí, que siempre nos da buenísimos consejos,
0: sí.
1: Y seguro que estará escuchando, así que le mandamos un abrazo desde aquí. Hace un día luminoso. Precioso.
0: Luminoso, sí,
1: y has definido muy bien la sensación de confort, te referías a la vista, pero la sensación de confort que uno tiene cuando le gusta la radio, cuando entra a un estudio de radio. Y
0: ¿verdad?
1: Yo creo que esa, la intención de nuestro trabajo es que esa sensación de confort se traslade al otro lado, ahí donde están ustedes, esa sensación de tranquilidad, a pesar de que a veces la información va muy rápido, pero nosotros tenemos por delante muchísimo tiempo para disfrutar. Y esa sensación también, a pesar de que es lunes, tenemos muchos factores así
0: es
1: como
0: verdad.
1: En contra, dices,
0: sí, sí,
1: es lunes, qué pereza, hay que arrancar la semana, pero mira, qué sol tenemos, qué día hace y qué tiempo de radio tenemos por delante.
0: En la balanza radiofónica
1: sí, sí.
0: Siempre hay más peso en lo positivo que lo negativo, al menos las intentamos dar más importancia, ¿no? ¿Te acuerdas de aquel juego que había de los diferentes pesos, de cuando te explicaban, pues ponemos las pesas de más valor, más altas, en el lado optimista de la vida, como cantaban los
1: pues Monty Python? No sé si se me nota o no, pero yo vengo optimista, quiero estar optimista esta semana, venimos con energía, así que les pido que hagan el esfuerzo, aunque no les apetezca, que tengan problemas, que hoy sea un día duro, intenten forzar una sonrisa, aunque sea una, nada más, ahora que nos escuchan, y el día seguro que va mejorando un poquito. Si es malo, irá un poquito a mejor.
0: Claro.
1: Y si es malo, igual lo sobrellevan un poquito mejor.
0: Y adelantándome
1: es fácil.
0: Un poquito a lo mejor alguno de tus contenidos, que seguro que sí. Y si hoy tienen un día un poco así de bajona, pues elijan su museo favorito.
1: Claro.
0: Su museo.
1: Aquí tenemos
0: de
1: opciones, ¿eh?
0: Y pueden.
1: Con apertura, además.
0: Aunque hoy cayendo el lunes, no sabe, claro. Hay
1: bueno, ahí va apertura extraordinaria. Es decir,
0: hay apertura extraordinaria.
1: El Museo de Segovia, el Museo Esteban Vicente.
0: Los
1: es decir,
0: lunes son días, es
1: claro,
0: verdad, que no
1: claro.
0: Solamente en Segovia, pasa muchas ciudades cuando uno hace turismo que piensa, venga, pues el lunes vamos a hacer. ¡Y! Miren los horarios antes, que a veces te lleva sorpresa.
1: Pues echen un vistazo a los horarios, porque como les digo, hay apertura extraordinaria, entonces yo creo que pueden disfrutar, porque hoy es el día de los museos, luego lo contaremos, así que a disfrutar desde luego de ello.
0: Sí, es verdad, estaba pensando, nos encontramos el otro día con un mando de la Academia de Artillería por la calle Real, cumpliendo nuestras labores informativas. Él también estaba cumpliendo precisamente con labores informativas, porque se estaba difundiendo por parte de la Academia de Artillería que hoy, lunes 18 de mayo, es el Día de los Museos y ellos también tienen su protagonismo, por ejemplo.
1: Así que a disfrutar de ellos, porque puede ser una buena opción, darse un paseíto por eso, por el Museo de Segovia, ver esa huella de Neandertal, pues ahí está. Pueden disfrutarlo tranquilamente, porque yo creo que es un relax para un lunes, si es que lo tienen libre por la mañana y tienen que trabajar por la tarde, pues acudan. Y si lo tienen libre, pues a disfrutar todo el día. Por la mañana un museo, por la tarde otro, a la Academia de Artillería. En fin, yo creo que puede ser un lunes.
0: Busquen la información.
1: Fabuloso, maravilloso. Un lunes en el que venimos con resaca electoral, ya sé que es lejos, en Andalucía,
0: sí.
1: Es la comunidad más poblada, pero seguro que estuvieron ustedes atentos a los resultados. Juanma Moreno, que se ha quedado ahí a dos de la mayoría absoluta.
0: Y queda ser un poco hipnótico, ¿no?, lo de quedarse viendo
1: sí,
0: los resultados.
1: O sea, noches electorales. Yo anoche me acosté tarde precisamente por eso, porque debería haberme dormido como siempre pronto, porque madrugo mucho, ya se lo cuento a ustedes muchas veces, que no tiene ningún mérito, porque muchos de ustedes se levantarán igual que yo, pero bueno, que uno siempre intenta dormir esas al menos 7 horas, 6, 7 horas, pero esta noche me he quedado en 5 nada más, porque me quedé hasta después
0: porque
1: de las 12.
0: Parecía que no, pero...
1: Sí, los resultados se conocieron en torno a eso a las 12, ya lo sabíamos, pero luego están los análisis y me gusta escuchar y bueno.
0: Es muy curioso pensar, bueno, parece que del 75 al 90 sí, y tantos por ciento
1: pero hay cambios, sí,
0: del escrutinio no iba a pasar nada, pero luego sí que empezaron a pasar cosas, que aquello ya tensión en las sedes, en Sevilla, también esa otra sede de Jerez de la Frontera, en Cádiz, de Adelante Andalucía, que han dado
1: la sorpresa. O sea, que han cuadruplicado el resultado que tenían, ¿no? De 2 han pasado a 8, es decir, que bueno, ahora se interpreta, se analiza como que la izquierda está fuerte, a partir de ahí queda muchísimo trabajo que hacer, pero que interpretan, pero claro, mucho más fuerte está. Es que es curioso luego... Pero eso pasa en todas las citas electorales.
0: Claro.
1: Es curioso el análisis de cada uno, ¿no? O escuchar al Partido Socialista.
0: Lo que está claro es que es la cuarta cita, ¿no? Si echamos cuentas, es la cuarta. Hemos pasado por Extremadura, luego vino Aragón,
1: Castilla y León
0: y Andalucía. Y en todos se ha quedado la cosa muy, muy parecida.
1: Claro, se cierra, dicen ahora los analistas políticos, se cierra un ciclo pendientes de lo que ocurra con las elecciones generales, sean cuando sean, si serán en julio del año que viene, si se adelantarán
0: a mayo
1: a las municipales o si se adelantarán antes. Hombre, todo hace pensar que no, porque con los malos resultados pues sería un poco suicidio también adelantar mucho.
0: Parece
1: más
0: que
1: las
0: se necesita
1: tiempo de recuperación. Y luego es curioso, pero eso está en las anécdotas y yo creo que ocurre en todas las citas electorales, y ustedes habrán dado cuenta cómo quienes pierden más, que en este caso el Partido Socialista, se ha dado un batacazo fuerte, pues cuando salen a analizar los datos, la palabra o las palabras malos resultados nunca aparecen. Son resultados no muy buenos. Es decir, que es lo mismo que decir que son malos, pero claro, siempre hay que guardar las formas, siempre hay que
0: hemos
1: considerar.
0: Hemos escuchado,
1: exactamente.
0: Y uno piensa, pues, ¿por qué escuchan después de las urnas? ¿Por qué no escuchan? Vamos a escuchar lo que nos quieren contar los andaluces, ¿no?
1: Claro.
0: Es que esto se hace al revés.
1: En fin,
0: andaluces,
1: pues,
0: castellanos y leoneses.
1: Batacazo para unos.
0: Antes.
1: Batacazo para unos y triunfo rotundo. Bueno, él lo calificaba a Juanma Moreno, del Partido Popular, como triunfador. Decía, íbamos a por la matrícula de honor, dijo anoche, y nos hemos quedado en el sobresaliente. Bueno, pues una buena calificación.
0: Es un profesor.
1: Sí.
0: Yo diría que se han quedado en un notable.
1: Sí, pues él se puso sobresaliente. Está,
0: porque,
1: todo calificó,
0: aunque solo te falten 2, te van a poner las cosas.
1: Sí,
0: no te
1: fin,
0: las van a poner fáciles.
1: Al final, su intención, y eso es lo que ha estado evitando tener, que su intención
0: claro,
1: era gobernar sin Vox, y Vox se convierte de nuevo en la. Ha subido un escaño y se convierte de nuevo en esa llave, como ha ocurrido en Extremadura, como ocurre también en Castilla y León, a falta de formar gobierno, pero los acuerdos ya apuntan todo por ahí, y como ocurrirá en Andalucía finalmente.
0: Hoy visita Segovia como presidente de las Cortes Regionales, como presidente de las Cortes de Castilla y León, Francisco Vázquez, que ya saben todos nuestros oyentes que además es secretario autonómico del Partido Popular de Castilla y León, y seguro que su valoración de lo ocurrido ayer y de cómo están las cosas en estas tierras nuestras, pues seguro que es uno de los temas del día.
1: Visita Segovia con motivo de la de la gala de entrega de los premios de valores democráticos.
0: De
1: la Fundación Balsaín, que se conocerá a lo largo de la mañana. Y sí, en esos canutazos que llamamos nosotros, esas intervenciones que hará ante los medios de comunicación, seguro que se le pregunta.
0: Se hablará de los premios, pero se hablará mucho, mucho. Creo que hoy la política, como bien estaba señalando Alberto, vuelve a copar titulares.
1: Bueno, titulares que también copan. Ahora veremos los que encontramos en el día de Segovia en cuanto a la información local, pero digo, en información internacional también está Eurovisión que no se pudo ver en televisión española. Ya saben ustedes que se sustituyó por un programa musical, pero el triunfo, iba a decir casi se lo lleva Israel, después de las polémicas es que ha habido del.
0: Es que volvemos a hablar de.
1: Y el manejo, pero ha ganado Bulgaria. ¿No? Es la canción, no me quiero equivocar, Bangaranga. Es que esa es la canción ganadora. Bangaranga.
0: Si te soy sincera, no he oído ninguna.
1: Sí, pues Bulgaria, Bangaranga.
0: Ninguna.
1: Bueno, con mucho ritmo.
0: Y se llama Dara.
1: Dara. Bangaranga, sí, sí, eso es, yo lo vi.
0: Dara, la artista,
1: sí, la artista
0: búlgara,
1: bueno, pues
0: o que representa
1: estuvieron
0: Bulgaria.
1: Ahí Bulgaria y a Israel, y al final pues el televoto parece que daba ganadora a Israel, y finalmente pues no, ganó Bulgaria. Pero bueno,
0: aquí hay cosas que no hay cosas que no cambian, incluso aunque falten cinco países.
1: Sí, sí.
0: El festival tiene esas, no sé, un guión muy
1: muy predefinido, ¿verdad?
0: Sí, demasiado, ¿no?
1: Bueno,
0: los eurofans lo habrán visto,
1: lo habrán
0: en plataformas,
1: sí,
0: o lo habrán disfrutado
1: de alguna manera. Los titulares, vamos a lo local, el día de Segovia, que como siempre les recuerdo, yo cojo mi ejemplar gratuito aquí hoy lunes 18 de mayo en Cervantes 29, solo uno de los puntos de recogida de donde pueden encontrar el periódico a lo largo de la capital y de la provincia. La fotografía, pues Titirimundi, ya lo decías tú, nos despedimos aquí en la capital Titirimundi, aún quedan citas en provincia, queda alguna cita en provincia.
0: Sí, dos fines de semana nos quedan todavía.
1: Así que todavía se puede disfrutar. Cuadragésima edición, 40 cumpleaños que se ha celebrado por todo lo alto, con el cartel de no hay entradas, el sold out ese que avanzábamos.
0: Sí, más del 90%.
1: Claro,
0: ayer por la mañana seguían hablando, porque es verdad que el balance se hizo antes de algunas de las funciones, sí, para las que quedaban entradas. Habló Marian Palma de dos funciones exactamente, una en el Juan Bravo y otra en San Juan de los Caballeros. Si esas entradas se vendieron finalmente, obviamente pues es un todo vendido.
1: Todo un éxito, así que estuvo por aquí Marian Palma.
0: Y la calle ya...
1: Claro,
0: y...
1: como saben, el pasado jueves, y decía precisamente eso, que estaban casi en ese cartel de no hay entradas, aunque habían abierto algunas localidades más en algunos espectáculos, que estaban absolutamente satisfechos, y ella apuntaba de cara a las próximas, aquí lo volvíamos a escuchar, de cara a las próximas ediciones, pues pedía apoyo también, apoyo de las administraciones, que ya lo tienen, aunque... esas subvenciones, esas ayudas llegan, bueno, pues a destiempo, lógicamente, porque hay burocracia que hacer. Digo lógicamente, ojalá no fuera así, pero todos, sí, los años pasa. Decía ya la del Ministerio de Cultura, ya saben que tienen ayuda de la administración local, la administración autonómica, del Ministerio de Cultura, y la del Ministerio de Cultura, por ejemplo, dice que llegaría en diciembre.
0: Claro, quiero cuesta decir, mucho pensar que en el Ministerio de Cultura no exista, sí, esa sensibilidad, porque si todas las compañías que vienen a Segovia, compañías que recordemos que no es que sean compañías españolas, es que vienen de medio mundo, tienen a Titirimundi como el referente en este noble arte del teatro de títeres.
1: Eso es indiscutible ya.
0: Claro, es decir, si es un referente nacional de una disciplina concreta como el teatro de títeres, uno piensa, pues igual que se hace en otras disciplinas, o sea, nadie discute en el mundo del cine, en el mundo de la televisión, en el mundo de la pintura, en el mundo de la escultura, quiénes son los referentes. Entonces, si en el teatro de títeres es Segovia, pues a lo mejor, aparte de que obviamente hay que mirar a Castilla y León porque estamos cerquita, pero también podemos mirar a Madrid.
1: Pues sí, ayudas
0: que llegan. Porque viene mucha gente.
1: Claro, ayudas que llegan, pero esta, en concreto la del Ministerio de Cultura, decía, nos contaba Marian Palma, que claro, ellos concurren a la ayuda, que conocen más o menos en verano, puede ser en julio, en agosto, pero luego el dinero llega después. Entonces era muy difícil. Y ella se planteaba, y lo planteaba aquí abiertamente en los micrófonos de Vive Segovia, decía, pues hay que buscar caminos también de ayuda en la iniciativa privada. Reclamaba no veladamente, no decía, pero decía, mira, cuando acabe esta, dijo así, cuando acabe esta edición, por esta cuadragésima edición, me voy a sentar y se lo voy a plantear. Pues hablaba de hostelería, hablaba de que ha hablado ya muchas veces con ellos, pero decía, vamos a marcar un camino, a ver de qué manera se colabora, porque es verdad que Titirimundi tiene mucho retorno, pero ya para la ciudad, pero ya se planteaba, ¿pero retorno para quién? Porque para el festival al final, bueno, el retorno es...
0: es una gran fiesta que pagan muy... ¿no?
1: Sí, que tiene poco
0: retorno
1: económico.
0: Tiene un montante muy alto,
1: claro,
0: y ellos, esa fiesta la acaban, se paga entre muy pocos, claro, y a lo mejor si esa fiesta se pagara entre muchos, sería más grande todavía.
1: Sí, porque el peligro...
0: Recuperaríamos a lo mejor que fueran dos fines de semana, llegara otra vez a los 10 días...
1: Claro, están en un momento grande, de nivel, de calidad, pero claro, ya decía, corremos el peligro de retroceder, porque vamos tan ajustados, claro, que a veces alababa, por supuesto, la ayuda que le dan en hostelería, pues muchos, los hoteles, por ejemplo, para para que se queden los artistas, pues siempre había ajuste ahí en los precios y en esas ayudas.
0: Claro,
1: está
0: les vemos salir de los,
1: sí,
0: vemos salir esas furgonetas,
1: claro,
0: tan características, que dices, esa furgoneta es de una compañía de títeres saliendo precisamente de los hoteles segovianos.
1: Eso es.
0: Hay muchas cuestiones que analizar y
1: hoteles y hoteles y restaurantes a los que también agradecía.
0: Claro, pero ellas, más ajustados, claro, para que puedan comer, para que puedan
1: ella
0: cenar.
1: Hablaba de aportaciones de económicas directas para poder contratar a compañías, para poder aumentar y para poder, sobre todo, dijo, mantener la excelencia que Julio Michel desde el principio quiso poner como objetivo en esta cita y no quiere que se pierda.
0: Claro, porque así también que es muy curioso que luego de lo que hablan los segovianos, bueno, aparte de, obviamente, de cómo ha estado la ciudad durante todo el fin de semana, de esas cosas que se ven en los fines de semana, que si tú las haces en un día de diario, la multa te cae seguro sí o sí, porque se dejan los coches en sitios insospechados, o sea, se utiliza de aparcamiento casi todo. Lo que también se comenta mucho es qué funciones has visto, a qué compañías has visto, si has visto esta, si has visto aquella, si has tenido entradas para ir a algún patio, si has estado en San Martín, si te han gustado las de la Plaza Mayor, algunas con una gran puesta en escena, porque recordemos que el viernes a mucha gente le llamó la atención y en un momento dado es verdad que se produjo algunos momentos que obligaron precisamente a la directora de Titirimundi a subir a la plaza porque estaba la policía local y tal, porque estaban instalando una grúa precisamente para uno de los espectáculos que luego...
1: Fue un espectáculo de danza, ¿no? Podríamos decir, porque era un casi
0: bailarín
1: bailando con esa retroexcavadora. Yo lo estuve viendo en vídeo, lo tuve oportunidad de verlo y la verdad es que era mágico, ¿eh? Observarle, era fabuloso, desde luego que sí.
0: Pues todas esas experiencias se atesoran en la memoria, primero de quienes ahora tienen una edad maravillosa, porque es que yo lo he defendido muchas veces y nos estamos enrollando mucho, pero yo reconozco que soy de las personas que, sobre todo en mi etapa universitaria, me encantaba ir por la ciudad y encontrarte los títeres por cualquier sitio. Y ahora es verdad que no te los encuentras en cualquier sitio. Sabes que o bien están en la plaza de San Martín, es decir, que los sitios han ido reduciendo y se han visto obligados a meterse en patios, en espacios donde poder cobrar una entrada.
1: Pues ojalá se consiga mayor ayuda económica directa para que aumentemos la oferta y esto pues pueda crecer un poquito más, se pueda extender y todavía haya más presencia, como dices tú, de los títeres, que ha recogido muy bien en la viñeta que encontramos en la última del día, José Horcajo.
0: Yo me identifico totalmente con la viñeta hoy de Pepe y yo me considero cualquiera de los personajillos. Mira, me voy a quedar con uno, me voy a quedar con la de la más a la derecha.
1: Aquí a la derecha.
0: Sí.
1: Que estaba viendo una bruja en el centro, ¿no?
0: Ah, por eso la voy a descartar de momento.
1: Yo me voy a quedar con la rana, ¿eh? Porque voy dando saltos. Oh, y Pinocho no, ¿eh? Pues Pinocho estuvo aquí también con nosotros presente con Almondrógez el otro día, que tenemos aquí la viñeta y la habrán visto ustedes en el capítulo, en la entrega que pudieron ver el viernes por la noche en la 8 Televisión.
0: Es un Pinocho espectacular.
1: Pinocho el personaje. Bueno, pues el día de Segovia, ya saben, recupérenlo en cualquiera de los dispensadores que tienen a su disposición, ejemplar gratuito. Habla también del mercado femenino laboral. Segovia suma 1,000 mujeres al mercado laboral en un año. Se ha pasado de 34.800 a 35.800 activas y 600 ocupadas más en la provincia de Castilla y León con menor tasa de actividad femenina. Se habla también de la gimnástica segoviana, la temporada gimnástica que ha estado, como saben, marcada por la inestabilidad en el banquillo y un rendimiento irregular. El club cierra un año de transición con deberes abiertos en lo deportivo y lo institucional. Titular, lo dice todo, más preguntas que certezas.
0: También hay mucho que reflexionar.
1: Así que, bueno, tienen por supuesto toda la información nacional referente a las elecciones que hemos hecho referencia también nosotros, autonómicas en Andalucía, y también información internacional, completo periódico, y también en la última hacemos una referencia que lo avisábamos, lo dábamos como previsión el pasado viernes en los avances informativos.
0: Volvió a circular.
1: Tren de las emociones, vemos ahí a Paco del Caño, le mandamos un saludo que nos estará escuchando como hace cada mañana, un saludo Paco. La Asociación Cultural Plaza Mayor pone en marcha ese tren de las emociones de nuevo, evocando el pasado, el ferrocarril convencional en un recorrido entre Segovia y el Espinar.
0: Así y un abrazo también a nuestra compañera, la periodista Elena Rubio, que fue la pregonera, que sale aquí muy guapa.
1: Ahí está, sí.
0: Con su ramo de flores.
1: Con el ramo de flores.
0: Pregonera de lujo.
1: Así que ya lo saben, en este lunes 18 de mayo.
0: Venga, te toca correr porque estamos...
1: Vamos deprisa. Son 8:59.
0: Sí, quedan 5 segundos para las 9.
1: Van a empezar a llegar nuestros invitados. Vamos rápido. Felicitamos a Claudia, a Erico, Erika es más común, pero Erico menos, pero lo metemos en los nombres comunes. Hoy tenemos un Juan I Papa, así que apuntadlo. También felicitamos a Félix y hasta ahí la carpeta de nombres comunes, porque en rarezas tenemos alguna joyita como Burcardo. Felicidades a todos los Burcardos, con B, a todas las Blandinas.
0: Blandinas.
1: Blandinas, curioso nombre. A los Dioscoros, que también es su santo, y a todos los Potamones del mundo. Potamón.
0: Potamón.
1: Potamón, San Potamón es hoy, así que felicidades.
0: Madre mía.
1: Claudia, Séricos, Juanes, Burcardos, Blandinas, Dioscoros, Félix y Potamones. 18 de mayo, lo echábamos antes, lo decías tú, Día Internacional de los Museos, para concienciar a las personas acerca de la relevancia de los museos como medio para el intercambio cultural, con un lema en este 2026, Museos uniendo un mundo dividido. ¿Cómo se lanzan mensajes desde todos los puntos para esta difícil situación internacional? Se destaca el papel de los museos como espacios de encuentro, diálogo y entendimiento en una sociedad marcada por las divisiones culturales, sociales y geopolíticas. Celebrado cada 18 de mayo por el Consejo Internacional de Museos, el evento en este 2026 pone en valor la capacidad de los museos para conectar comunidades, fomentar la inclusión y promover el respeto hacia la diversidad. Hoy, 18 de... no sé si tú lo vas a celebrar o no, te voy a contar. Hoy, 18 de mayo, iba a decir de abril ya, 18 de mayo es el Día Internacional de la Fascinación por las Plantas.
0: Fascinación por las plantas.
1: ¿Eres de aquellas que se queda fascinada viendo las plantas?
0: Reconozco que...
1: ¿Tienes buena relación con los animales? Me consta que sí.
0: Sí, sí, sí. Mira, estamos ahora mismo en el proceso de, como creo que ya apuntábamos hace unos días, de sacar adelante el cerezo. Va muy bien la cosa.
1: Sí.
0: Aunque hemos pasado unos días de heladas y eso hay que ponerlo... Uf, hemos tenido un sustito. Mi relación con las plantas es... bueno... Reconozco que también tengo una que todavía sobrevive, que era de mi madre, que espero que viva mucho y la cuido mucho porque tiene ese simbolismo de que, no sé, ¿no? Quizá mientras esa planta
1: esté viva,
0: pues ella, que tenía mucha mejor mano que yo para las plantas. Pero es verdad que tampoco tengo muchas. Es verdad que podríamos tener más, pero hay que ir cuidando lo que uno puede, ¿no?
1: Yo pongo voluntad, pero tengo muy mala mano, Pongo voluntad, pero al final...
0: Yo reconozco que me han regalado plantas muy bonitas, incluidos orquídeas o anturiums, y no he tenido la suerte de que me hayan sobrevivido mucho.
1: Yo estoy luchando ahí, no luchando contra él, sino a favor de él, con un cóleo que tenemos desde el año pasado, y ha pasado un mal invierno y ahora estamos intentando recuperar, pero bueno... Ahí estoy con él. Fascinación por las plantas. Hoy este día se celebra con la finalidad de destacar el papel fundamental de la investigación de las plantas en la conservación del ambiente y los beneficios que brindan a los seres vivos. Es un día que se instauró gracias a la Organización Europea para las Ciencias de las Plantas. Es que tenemos para todo. Vamos con una frase de alguien ya conocido en esta sección, en estos desayunos, Oscar Wilde, dramaturgo, ya lo saben, novelista irlandés, que dijo: es absurdo dividir a la gente en buena y mala. La gente es tan solo encantadora o aburrida. Así era el bueno, el artista de Oscar Wilde. Así
0: o sea, él prefería una dualidad, sí, pero distinta.
1: Distinta, ni buena ni mala. O encantadora o aburrida.
0: ¿Eres encantador o eres aburrido?
1: O aburres a las ovejas. Como
0: sí,
1: se
0: sí,
1: suele,
0: el señor
1: decir.
0: Wilde tenía...
1: Sí, tenía su punto.
0: Puntitos.
1: Debía tener una conversación interesante, desde luego que sí. Bueno, pues vamos con la microliteratura, ya que hablamos de Oscar Wilde. Vamos a echarle un vistazo a esas historias que hoy va a ser en cuatro líneas, en pocas líneas o en tres y media. En pocas líneas nos cuentan una verdadera historia. Durante un minuto vivimos del cuento.
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1: Hoy tenemos un microrrelato anónimo, se llama El Vigilante Nocturno. A las 3 de la mañana, el museo no es un lugar de silencio, sino un cóctel de susurros. La Gioconda, aburrida de sonreír, bosteza mientras el pensador de Rodin intenta sin éxito cambiar de postura. Un caballero de la armadura medieval coquetea con una escultura griega, ignorando que el vigilante pasa con su linterna. Al sentir los pasos, el tiempo se congela de nuevo. Supongo que habéis pensado todos en...
0: Una noche en el museo.
1: Una noche en el museo, ¿no? Pues algo así viene a contarnos este micro relato sobre, sobre museos, hoy día internacional de los museos.
0: Muy chulo eso, todo la Gioconda haciendo ahí ejercicios faciales.
1: Hombre, es que en todo
0: aburrida tener ese rictus siempre.
1: Todo el día pasa de la sonrisa al bostezo para romper un poquito la costumbre. Vamos rápidamente con el avance de los contenidos. Ya ha llegado a las instalaciones de Promecal en Cervantes 29 el presidente de la Diputación de Segovia, Miguel Ángel de Vicente, con quien vamos a conversar como hacemos una vez al mes aquí en este estudio de Vive Segovia. Y después de las 9:30 vamos a hablar con Salvador Ross, es director del Congreso Sanjuanista, el doctorado de San Juan de la Cruz, que comienza hoy y se va a desarrollar aquí en Segovia hasta el próximo día 21. ¿Dónde? Pues en el Centro San Juan de la Cruz de los Carmelitas Descalzos de Segovia. Y a partir de las 10 nos va a visitar alguien a quien muchos de ustedes conocen como Mayo, es José Luis Martín Mayoral, fotógrafo aéreo, porque vamos a hablar de una exposición en Madrid. Hoy que estamos hablando de museos, no es exactamente un museo, pero se convierte muchas veces, y es el Centro Segoviano de Madrid. Él, para él es un honor, por supuesto, y para los segovianos también, tiene una exposición que ya se ha convertido en permanente de sus fotografías aéreas, que es preciosa. Nosotros la visitamos hace unos días y la pudieron ver ustedes también en televisión, en la última entrega de Historietas de Segovia, y hemos querido que esté hoy para hablar de ello con nosotros. A partir de las 10:30 nos vamos a ir hasta Carrascal del Río, ahí está Gabriel Pérez Gómez, su alcalde. Vamos a hablar de una campaña preciosa que han iniciado, Welcome to Carrascal del Río. Es una puerta itinerante, una puerta que se va colocando en diversos puntos y además nos hace jugar con las redes sociales, con sorteos y para buscar puntos de vista diferentes de esta localidad que tiene un encanto especial. Es muy original la campaña y nos la va a contar precisamente Gabriel. Y a partir de las 11 vamos a tener la oportunidad de darle la enhorabuena a dos geólogas segovianas.
0: Anda.
1: Juana Vegas y Ana Lucía Vela, geólogas segovianas, que han sido incluidas en la lista de las mejores investigadoras del país. Se publica todos los años un ranking de mujeres investigadoras españolas y de investigadoras que, sin ser españolas, realizan su trabajo de investigación en España, y ellas han quedado dentro de ese ranking, así que vamos a darles la enhorabuena en directo. Y a partir de las 11:30 nos van a visitar Vicky Castillo, Mercedes Blanco e Iván Mellén, son de la Asociación Cultural Las Cigüeñas. Se dedica a recuperar el folclore, pues con todo tipo de instrumentos, también panderetas, ahora están muy, muy metidos en el pandero, en los, no sé si vendrán con uno grande, me decía, es que son muy grandes, no sé si lo llevaremos al estudio o no. Vamos a hablar con Vicky, con Mercedes, e Iván, que es uno de los profesores precisamente. Así que tenemos una mañana completita, además estamos pendientes, como no, de la Olimpiada Escolar, que arranca por tercer año consecutivo hoy, que llegará a la Plaza Mayor, la Antorcha Olímpica, hoy se hace el recorrido por todos los centros educativos, así que va a ser un día bonito. Si ven a los chicos con la antorcha, pues ya saben que es que van hacia, hacia la Plaza Mayor.
0: Y se presentan también hoy los conciertos de las Velas de Pedraza, que ya llevan la venta de entradas unas semanitas en marcha.
1: Hay muchas citas en un lunes interesante que arrancamos nosotros, y en unos instantes saludaremos al presidente de la Diputación de Segovia, Miguel Ángel de Vicente.
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0: 9:13 de la mañana. Vamos a seguir con ese optimismo, Patricia, que arrancábamos esta mañana diciendo
1: que no falte,
0: es
1: que no
0: lunes,
1: falte.
0: No pasa nada. Vamos a forzar, aunque sea forzar un poquito una sonrisa para coger ritmo para todo el día. Si el día es difícil, ya les decíamos, intentaremos nosotros suavizarlo desde aquí, desde la radio, pero seguro que poquito a poco y con intención irá mejorando. Tenemos un sol luciendo en toda la provincia, fabuloso. Un sol que va a acompañar también al presidente de la Diputación, que tiene en ruta. Presidente, buenos días, Miguel Ángel de Vicente.
2: Hola, buenos días.
0: De nuevo ruta la semana pasada y ruta esta también, esta tarde, ¿no? Porque hay...
2: Sí, esta semana comenzamos la clausura de las aulas de manualidades, que nos va a llevar a recorrer, bueno, pues las tardes de del lunes, del martes y del miércoles, los diferentes pueblos que van a coger esas nueve exposiciones zonales.
0: Exposiciones en las que se refleja, yo le pregunto, esfuerzo, por supuesto, convivencia y yo creo que dinamismo social. Y también mucha ilusión, supongo, ¿no?, de quienes están detrás de todo ello.
2: Sí, efectivamente, ¿no? Las aulas de manualidades, a pesar de los años que llevan, siguen siendo un referente de participación y de compromiso de las vecinas y los vecinos de nuestros pueblos por esas actividades que les hacemos llegar desde la Diputación Provincial, ¿no? Y efectivamente, aunque, bueno, pues algunas de las alumnas, como suelo decirlas en estas clausuras, saben incluso más por los años que llevan, que las propias monitoras.

0: de septiembre y bueno, pues concluyen ahora en el mes de mayo. Son, bueno, pues 7 meses de actividad en nuestros pueblos, que junto con otros programas que tenemos puestos en marcha son un referente de promoción comunitaria, ya no en nuestra provincia sino más allá de nuestra provincia, porque esto fue una apuesta de la Diputación Provincial por mantener este tipo de actividades, y es un referente a nivel autonómico este programa y otros programas que pueden procurar aquel ayuntamiento que lo desee, que prácticamente durante 5 días de la semana tengan actividad.
1: Hay, muy buen rollo, ¿eh? Hay que reconocer que con las veces que he ido a cubrirlo hay muy buen rollo.
0: Sí, bueno, tenemos eso se palpa mucho en el encuentro provincial, ¿no? Que realizamos, que le hacemos con carácter bienal cada 2 años. Le hicimos el año pasado, nos toca el año que viene. Y bueno, ahí es esa jornada de disfrute de todas y todos los participantes, tanto en las aulas de manualidades como en las aulas sociales, pero también ahí se manifiesta esa interrelación social, ¿no? Máxima, donde bueno, pues mucha gente de diferentes puntos de la provincia bueno, pues se encuentran, ¿no? Después de haberse conocido años, vuelven a reencontrarse.
2: Yo tuve, lo apunto aquí, no quiero quitar minutos, pero es verdad que la última vez que estuve con televisión cubriendo uno de esos encuentros, me reencontré con amigos de Navafría y estuve echando una partida a la rana con ellos, o sea que es un punto de reencuentro.
0: Sí, es verdad, así lo recuerdo.
2: Hoy Riaza, El Cubillo y Turégano, ¿no?
0: El Cubillo y Turégano, sí, concluimos en Turégano.
2: Bueno, antes de seguir con asuntos de la provincia, quería preguntarle, porque esto de que venga a vernos los lunes, pues coincide con, lógicamente, con...
0: Ya me ha tocado más de una.
2: Sí, por eso lo digo.
0: Me imagino la pregunta.
2: Con la resaca electoral, en este caso de Andalucía, bueno, como parte del Partido Popular, lógicamente quería preguntarle. Decía ayer Juanma Moreno, dijo anoche, íbamos a por la matrícula de honor y hemos conseguido sobresaliente.
0: Sí. Sí. Efectivamente.
2: ¿No, es un notable alto?
0: Yo creo que es sobresaliente, porque al final lo que ha ocurrido es la tiranía de la ley DON, ¿no? Igual que hace 4 años los restos nos beneficiaron, 4 años después la ley DON, los restos en 5 provincias nos han perjudicado. ¿Por qué ha sido eso? Pues muy fácil, porque ha habido un crecimiento de una opción a la izquierda, como es Adelante Andalucía, que se ha aproximado al 10%. Todos sabemos, los que estamos un poco habituados a manejar esa ley DON, todos sabemos que cuando la tercera fuerza política o cuarta fuerza política tienen incremento porcentual, están en disponibilidad de disputar los restos a la primera y a la segunda fuerza política. Y eso es lo que ha, pasado, que se ha procurado con ese incremento del voto hacia Adelante Andalucía, llegando prácticamente al 10%, no ha llegado, pero donde también ha habido un nivel mayor de movilización que les ha beneficiado, ¿no? Y más allá de eso, pues bueno, yo creo que el resultado de Juanma Moreno del Partido Popular de Andalucía es un excelente resultado. ¿Quién nos iba a decir al Partido Popular hace 8 años que el Partido Popular de Andalucía iba a estar discutiendo por 2 escaños esa mayoría absoluta en Andalucía? Era impensable, pero bueno, la gestión y el proyecto de Juanma Moreno en Andalucía ha posibilitado que 8 años después no conseguir la mayoría absoluta se convierta en un problema. Bueno, pues bendito problema. Y frente a eso, bueno, pues un Partido Socialista que sigue horadando su suelo electoral, ya se ha convertido, ha pasado el suelo al subsuelo electoral en ese territorio, y donde, bueno, pues las otras izquierdas, sin ir más lejos, las declaraciones de Adelante Andalucía se vanagloriaban de haber quitado la mayoría absoluta, gracias a ellos, a Juanma Moreno, al Partido Popular. Bueno, pues felicidades, se la han quitado al Partido Popular y se la han entregado al Partido Popular junto con el partido más a la derecha de las derechas. Que lo disfruten.
2: Bueno, no sé si hubiera cambiado mucho el panorama nacional si hubiera conseguido la mayoría absoluta. ¿O en las expectativas del Partido Popular?
0: Bueno, yo creo que las expectativas siguen estando ahí. Cuando tú sacas unos índices porcentuales como los que estamos sacando, mayores del 40% del índice de voto, quiero recordar, en diferentes elecciones, bueno, yo creo que el Partido Popular está en disponibilidad de ofrecer un proyecto serio a nivel nacional y un proyecto comprometido y que corrija todas las desviaciones que se están produciendo con las políticas sanchistas, ¿no? Yo creo que nuestro mayor

0: reto es trasladárselo a la ciudadanía y conseguir que la ciudadanía lo entienda. Pero bueno, yo creo que las almas que conviven dentro del Partido Popular, yo creo que apuestan por ese proyecto de centro-derecha y tienen que ser los ciudadanos quienes lo validen en las urnas.
1: Pues a ver si el siguiente análisis que nos toca y que coincide con su visita es el de las elecciones generales, supongo. No sé si será el de las municipales
0: o
1: de las generales.
0: Bueno, yo soy escéptico. Yo creo que las elecciones nacionales, como muy pronto, serán coincidiendo con las municipales.
1: En mayo del año que viene.
0: Como muy pronto. Sí, bueno. Pero bueno.
1: Puede ser en julio también. ¿No?
0: Puede haber sorpresa en cualquier momento.
1: Bueno, vamos con.
2: Porque necesita tiempo el PSOE para. Iba a decir rearmarse, no sé si es la.
0: Bueno, yo no creo. Puede necesitar tiempo para rearmarse si todos pensáramos. Desde la lógica, pero yo creo que hay reacciones por parte del líder del Partido Socialista que no están muy dentro de la lógica y perfectamente puede convocarlas en cualquier momento cuando él considere, precisamente para desligarse de estos resultados que estoy seguro que va a decir que son de otros, no de él.
2: Bueno, pensaba que le ibas a preguntar al presidente de la Diputación en este momento con ese cargo vinculado con el Partido Popular, que le iba a preguntar a Alberto por que el siguiente análisis sería el del acuerdo de gobierno en Castilla y León.
1: Claro, si finalmente parece que está claro, ¿no?
2: Estamos, bueno, yo no, una vez yo, superado el 17 de mayo.
0: Yo sé lo mismo que vosotros, probablemente.
1: Ya. Habrá que preguntarle hoy al.
0: No ha habido.
1: A Francisco Vázquez, que viene por Segovia.
0: Por lo que es las manifestaciones de los que están involucrados en la negociación, no ha habido. evolución en los pasos a dar. Era lógico que se esperara a que pasara el domingo 17 con esas elecciones de Andalucía, y me imagino que a partir de ahora un poco se precipitarán, entre comillas, las negociaciones, y bueno, yo estoy seguro que habrá acuerdo, porque son más las cosas que nos unen que las que nos separan, ¿no? Y desde luego el mandato de los castellanos y leoneses es claro. Quieren un gobierno de centro-derecha entre el Partido Popular y Vox.
2: Claro, es que han pasado 2 meses desde nuestra cita electoral.
1: Lo estábamos esperando, así que efectivamente en los próximos días conoceremos.
2: Éramos de marzo y ahora estamos en mayo.
1: Conoceremos ese anuncio. Vamos a asuntos de casa. Quería preguntarle por el Palacio de Quintanar. Hemos visto concentraciones de ciudadanos estos días atrás, y lo primero es preguntarle si hay un proyecto definido, porque claro, oímos hablar de convivencia de ambos proyectos, oímos hablar por otro lado del fin de este proyecto que lleva 15 años, y bueno, iba a decir que quién mejor que el presidente que nos pueda.
0: No, bueno, nosotros vamos a ver, desde el respeto absoluto a las manifestaciones en todos los sentidos, lo que no vamos a caer es en lo que han caído otros, que es en descalificar lo tradicional para intentar poner en valor la vanguardia, ¿no? Y desde esa perspectiva, nosotros lo que hemos presentado es un proyecto expositivo a la Junta de Castilla y León, pidiendo la cesión del inmueble, y toca a la Junta de Castilla y León valorar esa predisposición de la Diputación y esa oferta programática museística, y si están de acuerdo, bueno, pues nosotros asumiremos la cesión del inmueble, que perfectamente es un espacio en el que pueden cohabitar, como digo, el arte moderno, la innovación con la tradición, ¿no? Yo creo que perfectamente es compatible, y además, bueno, pues a nosotros en muchos de los espacios que no están siendo utilizados actualmente se les daríamos utilidad.
1: O sea que puede ser una realidad esa convivencia. No hay por qué pensar en que se acaba el proyecto después de 15 años.
0: Ya digo que esa ha sido, bueno, pues una parte de las críticas, ¿no? Que han sido críticas a máximo. Es decir, yo descalifico la tradición y descalifico lo patrimonial para poner en valor lo que yo realizo. No. Perfectamente, desde nuestra perspectiva, no. Lo uno no extingue lo otro. Perfectamente pueden reunir espacios expositivos dentro del mismo inmueble, y acoger pues las diferencias que impone nuestro legado tradicional con las apuestas por el arte moderno o por las nuevas tecnologías desde la perspectiva del arte, ¿no? Yo no creo que sea incompatible, y desde luego nosotros no tenemos ningún interés en que el arte moderno desaparezca del Palacio de Quintanar, igual que no tenemos ningún interés en dejar de promover el arte moderno, porque claro, si hablamos de arte contemporáneo, aquí el máximo exponente del arte contemporáneo, que yo sepa, es el Museo Esteban Vicente, y que yo sepa, la administración que le soporta, o que soporta mayoritariamente el consorcio del Museo Esteban Vicente, es la Diputación Provincial. Por lo tanto, la Diputación está acostumbrada a que cohabiten las diversas tendencias de las artes.
1: Pero en la solicitud que hace la Diputación a la Junta para ese nuevo futuro, ese nuevo camino del Palacio de Quintanar, no hay un...
0: Sí, no excluye.
1: No hay un modelo definido, tampoco, no se establece un modelo de expositivo, digamos, ni el tanto por ciento que va a haber para uno, para otro, ni...
0: El área de cultura de la Diputación ha presentado un modelo expositivo,
1: sí.
0: Un modelo de uso del espacio, tanto expositivo como del resto del inmueble.
1: Y ahí es donde no se excluye.
0: Y ahí es donde no excluimos nada, sino apostamos por esa cohabitación, ¿no? Pero bueno, ya digo que no depende de nosotros el que eso se produzca, sino que depende de los dueños del inmueble, que si tienen a bien nos lo cederán, y si no, pues seguirán gestionándolo ellos.
2: ¿Es una cesión completa? O sea, lo que ha pedido la Diputación,
0: sí,
2: es la cesión completa del Palacio
0: Quintanar.
2: Sí,
0: del inmueble completo, porque, claro, ahí había un uso también residencial en la planta superior de diversas habitaciones que utilizaban los pintores pensionados, sí, y que fueron abandonados a su suerte hace años y nadie se ha acordado de ellos. Nosotros lo que hemos pedido es que se aclararan esas habitaciones, porque nuestra pretensión también es darles ese uso residencial que antes tenían, y que vuelvan a coger a los pintores pensionados, ¿no? Donde, bueno, mucha gente años se daba golpes en el pecho por ellos, y sin embargo años después ni se acuerdan de ellos.
2: Un curso, recordemos, que ahora mismo está en manos de la Academia de San Quirce, el curso de pintores pensionados.
0: Efectivamente.
2: Ellos son los que tienen que sacarlo adelante.
1: Le iba a preguntar si le sorprendió la reacción popular con esa concentración.
0: Bueno, cada vez nos sorprende menos, ¿no? Las reacciones en esta ciudad. En esta ciudad basta con anunciar una medida para que antes de que acabe el día rápidamente se haya conformado una plataforma o se manifiesten en contra, ¿no? Por lo tanto, bueno, no.
1: Cada vez puede tener su carácter positivo.
0: Cada
1: también
0: vez sorprende menos, sí, ¿no? Sí, probablemente sea enriquecedor, ¿no? Pero es curioso que en cada cuestión que se anuncia, desde el ámbito que sea, rápido surge lo primero, el rechazo, ¿no? Yo creo que antes de eso, bueno, pues a lo mejor deberían de haberse reunido con los responsables, en este caso del área de cultura de la institución provincial, y que les hubieran explicado el proyecto.
1: Claro, nosotros hemos hablado con una y otra parte, y hablamos evidentemente con José María Bravo al día siguiente, cuando conocimos
2: precisamente
1: un poco los datos, y nos atendió. Luego hemos hablado también con la parte interesada por... Estuvo por aquí Gianni Ferraro también, creo, él insistía que es un... Bueno, pues estaba en manos de la Junta,
0: claro,
1: como acaba de decir el presidente.
0: Sí, no tiene otra. Es decir, nosotros, no, esto no es una cosa que se nos haya ocurrido antes de ayer. Esto es un proyecto en el que llevamos trabajando prácticamente 5 años. Y es una idea que tenía, como bien dices, el diputado de Cultura, José María Bravo, y que desde luego yo respaldo al 100%, porque es un proyecto de la Diputación. Por lo tanto, aunque él le encabece y sea quien haga las manifestaciones, todo el equipo de gobierno lo respaldamos.
1: ¿Sería compatible, ya y pasamos a otros asuntos, sería compatible ese nuevo proyecto con el actual equipo que hay en el Palacio de Quintanar?
0: No, eso ya tenemos nosotros funcionarios suficientes y trabajadores laborales como para asumir más recursos humanos, ¿no? Esa es una de las condiciones que hemos puesto, que nosotros lo que queremos es el inmueble.
1: Hay un cambio reorganizativo.
0: Claro, nosotros lo que vamos a asumir son nóminas, ¿no?
2: A la pregunta que mucha gente dice, ¿por qué Palacio de Quintanar y no haber sondeado otras
0: opciones. Bueno, pero a nadie se le escapa que el Palacio de Quintanar, si la Diputación lo pide, es por funcionalidad. Es decir, nosotros estamos a 4 metros cruzando la calle, porque además la zona más estrecha de la calle San Agustín, a 4 metros del propio Palacio de Quintanar, y a nosotros nos da mucha funcionalidad a la hora de que podamos también allí acoger servicios, ¿no?, de los propios trabajadores de diversas áreas de la institución provincial.
2: ¿Les parece más complicado la audiencia? ¿Exigiría un cambio radical?
0: Es que la audiencia nadie nos ha ofrecido ni el inmueble de la audiencia, ni nadie nos ha dicho que esté disponible el inmueble de la audiencia, y además la audiencia está ocupada además actualmente por la propia audiencia.
2: Todavía se mantiene la audiencia provincial.
0: Exactamente, han salido los juzgados.
2: El resto de juzgados.
0: Pero la audiencia se mantiene.
1: Y una última cuestión que se me plantea. ¿Seguiría siendo compatible el hecho de tener, citaba como referencia al Esteban Vicente, como referencia de ese arte moderno, de tener esa referencia con la capacidad expositiva de ese arte también en el Palacio de Quintanar, o sería duplicar espacios? Duplicar espacios, digo, para...
0: No tiene por qué, porque...
1: Podrían convivir también.
0: Claro, yo creo que las experiencias de las artes que acoge el Museo Esteban Vicente no tienen por qué entrar en colisión con otras manifestaciones artísticas como son las que acoge el Palacio Quintana, que quizás sean más experienciales, más minoritarias, pero bueno, en cualquier caso sigue siendo arte moderno.
1: Y dan por un valor añadido el hecho de que el año pasado se cerraron con 40.000 visitas. Eso lo interpretan.
0: Bueno,
1: ¿de qué manera lo valoran o lo...?
0: No, yo las visitas ni afirmo ni las desmiento, ¿no? Yo las visitas, cuando hay contadores de visitas, creo en los números que arrojan. Cuando, igual que se dice un número, se puede decir otro, que pasa en el Palacio Quintanar y nos puede pasar a nosotros en algunas dependencias nuestras. No entro a valorar.
1: Bueno,
0: la gente ve el movimiento que hay en los espacios.
1: Voy a hablarle del servicio de prevención de incendios, que han estado los profesionales en Alemania, ¿no? Estos días atrás. La única representación española, por cierto.
0: Sí, efectivamente. Bueno, fue una oportunidad que se nos presentó y decidimos que fueron nuestros profesionales a hacer esa formación en ámbitos estructurales a la hora de acometer los incendios, porque creemos que, bueno, toda la formación que tengan nuestros profesionales, desde luego, nos va a ayudar en la prevención.
1: Sigue la polémica, o el Partido Socialista, no sé si ha escuchado claro las declaraciones con el incendio de Montuenga. Ya hablamos con los técnicos, aquí nos dieron todos los datos. La semana pasada escuchábamos hablar también a Jorge Luis Aceves de nuevo sobre
0: los técnicos os dieron los datos, ¿no?
1: Sí, yo digo, aquí nuestros oyentes, claro, escuchan todas las partes.
0: Claro,
1: porque,
0: lo que pasa es que yo creo
1: preguntamos
0: que
1: a todos.
0: El señor Aceves, como está mucho en Madrid, más pendiente de llevarse la base mixta de Segovia a Córdoba que de trabajar por Segovia, pues no os debió escuchar. Y bueno, al final, negro sobre blanco, ¿qué hay, no? Que quien llegó 43 minutos tarde, quiero recordar, fue su compañero, guardia forestal, al incendio. Y a partir de ahí es cuando el 112, porque todo esto se centraliza al 112 y queda documentado, el 112 nos moviliza a nosotros para un incendio forestal, que no tenemos competencia ninguna, que nuestra competencia es de ámbito urbano, y nos pidieron apoyo para ayudar a la motobomba forestal, que allí se encontraba, como digo, 43 minutos después que llegó el guarda forestal, que es quien valoró la situación. Y nosotros estábamos en otra contingencia, en otro municipio, en Monzoncillo concretamente, y tardamos, creo que recordar que fueron 32 minutos en llegar, ¿no? Uh-huh. Bueno, pues cada uno que saque sus propias conclusiones. Pero desde luego, si la manera que va, las artimañas que va a tener el secretario provincial del Partido Socialista, el señor Aceves, para denostar el Servicio Provincial de Extinción de Incendios, en el que su grupo, el Grupo Socialista, y esto lo tienen que saber todos los oyentes y todos los ciudadanos de los pueblos de Segovia, ha votado permanentemente en contra desde su creación, desde el anuncio de su creación hasta su consolidación, La manera que va a tener es, bueno, pues intentar de mentira hacer verdad para socavar la profesionalidad del Servicio Provincial de Extinción de Incendios y socavar a este equipo de gobierno. Yo creo que hechos son amores y no buenas razones, y bueno, los alcaldes de la provincia la semana pasada han podido apreciar en una visita guiada que les hicimos en una jornada de puertas abiertas cómo están dimensionados los parques, tanto el de Palazuelos como el de Boceguillas, cuáles son los medios con los que contamos y qué profesionales están en ellos. A partir de ahí, bueno, pues que no se preocupe el señor Acebes, que no hace falta mentir. Y desde luego, para menoscabar la acción de este equipo de gobierno, de la Diputación Provincial, y yo me quedo con la valoración que hicieron los alcaldes la semana pasada y me quedo con la valoración que hagan los ciudadanos el próximo mes de mayo.
1: ¿Y en esa valoración de los alcaldes le comentaron algo sobre la tasa? Quiero decir, ¿hubo algún...?
0: Sí, pues nos comentaron, yo les dije el porqué de la tasa, que lo hemos explicado en nuestros micrófonos, sí. Y se lo dije, que yo les podía mirar a la cara, habiendo establecido la tasa. No podría mirarles a los ojos si no lo hubiera hecho, porque creo que es un servicio municipal, no es competencia de la Diputación Provincial. La Diputación Provincial lo va a ejercer de manera subsidiaria por la propia dimensión de nuestros pueblos, pero creo que lo que se regala no se valora y al revés, se convierte en exigencia con el paso del tiempo. Y por eso esa pequeña cantidad, que no cubre ni el 15% del coste del servicio, pero creo que es la manera también de que los ayuntamientos se hagan partícipes del servicio en su consideración como servicio propio. Y como me decían algunos alcaldes y luego otros tres que me llamaron al día siguiente, bueno, pues cuando se ve en qué se ha empleado esos 10 millones que prácticamente ha costado el Servicio Provincial de Extinción de Incendios, pues se entiende que la inversión está bien hecha y además el porqué de esa tasa, ¿no? Por lo tanto, yo me quedo con eso, ¿no? De los que desde el desconocimiento hablan desde Madrid, que es donde pasan mayoritariamente su tiempo, de lo que tenemos que hacer los de Segovia.
1: Ya que hemos pasado por el Partido Socialista, aprovecho para pedirle opinión sobre la petición que hacía el portavoz socialista Máximo San Macario en la Diputación. Lo leíamos el pasado jueves. Se pedía la rehabilitación de las casas de los parques de máquinas para apoyar también el problema de la vivienda. Esto es una... ¿Podría ser una realidad?
0: Bueno, en esto está trabajando el diputado responsable, Benjamín Cerezo. Y lo que pasa es que con las elecciones de la Junta de Castilla y León pues se ha parado todo. Pero ya desde el mes de... Yo creo que desde diciembre me consta que ya mantuvo contactos con la directora general de vivienda y estamos mirando opciones para poder acometer eso. Bueno, el señor San Macario, como hace con otras cosas, lo escucha por algún pasillo y luego lo convierte en noticia para luego decirnos en el pleno que gracias a él nosotros hemos hecho. Pero bueno,
1: pero más allá
0: es su constante.
1: Sí, pero más allá de quien lo haya pedido, no pero
0: que
1: puede ser una realidad.
0: Sí,
1: ¿no?
0: puede ser, es viable.
1: No es que sea un gran número de viviendas, pero
0: no,
1: están viable, ahí.
0: Es viable, sí, hay que ver las opciones también, porque si... desde la Dirección General lo podemos enclavar en alguno de los programas de rehabilitación de viviendas y ver luego cómo se gestionarían esas viviendas si pudiera ser directamente o a través de cesión a los ayuntamientos.
1: Bueno, algo ayudaría desde luego al problema de la vivienda, ¿no? Es que...
0: Sí, bueno...
1: Todo suma,
0: pero...
1: No es la gran solución.
0: Pero no, yo no creo que sea la gran...
1: No, ni creo que Máximo San Macario piense que es la
0: gran solución. No creo que sea la gran solución, pero es una opción viable, sí.
1: Pues, presidente, no sé cómo tiene la semana. También tiene una semana complicada, ¿no?
2: Nos ha ido recordando...
0: Sí, Santa Rita. Tenemos la semana... Tenemos Santa Rita esta semana. Tenemos el homenaje a nuestros jubilados con motivo de Santa Rita, que será el próximo jueves. Bueno, pues tenemos las medallas también de esas, las insignias de esos que cumplen 15, 25 y 35 años, esos trabajadores de la institución provincial, y tenemos también Segovia, ese encuentro de innovación gestionado desde la Diputación Provincial, que junto con GBO y el IE, bueno, pues van a promover ese encuentro el próximo jueves, donde con la presencia de Albert Rivera, bueno, pues diferentes especialistas en materia de innovación van a trasladar la innovación como una oportunidad, ¿no?, para el ámbito empresarial, y eso también nos compete a todo lo que estamos, todas las empresas que están radicadas en el medio rural.
1: Albert Rivera, ¿fue un valor perdido para la política española, ya que lo cita?
0: Bueno, tuvo la oportunidad de que no ocurriera lo que está ocurriendo todos estos años, ¿no? Él lo pudo evitar, y al final, bueno, yo creo que los egos a veces son más altos que el sentido común.
1: Presidente, antes de que se vaya, que estoy recordando, antes hemos hablado de Palacio de Quintanar, ¿hay fecha para conocer ya el definitivamente? ¿Antes del verano?
0: No sabemos nada. No nos han dicho, estamos pendientes, pero bueno, pues es que a nadie se le escapa que al final no está conformado, aunque se está gestionando técnicamente el expediente, pero claro, al final no hay todavía gobierno autonómico, y bueno, yo espero que el día ya antes de este verano, y me imagino que una vez que se conforme en las consejerías, pues rápidamente se podrá todo en marcha.
1: Bueno, como dentro de un mes nos volvemos a encontrar aquí, pues
2: veremos las novedades.
0: Esperemos tener alguna novedad.
1: Presidente de la Diputación, Miguel Ángel de Vicente, muchas gracias, feliz día.
0: Nada, muchas gracias a vosotros, y un saludo a todos vuestros oyentes.
1: Gracias.
2: Gracias.
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1: Nueve y 49 minutos de la mañana, claro que seguimos en directo a través del 90.4 de la frecuencia modulada en Vive Radio Segovia. En este año 2026 se cumplen 300 años de la canonización de San Juan de la Cruz y 100 años de su declaración como doctor de la Iglesia. Es una buena ocasión y con esta ocasión el Consejo Provincial de Carmelitas Descalzos de la provincia ibérica de Santa Teresa ha constituido dos comisiones provinciales radicadas en los conventos de Segovia y de Úbeda para la preparación de diferentes actos. Hoy en concreto comienza en este día 18 y se va a desarrollar hasta el 21 de mayo el Congreso Sanjuanista, el Doctorado de San Juan de la Cruz. Y está con nosotros ya Salvador Ros, director de este Congreso en el Centro de San Juan de la Cruz, Carmelitas Descalzas de Segovia. Salvador, buenos días. Gracias por atender los micrófonos de Vive Segovia.
2: Muchas gracias a vosotros, es un placer. Os saludo, Alberto, Patricia y a todos.
3: Muy buenos días.
1: Gracias. Buenos días. Nuestra pretensión, Salvador, es que hagas llegar a nuestros oyentes la importancia de un encuentro como este, tanto para profesionales que vienen para hablar sobre la figura y el legado, no solo religioso, sino literario también y humano de San Juan de la Cruz aquí a Segovia.
2: Bueno, pues Segovia, nuestra ciudad, es una referencia universal de San Juan de la Cruz, no solamente por la atracción que tiene, que están continuamente visitando los peregrinos de todas partes del mundo, más de 40.000 al año, pero también sobre todo porque es un referente cultural. Juan de la Cruz es el poeta místico por antonomasia, es un creador, un técnico de la literatura, es el máximo exponente de la lírica universal. Es también un pensador, filósofos, artistas, teólogos se sienten atraídos por él. Para nosotros era una obligación, de alguna manera, como custodios de su casa, de su convento, como responsables de la difusión de su pensamiento, de su cultura, pues hacer un congreso donde todo tipo de lectores puedan reunirse y, convocados por él, pues profundizar en su mensaje.
1: Un congreso de además, pegado a las nuevas tecnologías, se ofrece de manera online, es decir, que está abierto a diferentes actores, como decía Salvador.
2: Pues sí, hay una gran participación de seguidores, digamos, de congresistas, no tanto presenciales, online, porque es que la capacidad de la casa pues era más limitada. Aún así estamos a rebosar, el congreso se ha llenado, y quiero decir también, esto es un halago o un elogio para nuestros segovianos, que más del 20% de los inscritos en el congreso son de Segovia.
1: Ah, efectivamente, un halago y una demostración también del conocimiento que se tiene de la figura de San Juan de la Cruz.
2: Pues sí, yo creo que hemos superado ese cliché, ese estereotipo falso que decían que Segovia no tenía devoción a Juan de la Cruz, que la tuvo inicialmente y luego se quebró en el siglo XVII con los decretos de non culto. No, hay que decir con toda justicia que desde que vino Juan Pablo II y fue como un revulsivo, fue un estímulo, caemos en la cuenta y ha habido un nuevo resurgir, un nuevo despertar y una nueva familiarización de Segovia con San Juan de la Cruz.
3: ¿Qué es lo que le atraía? Si hay documentos, si hay todavía esa huella, ¿qué le atraía a Juan Pablo II de la figura de San Juan de la Cruz?
2: Pues fíjate que hizo los años 40, pues al terminar la Guerra Mundial, al quedarse sin patria, sin familia, pues hizo una tesis doctoral sobre Juan de la Cruz, precisamente sobre la fe vivida a la intemperie, como un existencial sobrenatural. Bien, la tesis le salió como le salió en los años 40-50, pues todavía predominaba la escolástica, de una manera, digamos, el tomismo, una teología todavía muy rancia. Pero él fue, no cabe duda que fue pionero, y fue siempre consecuente, como él decía, con su leal, como su amigo y confidente Juan de la Cruz. Le atrajo, ya sabéis por qué, el año 82, le dijo a los obispos, llevadme donde queráis, pero yo quiero estar a solas con él, con Juan de la Cruz.
1: Salvador, nos hemos quedado, ya que hablamos de un papa, vamos a hablar de otro, nos hemos quedado con la miel en los labios casi por la no visita, en este caso, del actual papa, de León.
2: Claro, él quería hacer una visita corta de pocos días y eran muchas las ofertas, ¿verdad? Que él tuvo que seleccionar. Yo comprendo, claro, que motivos había en todos los sitios para que estuviera. Aquí también los teníamos, efectivamente. Pero yo creo que es comprensible que no se podía estirar más la visita.
1: Hubiera sido, desde luego, redondear este año, ¿eh?, haberle tenido aquí en nuestra ciudad.
2: Pues sí, sí, la verdad que hubiera sido también. Sabes que él es un gran lector de Santa Teresa, sí, de San Juan de la Cruz. Como buen agustino, pues participa de esa corriente espiritual, ¿verdad? Sí, sí, sí.
1: Más allá de la devoción, hablado de la devoción del pueblo de Segovia, o quizá ese interés por la figura de San Juan de la Cruz, más allá de la devoción de fe y la devoción cristiana, religiosa, quería preguntarle por la devoción desde el punto de vista humano o social, de esos valores que también dejó.
2: Pues efectivamente, mira, San Juan de la Cruz, independientemente de su condición religiosa, es un místico cristiano, pero cabe duda que ha tocado el fondo de todo ser humano, el fondo habitado del ser humano, ¿verdad? Y entonces toda persona, todo artista, todo que, digamos, que esté interpelado por el misterio, se siente afectado por Juan de la Cruz, porque él habla precisamente de eso, de la hondura del humano.
1: El congreso comienza esta misma tarde, inaugurado precisamente, el encargado de inaugurarlo es usted, Salvador.
2: Bueno, yo simplemente me corresponde dar el saludo y la motivación del congreso. La lección inaugural corresponde a Fernando Millán Romeral, que va a hablar precisamente cómo fue ese proceso del doctorado, cómo se fraguó, qué pioneros hubo, quiénes estimularon esa iniciativa, que fueron precisamente los carmelitas, Segovia y el obispado, de verdad. O sea, que esta tarde estarán también aquí con nosotros el prior provincial y estará también don Jesús Vidal, el obispo, y es un buen inicio y de gratitud también a Segovia, que fue la que impulsó este acontecimiento. Entonces, la lección inaugural va a versar sobre eso, ¿no? El proceso histórico del doctorado y sobre todo lo que ha significado. Hemos elegido para este congreso el doctorado porque desde el año 26, con esa proclamación, se abrió un antes y un después en la recepción de San Juan de la Cruz.
1: Un congreso que nos va a llevar hasta el día 21, una semana completa. ¿Cómo se ha distribuido el perfil de los participantes, precisamente de los intervinientes en este congreso? Supongo que se ha querido abordar desde muchos puntos de vista diferentes la figura de San Juan de la Cruz.
2: Bueno, una cosa que aprendimos en el anterior centenario es que a San Juan de la Cruz no se puede ir desde intentos aislados o de lecturas sesentas, polarizadas, ¿no? Hay que ir siempre integrados, donde el historiador, el filólogo, el pensador, el teólogo, todos tienen que escucharse y entenderse. Por tanto, es un congreso donde van a participar todos, ¿eh? Todos, y nos escuchamos todos a todos. Y los tres perfiles, las tres dimensiones, ¿no? Porque desde el año 91 en adelante, donde Juan de la Cruz, digamos, se ha recuperado, ha sido en las tres dimensiones, como en su biografía histórica, en su perfil humano, en la literatura, en la filología y en el pensamiento. Esos son los tres tratamientos que va a tener cada día. Y los ponentes, pues son un poco mezcla, ¿verdad? Algunos supervivientes del año 91, que ahí también es bueno escuchar lo que aportaron ellos, y luego una buena parte, más de la mitad, son nuevos, que van a ofrecer precisamente entre ese impulso van a ofrecer nuevas perspectivas, nuevas lecturas.
1: Salvador, ¿hay oportunidad todavía de participar, de inscribirse, aunque hoy comience?
2: Pues imposible, Alberto, ya imposible. ¿No? Ya, mira, yo comprendo. Algunos me decían, hombre, la casa se nos queda pequeña. Bueno, pero la verdad yo quería que Continente y Contenido, que la casa, la presencia de Juan de la Cruz y el Congreso estuvieran unidos, ¿no? Es también para nosotros una oportunidad de decirle a los segovianos que aquí tenemos una casa y decirles a todos, investigadores, estudiosos, especialistas, que aquí donde Juan de la Cruz tiene su casa, pues también tienen ellos una posibilidad de investigar.
1: Estoy viendo en el programa del Congreso, el día 21 es la clausura, el jueves, una clausura que se va a hacer con música. Cuéntenos, Salvador.
2: Pues mira, San Juan de la Cruz era un poeta, ¿verdad? Y sí. Un poeta es un cantor, el que ama canta. Bueno, pues Juan de la Cruz llamó a sus poemas todo canciones. Pues qué mejor manera. Ya sabes, además, para Juan de la Cruz la mejor manera de memorizar sus poemas no es leyéndolos, sino escuchándolos. Pues qué mejor manera de terminar el congreso que escuchando, memorizando el cántico espiritual y en la voz de un artista genial, ¿verdad?, que lleva 50 años con este cántico, como él dice, este cántico incesante, que no cesa, que siempre dice más y más y más.
1: De Amancio Prada, ¿verdad? Estamos hablando.
2: De Amancio Prada, efectivamente.
1: 50 años de su estreno en Segovia y será un concierto junto al sepulcro restaurado de San Juan de la Cruz. Salvador, no queremos entretenerle. Hoy es un día intenso, así que le deseamos lo mejor para esta semana, importante para Segovia también, importante para este centro San Juan de la Cruz de Carmelitas Descalzas en Segovia. Muchísimas gracias por habernos atendido.
2: Muchísimas gracias, Alberto, Patricia y compañía, a todos.
3: Felices conclusiones de todo el congreso, que salga muy positivo.
2: Gracias, Patricia, gracias.
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0: Pues hemos superado las 10 de la mañana. Dentro de minuto y medio habremos cumplido 2 horas exactas.
1: Exactamente.
0: Porque a las 8:03, como cada día, Patricia Martín abre esa regleta número 1 del micrófono principal del estudio de Vive Segovia para desayunar con ella, esa primera media hora, con la información. Luego ya nos...
1: A base de noticias.
0: Añadiendo, y llegamos aquí para compartir esas conversaciones que mantenemos en la radio, que está bien por la mañana, ir calentando motores.
1: Sí, han sido muy diferentes las dos primeras, claro. Pero muy interesantes las dos.
0: Muy interesantes con este...
1: Recordar que hubo un papa que, siendo todavía Karol Wojtyla, le dedicó una tesis a San Juan de la Cruz. Desde su país natal, desde Polonia, interesado en San Juan de la Cruz. Lo que, como bien decía Salvador, habla de la dimensión. Igual que conquistó a quien luego sería Juan Pablo II, pues lo sigue haciendo a día de hoy, porque nos ha llamado mucho la atención el interés que ha despertado entre los propios segovianos este congreso que va a clausurar Amancio Prada.
0: Amancio Prada, con
1: alguien
0: ese
1: muy conocido por los segovianos, precisamente volviendo a interpretar el cántico espiritual.
0: El cántico espiritual junto al sepulcro restaurado de San Juan de la Cruz. Lo tenemos muy cerquita. Si no lo han visitado nunca, visítenlo. Yo tuve ocasión de hacerlo por primera vez con el equipo de grabación de historietas de Segovia. Hicimos allí un recorrido con Eduardo Juárez Valero, y la verdad es que es todo un patrimonio histórico.
1: Es de una belleza espectacular.
0: Y es
1: el lugar en el que está enclavado.
0: Efectivamente.
1: Las alturas que tiene, sí. Esa huerta, ese lugar, bueno.
0: Bueno, representa un poco, según nos contaba en ese capítulo Eduardo Juárez Valero, la forma o la presencia también del Monte Carmelo, donde ascendían, ¿no? Pues ese ascenso también representado por esas escaleras.
1: Claro, se habrán fijado dentro. Ustedes que hay una ermita, sí. En lo más alto. Bueno, pues todo tiene su significado, porque ahí es donde se reflexiona, y las vistas que tiene espectaculares. Uno entiende todo lo que escribió San Juan, claro. Estaba en un sitio maravilloso, privilegiado.
0: Pues mira, me voy a quedar con eso que has dicho.
1: No hay que tener el talento de expresarlo, claro.
0: Con las vistas desde las alturas, porque vamos a seguir hablando precisamente de eso. Está esperándonos ya...
1: Tantos vuelos.
0: En el exterior de nuestro estudio, José Luis Martín Mayoral, le conocen ustedes como Mayo, es fotógrafo aéreo, y de esa vista de Segovia desde lo más alto vamos a hablar con él. Después nos vamos a ir, si quieren venir con nosotros, a Carrascal del Río, para conocer los detalles de la campaña. Welcome to Carrascal del Río. Y después hablaremos de geología con dos geólogas segovianas que han sido incluidas en el listado de las mejores investigadoras del país. Así que hay que estar...
1: Claro, hay que reconocer que Carrascal del Río está muy cerca de las Hoces, del río Duratón. Ahí de geología también saben un rato, así que hoy va todo muy hiladito.
0: Muy encaminado. Y cerraremos con folclore, porque vamos a conocer a la Asociación Cultural Las Cigüeñas de Segovia. Así que si quieren, quédense con nosotros, que les ofrecemos radio. ¿Por qué precio? Por ninguno, porque es absolutamente gratuito. Les hacemos compañía porque esa es nuestra misión, nuestro trabajo y nuestro objetivo cada día.
1: Y luego ya me explicas que no es lo mismo un pandero que una pandereta.
0: No, efectivamente.
1: Tú estate atento. Vamos, y luego compartimos...
0: Los tamaños y los sonidos, seguro que les diferencian.
1: ¿Qué
0: muchísimo?
1: ¿Qué se nos podría dar mejor, si tocar el pandero o tocar la pandereta? A ver con qué nos podemos quedar, ya estos humildes locutores.
0: Nos contarás tú después, para nosotros contarlo también, el resultado de esos premios, de esa gala de entrega de premios de valores democráticos de la Fundación. Porque
1: estaremos pendientes.
0: Balsaín, porque vas para allá, al Teatro Juan Bravo, a partir de ahora, ¿no? Yo creo que lo conoceremos después de mediodía.
1: Sí. Sí, es fácil que acabe siendo a partir de las 12 del mediodía, porque suele ser una gala, además, en la que se sabe quiénes son los finalistas, pero no el orden en el que han quedado, porque se les invita a los centros educativos, a los institutos, se les invita, pero ellos no saben exactamente el motivo por el cual están en ese salón, en esa sala de butacas.
0: Si tú te enteras, porque la 8 Segovia va a estar allí, tú vas a estar por la Plaza Mayor con
1: la
0: antorcha
1: olímpica. Yo voy a estar por la Plaza Mayor, yo pongo la oreja.
0: Tú pon la oreja, si te das por aludir y tienes el dato, nos lo mandas, que nosotros lo contamos aquí rápido.
1: Lo hacemos llegar.
0: Muy bien, pues Patricia, un placer como siempre. Si te parece, mañana
1: igualmente, mañana volvemos.
0: Que será ya mañana martes, ya tendremos avanzada.
1: Ya no será lunes.
0: Claro, tendremos avanzada la semana. Seguimos sonriendo, hace mucho sol y el 90.4 sigue... con plena energía hasta las 12 del mediodía en tiempo absolutamente segoviano.
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0: Escucharnos a través de nuestra aplicación, de nuestra app de Vive Radio. La llevan en el móvil y siempre, siempre les acompañamos. Nosotros desde las 8, digo nosotros desde Segovia, desde las 8 y hasta las 12, pero ya sabe que Vive Radio les acompaña las 24 horas del día. Nosotros rebuscamos asuntos y protagonistas de la actualidad segoviana cada día hasta las 12 del mediodía, como les digo, y nos encontramos con buenos amigos que comparten con nosotros este tiempo absolutamente segoviano. José Luis Martín Mayoral, Mayo, bienvenido, ¿cómo estás?
1: Gracias pues por acompañarnos. Bien, encantado de estar aquí otra vez contigo, Alberto, es todo un placer, de verdad.
0: Un placer, fotógrafo aéreo, ¿esa es una buena definición para ti o eres muchas más cosas?
1: Sí, fotógrafo aéreo o piloto de paramotor y fotógrafo, no lo sé, ya hay una simbiosis ahí que ya exactamente ya no sé.
0: Bueno, una mano para cada cosa o ya está todo automatizado.
1: Sí, me da tiempo a todo, me da tiempo a no estrellarme y a hacer buenas fotografías, si puedo y si se da el día, claro.
0: Bueno, Mayo, siempre es un buen motivo tenerte aquí en nuestro programa. Recuerdo la última vez que compartimos tiempo de radio, que hablábamos de una edición de tus fotografías de un libro precioso en que podemos disfrutar de las tres dimensiones. Nos ponemos unas gafas y hacíamos un vuelo sobre Segovia y la provincia en tres dimensiones. Eso funcionó de maravilla, claro.
1: Sí, la verdad que fue un libro que sigue funcionando muy bien. No deja de ser un regalo para cualquiera que quiera a Segovia y bueno, pues fue dar un paso más, porque hubo un primer libro que era Segovia por encima de todo, que era un libro, bueno, de fotografía sobre Segovia, fundamentalmente, claro. Y este, pues quise dar un paso más en cuanto a ver Segovia en tres dimensiones, que eran fotos anaglíficas, y lo que quería es que, bueno, pues compartir todas esas vivencias que siento cada vez que salgo a volar por Segovia, y quería que todos los segovianos pues me acompañaran en esos vuelos, y qué mejor que ver Segovia pues en tres dimensiones, que es cuando realmente te das cuenta de la magnificencia y de lo bonito que tenemos bajo nuestros pies cuando volamos. Claro.
0: Segovia por encima de todo es el primer libro que va ya por la segunda edición, por
1: va
0: cierto.
1: Por la segunda edición, dado que bueno, que tuvo una aceptación espectacular desde el momento que lo presentamos ya hace unos años. Es un libro en el que he recogido durante muchos tiempos instantáneas, no solo en una época concreta del año, sino que son varios años en los que las estaciones están como protagonistas: la primavera, el invierno, el verano. Hay fotografías con nieve, hay fotografías con niebla, hay fotografías al atardecer. Bueno, sacar un poquito de contexto todo lo que Segovia pues nos ofrece desde ahí arriba, desde otra perspectiva, a vista de pájaro, claro.
0: Si ustedes no han tenido oportunidad de verlo, háganse con un ejemplar de verdad, porque merece la pena. Hay una sección que estaba buscando yo ahora mismo, lo tengo aquí sobre la mesa del estudio, en la que hacéis una comparativa en años de distintos encuadres aéreos, lógicamente, de nuestra ciudad. Eso tiene una complejidad importante, ¿no? Porque vemos fotografías tomadas en 1960 de archivo y las mismas actualizadas que tú has hecho desde arriba también.
1: La verdad que aquello fue un proyecto muy bonito, porque en el Museo Rodera Robles se hizo una exposición que la llamamos En Segovia el tiempo pasa volando, y lo que se trataba era ver un poco cómo Segovia pues ha ido creciendo en 40, 50, 60 años. Incluso hay alguna fotografía del año 1928 que ya se tomó desde un globo aerostático, cuando prácticamente no había casi aviación ya a nivel nacional, digamos. O sea, y lo que conseguimos a través de, por entonces, el director del archivo histórico, que era Rafael Cantalejo, pues pudimos sacar del archivo fotografías antiguas, fotografías aéreas, por supuesto, y lo que traté fue de captar esa misma imagen desde el mismo punto donde se hizo. Me imagino que fue una avioneta, un helicóptero. Por entonces, por aquí, como hemos tenido siempre instalaciones militares, pues los helicópteros que venían a lo mejor a aterrizar a baterías hacían fotografías, que esa fotografía luego las cedieran al archivo. Pues se trató de captar la misma imagen desde el mismo punto, con lo que conllevaba el tirar muchas fotografías que en ese momento pues bueno, pues no tenían la altura correcta, el ángulo correcto, etcétera.
0: Pero es idéntico, el mismo punto, pero el ángulo
1: prácticamente idéntico, porque luego en un programa informático lo que conseguí es que cada lugar, cada punto, cada esquina, cada edificio estuviera en su sitio para ver realmente cómo había evolucionado Segovia. Y sobre todo te das cuenta de lo que, hombre, lo que la parte

0: El casco antiguo, pues ahí sigue estando. El acueducto sí. No se ha movido, pero lo que es la periferia, te das cuenta de que hace 30, 40 años era todo tierras. Luego se ha edificado mucho, pero bueno, pero llama mucho la atención en cómo todo ha cambiado, se han ido edificando y cómo cosas, o no sé, edificios, zonas, jardines, pues cómo han ido variando con el tiempo.
1: Claro, estoy viendo precisamente una foto. Fotografía aérea de la Choricera, 1965, el año que yo nací, y otra de 2015, exactamente igual. Bueno, en esa zona quizá no haya variado nada, pero ahí se ve muy bien, como decías tú, idéntico ángulo, idéntico encuadre, exactamente igual.
0: Sí, además, seguramente, ¿no? Por ahí verás lo que...
1: Ha cambiado el polígono, evidentemente.
0: De fondo también, estaba, claro. Lo que te decía, que cómo ha evolucionado, cómo ha cambiado, pues seguramente esté por ahí el polígono industrial del cerro.
1: Sí, sí, ahí está.
0: Donde se ve el cerro,
1: sí.
0: Donde estaba. Incluso, a lo mejor ahí no está en estas fotografías, pero yo he visto fotografías cómo se estaba allanando esos terrenos, no con excavadrón y con maquinaria pesada, sino con mulas... Con un arriero tirando de las mulas y una maquinaria muy rudimentaria donde iban allanando la zona para hacer tal. O sea que, bueno, llama la atención y lo que quise es, claro, qué mejor ángulo desde la altura para ver pues cómo todo ha ido cambiando.
1: Oye, después de tantas fotografías, de tantos disparos, de miles de disparos, no sé decir millones, igual sí, si multiplicáramos, seguramente que sí te sigue sorprendiendo algún ángulo que encuentres y dices... Desde aquí no lo había visto.
0: Créeme que siempre. ¿Por qué? Porque la fotografía es luz. Segovia, no todos los días tenemos la misma luz. No todos los días tenemos las mismas nubes. No todos los días tenemos un fondo de niebla o un fondo de al atardecer o un ocaso donde, bueno, pues ya sabes que el horizonte aquí en Segovia arde. Y más en esta época de invierno, es cuestión de ver en qué punto va a arder el horizonte y qué colores nos va a ofrecer. Con lo cual, bueno, luego hay cosas también que llaman la atención y que me gusta siempre el fotografiar, que son zonas donde se han derribado edificios antiguos, donde van a hacer nuevos edificios, o donde se están remodelando, o sin ir más lejos, pues llevo mucho tiempo fotografiando lo que es el futuro cine Cervantes, o el nuevo cine Cervantes, pues desde que empezó a entrar la primera máquina, e incluso antes, cuando estaba, bueno, pues en un estado de parado, digamos, iba a decir de abandono, pero parado. Y bueno, pues ayer mismo salí a volar y ya fotografié ya, que ya se ve toda la estructura, todo lo que es la estructura del tejado. Y bueno, pues me gusta un poco ver la evolución, dejar ese legado de alguna manera de cuando se construyó, cosas que seguramente con el tiempo nos acordaremos y que serán pues una...
1: Entiendo que es
0: algo referente.
1: Entiendo que es material para nuevas publicaciones, veremos cómo se... ¿No? El desarrollo de,
0: bueno,
1: del Teatro Cervantes.
0: Pues podría ser tema y motivo para una nueva exposición, como algo que no estaba aparecido en Segovia, como algo que estaba dejado un poquito ahí de abandono, pues se ha acabado por construir y se pondrá en manos de todos los segovianos para su uso y disfrute, como, no sé, estamos aquí en la radio cerca del acueducto. Pues ahí hay un edificio que acaban de derribar, que no sé si es el centro de interpretación del acueducto o algo así, no sé.
1: Las obras que tienes ahí, sí,
0: claro.
1: Sí, va a ser el centro.
0: Bueno, pues eso ya estoy empezando a fotografiar eso. Eso algún día se acabará y veremos cómo de un solar, o sea, de lo que había antes, de luego cómo se convirtió en un solar, cómo las máquinas, las grúas han trabajado para el día que mañana se acabe, bueno, pues que haya un antes y un después. Eso me llama mucho la atención, la verdad.
1: Oye, ¿cómo se ve desde arriba Titirimundi?
0: Bueno, este año Titirimundi lo he visto desde abajo, porque he quedado con mis queridos amigos y todos los años quedamos con bocadillo en mochila y solemos disfrutar de Titirimundi. La verdad es que Titirimundi ahora pues está más un poquito más acortado en cuanto a días y demás. Pero antes pues me daba tiempo para estar con los amigos, por lo menos ese sábado, y luego al siguiente sábado me dedicaba a ver Titirimundi. Hombre, pues muy bonito. ¿Por qué? Porque te das cuenta cómo se organizan esos corros, llama mucho la atención, y bueno, siempre pues con cierta altura y con cierta distancia como para no molestar a...
1: ¿Qué altura de media están sacadas?
0: Depende si la foto la quiero porque las circunstancias me llaman la atención hacerlas panorámicas o hacer primeros ángulos, pero bueno, hay muchas alturas. Siempre que por una altura que no sea más bajo que la punta de la catedral, no vaya a ser que me enganche y tengamos algún problema.
1: Bueno, yo decía esta mañana cuando hemos anunciado que ibas a estar con nosotros, José Luis, que nos íbamos a ir hasta Madrid. Hay un buen motivo para ir a Madrid a disfrutar de, yo voy a decirte, de tu arte, ¿no? Y es que estas fotografías, muchas de ellas, de las que tú has realizado, están ahora y van a estar de forma permanente en un centro de referencia en Madrid, Centro Segoviano en Madrid. Nosotros tuvimos la oportunidad con Historietas de Segovia, además de cerrar el último capítulo de esta temporada nueva, que pudimos emitir la semana pasada, precisamente allí, y nuestra sorpresa fue cuando llegamos y vimos ese arte tuyo colgado en las paredes del Centro Segoviano. Hay unas imágenes espectaculares. Si pasan por allí, entren a tomar algo en el Centro Segoviano, a compartir un buen rato y a disfrutar de esas imágenes. ¿Cómo fue esa propuesta? ¿Llegó como exposición itinerante y finalmente se han quedado con ella? ¿Podemos decirlo así?
0: Sí, fue... La verdad es que cuando me llamó un buen amigo mío, Jesús Martínez Calle, Chicho, que le conoceremos todos... Y me propuso, dijo, oye, ¿no querrás ir al Centro Segoviano de Madrid a exponer tus fotografías? Porque allí hay exposiciones temporales, sí, sí. Con motivos de Segovia y, bueno, o no, de arte en general, hecho por segovianos, para segovianos y tal. Obviamente, lo primero fue, dije que sí, sin saber ni dónde estaba el Centro Segoviano, ni lo que tenía que llevar ni que hacer. El Centro Segoviano de Madrid creo que es un referente para todos los segovianos y es como, bueno, pues es una ínsula en mitad del océano que
1: ese era
0: que es
1: su
0: Madrid,
1: objetivo desde que se fundó.
0: Y allí está la casa de todos los segovianos, además reza allí la casa de todos los segovianos, con lo cual para mí fue un orgullo y lo preparamos muy rápidamente. Y fue una exposición que se hizo de cara a unas Navidades. De hace 3 años así aproximadamente, y la verdad que hicimos allí la presentación, fue mucha gente ese día a la cita, a la inauguración, y al final, bueno, pues lo que iba a ser una exposición temporal se ha convertido en una exposición permanente, con lo cual mi orgullo, bueno, lo tengo desbordado por todos los sitios, y aparte que es un honor para mí. Y cuando fuisteis y vi el reportaje vuestro de Historieta de Segovia, del cual aprovecho para decir que soy un gran seguidor y os doy enhorabuena porque
1: eres uno de esos,
0: aprendo mucho y encima me lo paso muy bien escuchando, pues cuando lo vi pues di un salto de alegría, es decir, pero bueno, y luego también que hiciste mención a mi nombre, pues ya ves...
1: Claro, yo creo que podemos contar un poco la trastienda porque es bonita la anécdota, es decir, cuando una vez emitido el programa, pues yo decidí enviarte el enlace porque te dije, hombre, es justo, ya que hablamos de ti y que sale tu obra, pues que tengas el programa, por si no lo habías visto. Claro, yo no sabía que tú eras, como decimos nosotros, historietas, ¿no? Que eras seguidor de nuestro programa. Y justamente me envías un mensaje, me reenvías el mensaje y me dices, no, si es que lo he visto anoche precisamente y ahora me envías tú esto, te parecía un poco
0: claro,
1: magia, ¿no?
0: Yo vi el programa, me encantó. Vi cuando entraste en el Centro Segoviano, vi cuando hiciste las fotos, cuando hiciste una imagen de las fotografías, hiciste referencia a mí, quien había hecho y tal, que os acordabais de mí, con lo cual, bueno, de hecho estaba mi mujer en la cama ya recién acostada y digo, levántate que mira lo que hay aquí, o sea, que me han nombrado, que está...
1: Que te hagan un pequeño homenaje así de repente,
0: sí,
1: ¿no?
0: Sí, de repente, y luego... Esa misma noche, o sea, que me acosté tarde porque empecé a compartir el enlace
1: del programa
0: a mucha gente, y luego cuando al día siguiente me habías... O sea, no había creído que eras tú el que me lo había enviado, y cuando me digo, pero si me lo ha enviado, o sea, ¿cómo sabe él que yo lo he visto? O sea, es que parece que me estabas viendo...
2: viéndolo.
1: Bueno, sí, sí. Suponía que te iba a hacer ilusión.
0: Y me hizo mucha ilusión que claro. Además que tú, que eres, bueno, que te tengo mucha estima, y aparte que me lo paso muy bien con vuestro programa, y pues me dio di un salto de alegría cuando lo vi el programa por la noche, y di un salto de alegría por la mañana cuando me lo enviaste tú personalmente y te acordaste de mí, cosa que te agradezco porque no me merezco tanto, sinceramente.
1: Bueno, yo creo que la obra, desde luego que sí merece la obra que nos dejas, y esa visión, que es una visión privilegiada, que no, quiero decir, para mí sería imposible vivir esto, porque tengo, siempre lo digo, un vértigo impresionante. Entonces, poder ver Segovia desde arriba es algo que nos proporcionas tú, y eso sí que
0: es algo que,
1: sí que es un privilegio.
0: Con todos, o sea, vosotros,
1: que...
0: con todos los segovianos, segovianas, porque creo que, como he dicho siempre en muchas ocasiones, esto es de todo, no me lo puedo quedar para mí, sería muy egoísta, y que es una fotografía guardada en un baúl, esto hay que idearlo, nunca mejor dicho, y esto es patrimonio de todos. O sea, sí se puede decir patrimonio, pero al menos quiero que sea mi pequeño legado a una ciudad que tanto quiero, que tanto amo y que tanto me ha dado, por supuesto.
1: Bueno, igual que tú has rescatado fotografías de 1950, de 1960, pues estas fotografías tuyas quedan para los archivos, para que dentro de 50 años pues bueno, se recuperen,
0: pues,
1: ¿no? Para
0: pues un poco, esa puede ser la idea.
1: Claro.
0: ¿Quién sabe si algún día alguien abrirá este libro y de ahí podrá sacar alguna conclusión o hacer algo que merezca la pena? Ahí Segovia se ha escrito siempre con letras de oro, y yo espero dejar imágenes que algún día pues valgan para alguien, o simplemente que la gente las vuelva a disfrutar con la perspectiva del paso del tiempo.
1: Estaba con el teléfono en la mano buscando el grupo que tenemos de historietas de Segovia en el WhatsApp, cuando yo pasé tu mensaje felicitándonos y mostrando esa ilusión que te habíamos proporcionado, te comento, y lo comento aquí abiertamente,
0: sí,
1: que estoy seguro que a él también le hará ilusión, la respuesta de Eduardo Juárez Valero, que me dijo: haciendo felices a los que lo merecen ser, no hay mejor pago para nuestro esfuerzo. Así que esa fue la respuesta de Eduardo Juárez.
0: Qué bonita anécdota, y de verdad que os invito a que sigáis trabajando en esto. Nos estáis enseñando mucho. Yo, que siempre digo que soy el torpe de la clase, me estoy enterando de todo, porque sois muy didácticos.
1: Te pasa como a mí, que yo aprendo cada día.
0: Sí, efectivamente, soy muy didácticos, y aparte que las cosas, cuando te gustan y te lo pasas bien, yo creo que se quedan para siempre. Y a mí la historia me ha gustado de siempre, y cuando veo que vosotros pues nos lo estáis regalando de esta manera tan tan altruista y tan bien contada, y con anécdotas y con tanta sabiduría, pues la verdad que
1: me están llegando mensajes de amigos tuyos también aquí al WhatsApp, de amigos comunes. Fernando García me dice: recuerdos a Mayito.
0: Bueno,
1: está escuchándonos, pues, también.
0: Ahora mismo estoy leyendo su libro.
1: Mira dónde le tengo yo.
0: Que me está encantando, que no le he acabado. Mira que no es muy grande, pero yo es que soy malo de documentales, se lo dije el otro día en la exposición, ¿sabes? Pero le estoy leyendo y me está encantando. Creo que tiene un don para escribir. Ha empezado tarde a escribir, es una lástima, porque si hubiese empezado antes nos hubiese dado mucho más libros, porque aparte de como decía, que escribe muy bien, te lo pasas muy bien.
1: Yo creo que va cogiendo ritmo, así que no.
0: Sí, va cogiendo ritmo. Le mando un abrazo muy fuerte.
1: Nos está escuchando en este momento. Por último, proyectos en mano. Ya sé que seguir recopilando material, pero ¿hay algo que podamos contar?
0: Sí, pero no puedo contar.
1: Vale, pues ya está.
0: Y es algo grande.
1: ¿Ah, sí?
0: Sí.
1: ¿Pero grande en tamaño o en importancia también?
0: Yo, en tamaño y en para mí...
1: Claro, es que hablando de fotografía...
0: Y para mí en importancia,
1: que
0: me pasa que...
1: El formato. ¿El formato es muy grande o qué?
0: Sí.
1: ¿Sí?
0: Sí.
1: Por ahí va.
0: Y es una buena pista.
1: Vale.
0: Lo que pasa es que todavía, bueno, estamos en proyecto, estamos hablando. Tampoco he pedido, de alguna manera, permiso a la persona que la que me va a ayudar. Vale, y
1: bien,
0: tal.
1: Bien.
0: No sabía que me ibas a hacer esta pregunta. O sí, no lo sé.
1: Pero bueno, hasta ahí.
0: Pero pues... hay algo que, bueno, para después del verano...
1: Después del verano.
0: Yo creo que puede gustar. Yo al menos estoy muy ilusionado con el proyecto. Lo puse en manos de... Bueno, En este caso puedo decir que puede ser el ayuntamiento quien, quien va a apostar un poco también por este proyecto, que va a ser muy bonito, y yo la verdad es que tengo mucha ilusión. Pero es que no puedo decir más porque tampoco he hablado ni bien, sabe bien.
1: Bueno, pues
0: con quién he estado, que estoy en la radio, pero...
1: Te volveremos a preguntar.
0: Pero es que sí, es casi oficial, pero...
1: Como dijo un clásico, estamos trabajando en ello, ¿no?
0: Estamos trabajando en ello.
1: Vale. Ya que has citado el ayuntamiento, decir que este libro tuyo, Se voy a por encima de todo, es un regalo que se ofrece desde el ayuntamiento a todas las personalidades que vienen por aquí, ¿no? Es un regalo
0: sí,
1: de honor,
0: me,
1: ¿no?
0: Me consta que es un regalo institucional, donde cuando viene alguna autoridad o algún invitado a la Segovia, al consistorio, al ayuntamiento, de visita, pues bueno, pues se lleva un libro, en este caso Segovia, por encima de todo, debajo del brazo. O sea, y por lo que me cuentan, les hace muchísima ilusión. Se llevan un trocito de Segovia una vez que han estado en Segovia, para que no se olviden.
1: Un auténtico lujo, Segovia por encima de todo. Segunda edición ya, José Luis Martín Mayoral Mayo, ediciones Derviche, disposición para todos en todas las librerías. Muchísimas gracias, Mayo.
0: Es un placer, de verdad, que, y además muchísimas gracias, que hablar contigo es que...
1: Ya sabes dónde estamos.
0: Esta noche casi no he dormido sabiendo que iba a venir a hablar contigo.
1: Seguro.
0: Seguro. Porque me tratas muy bien y nos tratas muy bien a todos.
1: Bueno, pues nada, un orgullo también para mí compartir este tiempo de radio. Ya lo saben, disfruten de Segovia. Si no les gusta volar, porque les dé vértigo como a mí, Mayo nos lo pone fácil, y próximamente con proyectos muy grandes. Gracias.
0: Gracias a ti, gracias a vosotros.

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0: 10 y 43 minutos de la mañana. Vamos a atravesar una puerta, ¿les parece? Y es que desde el pasado 11 de mayo, desde la pasada semana, nos podemos asomar a una puerta y ver Carrascal del Río, uno de sus rincones, una de sus perspectivas. Una puerta que es mágica porque va a ir cambiando de lugar. Y todo para dar la bienvenida a este municipio, que tiene muchos motivos para ser visitado. Y qué mejor que compartir esta iniciativa, que ahora les vamos a explicar en todo detalle, con su alcalde, con Gabriel Pérez Gómez. Buenos días, alcalde. Gracias por atender los micrófonos de Vive Segovia.
1: Hola, buenos días, Alberto.
0: Bueno, una puerta mágica que no sé de dónde sale, de la mente de quién. Una iniciativa de promoción de todos los lugares, de todas esas perspectivas que podemos descubrir en Carrascal del Río. ¿Cuándo se pone esto en marcha? ¿Se empieza a pensar en ello?
1: Pues mira, Welcome to Carrascal del Río, que es el claim de la campaña, surge de un 1% de inspiración y un 99% de trabajo. Trabajo que llevamos realizando por parte de la Corporación Municipal desde hace varios meses, desde la conceptualización de la campaña, la estrategia, la creatividad, los carteles, la nota de prensa, incluso hasta la propia puerta. Es todo elaboración propia del ayuntamiento.
0: Estaba echando un vistazo por aquí para dar todos los detalles ahora. Decías hasta la elaboración de la puerta. La puerta la hemos podido ver, nos la ofrecían nuestros compañeros también en el día de Segovia, el otro día, la fotografía, una puerta de madera muy original, desde luego, abierta a todos esos lugares. Vamos a empezar por ahí. 5 lugares escogidos. ¿Qué es un guiño a qué? Porque todo tiene que ver también con los símbolos y el escudo de la localidad.
1: Correcto, es un guiño a las 5 carrascas que aparecen en nuestro escudo y que son un símbolo de nuestro entorno natural, que es donde van a estar ubicadas estas cinco puertas.
0: Uh-huh. Cada una de ellas en unas fechas concretas. Yo decía que la primera está ya colocada, vamos a decir dónde, y estará, bueno, está desde el 11 de mayo, estará hasta el 8 de junio. ¿En qué lugar?
1: Pues está en un lugar maravilloso de Carrascal, que es la Ceja Pinar, con una vista privilegiada donde se puede observar toda la ribera del río Duratón, con las choperas que ahora están preciosas, y el pueblo de Carrascal del Río con esas carrascas que se ven al fondo.
0: Bueno, este fin de semana ha tenido oportunidad de cotillear, voy a decirlo así, el alcalde, el lugar, para ver si ya había visitantes haciéndose fotografías.
1: Sí, ya tenemos visitantes, ya tenemos fotos subidas y ya estamos consiguiendo los objetivos que nos habíamos propuesto con esta campaña.
0: Gabriel, el objetivo es que nos hagamos una fotografía con esa puerta o delante de esa puerta o abriendo esa puerta, no sé, o atravesándola y que se vea Carrascal del Río y subirla a redes sociales. Cuéntenos, alcalde, cómo es la mecánica para que todos podamos participar.
1: Bueno, pues la mecánica es muy sencilla. En esta campaña se invita a todo el mundo a realizarse una foto en cualquiera de estas 5 ubicaciones con un hashtag, que es Welcome to Carrascal del Río, y la forma de participar es muy sencillita. Es seguir la cuenta del Ayuntamiento de Carrascal del Río en Instagram o en Facebook, realizarse una foto, postearla bajo el clic que hemos comentado de Welcome to Carrascal del Río y comentarla al mayor número de amigos posibles, y subir la foto a los stories etiquetando al Ayuntamiento de Carrascal del Río.
0: Bueno, ¿y qué podemos conseguir participando en esta campaña?
1: Pues bueno, solamente por participar ya se pueden conseguir un premio, que es un alojamiento, una noche de hotel para 2 personas, y además de otros premios, como por ejemplo son cheques de descuento para canjear en la tienda de ultramarinos del municipio, así como cenas para 2 personas.
0: Eso por participar, simplemente podríamos entrar ya en el concurso.
1: Bueno, por participar sí, pero luego la foto que tenga más like tendrá premios, y la foto con más like durante todo el periodo promocional pues también se llevará premio.
0: Bueno, podemos hacer participar con varias fotografías, entiendo, desde varias ubicaciones. ¿Podemos hacer el pleno completo de todas las puertas?
1: Totalmente. Invitado está todo el mundo a venir a conocer estos 5 maravillosos rincones con los que cuenta el municipio. Rincones, pues eso, tan emblemáticos, como hemos comentado, la Ceja, pero sin olvidarnos de lo que es la ermita de San Frutos, que es el principal monumento que tenemos en el municipio y uno de los paisajes más representativos de la provincia de Segovia, y que la revista Forbes elige como paraíso natural. También tenemos el Cañón de Valdiornos, donde discurre una de las sendas circulares, yo creo que es de las más bonitas de la provincia, y en la que también, pues bueno, no puedes perderte las hadas que ya habitan.
0: Sí.
1: La playita que tenemos, ¿vale? Pues bueno, que es donde nos encontramos ahí todos en periodo estival y donde mejor se pasan las tardes de verano. Y la puerta finalmente estará ubicada en el mes de septiembre en Burgumillodo, que pues bueno, para nosotros es un punto de ubicación privilegiado ya que está al lado del embalse.
0: Bueno, hay un flujo todos los años de turismo, de visitantes. ¿Se intenta con campañas como estas aumentar o darle también mayor calidad a ese flujo de visitantes para conseguir, entiendo lo que tanto hablamos aquí en la provincia, ¿no, alcalde? El conseguir mayores pernoctaciones. ¿Cómo está preparada la zona para ello? ¿Cómo está preparado Carrascal del Río?
1: Sí, mira, la campaña Huerco tu Carrascal del Río es una campaña turística, ¿vale? Que lo que quiere al final es convertir estos cinco rincones del nordeste de Segovia, pues seguramente en algunos de los lugares más fotografiados y compartidos del verano, ¿no? Es convertir nuestro entorno pues en la mejor herramienta de promoción, que es lo que tenemos, ¿no? Por eso hemos elegido estos cinco lugares o estas cinco ubicaciones privilegiadas. Y es una campaña que está pensada para redes sociales, pero también para algo muy importante, que es para generar experiencias, ¿no? Eso que tanto se busca ahora, y conversaciones alrededor del entorno, para intentar, pues bueno, convertir estos cinco paisajes naturales en auténticos, digamos, escenarios, ¿vale? Capaces de convertir visualmente, pues, con cualquier destino turístico y sin perder de vista esa esencia rural, ¿vale? Y sí, sí que estamos preparados, pues, para acoger todo este tipo de turismo que pueda venir, y lo que sí que pedimos a todo el mundo es un respeto en las zonas donde están ubicadas las puertas. No hay que perder de vista que estamos en entornos naturales y, por ejemplo, uno de ellos, que es la Ermita de San Frutos, es un parque natural, con lo cual, ante todo, respeto por esas zonas.
0: Captar esos lugares, yo estoy entrando ahora mismo en Instagram y con simplemente poner Carrascal del Río ya aparece esa puerta, desde luego, así que va a ser una maravilla. Yo creo que un éxito, y acabamos de empezar nada más. Decíamos que la primera está ahora mismo en esa ubicación, en Pinar la Ceja, a partir del 9 de junio, donde se va esa puerta. No sé, por cierto, ya como curiosidad, si lleva mucho trabajo de desinstalación, transporte e instalación en el nuevo sitio.
1: No, poquito trabajo. Además, se hace con mucho cariño y amor, porque la verdad que la campaña no pide así, ¿no? La siguiente ubicación es el Cañón de Valdiornos, que es una, como he comentado antes, es una senda circular, ¿vale? Muy, muy bonita, con también unos barrancos espectaculares, y donde también se puede encontrar muchísima colonia de buitre leonado. Y además que en esa senda contamos con unos personajes muy bonitos, que son las hadas también.
0: Ya, esa será más difícil de fotografiar, quizás.
1: Bueno, si se va con cuidadito se pueden ver.
0: Sí, vale. Lo digo porque las veremos también en los perfiles de Instagram, desde luego que sí. Lo que estoy viendo con Instagram aquí en la mano es que también, o se puede hacer en Facebook también, por supuesto, que nos ubican muy bien con las coordenadas, incluso de dónde va a estar exactamente cada puerta.
1: Claro, para facilitar sobre todo a la gente que no es de la zona esas ubicaciones, cada nueva localización se geolocaliza y se pone las referencias o las coordenadas de Google Maps, pues para que sea muchísimo más fácil llegar a la misma.
0: Bueno, pues ya lo saben, es tan fácil como ir a disfrutar de Carrascal del Río, aprovechar para hacer una fotografía desde esa puerta, bueno, un poco con la originalidad que cada uno pueda. Le iba a preguntar al alcalde por el perfil del visitante, cada año a Carrascal del Río. No sé si, por supuesto, que siempre más en verano, ¿no? También, pero tendrá, como todas las localidades, esa vuelta a las raíces de quienes tienen allí familia y llenan en verano los pueblos, pero también de esos visitantes que van recorriendo municipios que tienen, bueno, ese entorno natural tan privilegiado.
1: Bueno, al final intentamos no solo que sea en verano, sino alargar el periodo durante todo el año, y que durante todo el año la gente venga a visitarnos. El pueblo no solamente es verano, no solamente es fin de semana, es mucho más, ¿no? Y también desde el ayuntamiento, pues bueno, intentamos poner en marcha un montón de actividades para que la gente venga, pues eso, en otras épocas que no es el verano, que se está muy bien, sino en invierno, que también es maravilloso estar en el pueblo.
0: Pues a conseguir fotografías, a conseguir encuadres, a atravesar esa puerta, esas cinco puertas, así se van a conocer, estoy seguro que sí, colocadas en lugares estratégicos para observar, para situar y para poner en el mapa físicamente, por supuesto, y también en redes sociales, la importancia de un lugar como Carrascal del Río. Enhorabuena por la campaña, alcalde, de verdad que nos sorprendió, está muy bien trabajada, como decía ahora mismo ha habido mucho esfuerzo detrás para la campaña, incluso la nota de prensa, muy bien llevada y muy original, que no sé si tendrá continuidad todos los años, no sé si el año que viene serán ventanas o no, pero desde luego este año ha sido todo un choque para quienes lo hemos visto.
1: Algunas cosas ya tenemos previstas para el año que viene, así que pues nada, oye, daros muchas gracias a vosotros, Alberto, ¿vale? Y desde el Ayuntamiento pues invitamos a todo el mundo pues a acercarse a Carrascal del Río y descubrir estos 5 espectaculares rincones, ¿vale?, que atiende el municipio, pues yo creo que uno de los más bonitos de la provincia de Segovia en cuanto a su entorno natural. También comentar que todos los detalles de la campaña, ubicación de las puertas, coordenadas, etcétera, están en la web www.carrascaldelrío.es.
0: Pues tan fácil como acceder y encontrar todos los datos, ese guiño a las 5 carrascas que aparecen en el escudo y que son símbolo, como lo decía su alcalde, de su entorno natural, la Ceja Pinar, Burgomillodo, por supuesto hablar de la Ermita de San Frutos, el Cañón de Valdehornos, y esa playa es el lugar de encuentro, sobre todo en verano, y donde se pasan las tardes deliciosas, desde luego con los nuestros. Desde el 11 de mayo, desde la semana pasada hasta el 8 de junio, en la primera ubicación, y atentos porque el 9 de junio hay cambio de ubicación de la puerta, senda de Valdemoro. Si ya tienen la fotografía de una, no lo duden, hay que tener las 5 para tener la colección completa. Hemos estado hablando antes con nuestro querido Mayo, fotógrafo aéreo, en este caso no desde arriba, pero sí desde la puerta, hacer una fotografía desde un lado o desde otro, es una puerta abierta, así que cada uno que vea y que decida y que la suba a Instagram y a Facebook. Alcalde, muchísimas gracias. Gabriel Pérez Gómez, alcalde de Carrascal del Río, gracias por habernos atendido.
1: Muchísimas gracias a todos vosotros y welcome to Carrascal del Río.
0: Pues welcome to Carrascal del Río y nosotros, como siempre, welcome aquí a Vive Radio Segovia. Un abrazo grande.
1: Adiós.
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0: 7 minutos son las 11 en punto de la mañana, aún por delante hasta las 12. Tiempo para seguir recibiendo protagonistas de la actualidad. La pasada semana conocíamos la lista de las mejores investigadoras del país, un ranking de mujeres investigadoras españolas y de mujeres no españolas que investigan, hacen su trabajo de investigación en España. Es la edición GS Orcit Open Alex de abril 2026, que se publica cada año, y nos encontramos con la magnífica noticia que dos segovianas se encuentran en esa lista. Son dos geólogas, pertenecen ambas a la Junta Directiva de la Asociación Geología de Segovia, y las tenemos en directo con nosotros. Saludamos a la vicepresidenta de la Asociación de Geología de Segovia, Juana Vegas. Buenos días, Juana, bienvenida a Viva Radio.
1: Buenos días, muchas gracias.
0: Gracias por acompañarnos, y está con nosotros también la secretaria de la Asociación, Ana Lucía Vela. Buenos días, Ana.
2: Buenos días, Alberto, muchas gracias.
0: Gracias por acompañarnos a las dos. Juana, además de la modestia que podáis desarrollar en este momento, que os vamos a dar la enhorabuena y felicitar, explícanos exactamente la importancia, para que quienes estamos fuera de este ámbito conozcamos la importancia de este listado de mujeres investigadoras de nuestro país.
1: A ver, pues la importancia tiene dos vertientes. La primera es que para que cualquier organismo, cualquier administración, el poder tener una serie de índices o indicadores en el que se evalúa y se ve cuál es la aportación científica del personal público de investigación, pues se hacen este tipo de listas y de índices que se valoran con una metodología específica. Es decir, que cuando las personas oyen en su casa estos rankings, o cómo la ciencia avanza en nuestro país, o cómo los investigadores e investigadoras participan o qué aportación hacen, pues es a partir de trabajos como esta lista. Y la segunda, en este caso concreto, pues todos sabéis que sobre todo en el pasado ya se hace mucho más hincapié, ha quedado muy invisibilizado el papel que hacía las mujeres en la contribución a la ciencia en España a nivel europeo y a nivel mundial, y por eso se hacen este tipo de índices también destacando esta aportación que hacen las mujeres. Es con el mismo criterio que se hace para todo el personal de investigación, y lo único que ofrece en este caso la lista es eso, con separando o haciendo una lista aparte con todo el personal femenino que contribuye a la ciencia en España, pues esta lista que ahora se ofrece.
0: Pues puestos en contexto de la importancia, de esa doble vertiente de la importancia, como nos decía Juaní, Ana, es de destacar además porque, quiero decir, es un buen número de perfiles el que se incluye. Estamos hablando de 12.000 o más de 12.000 perfiles en este Google Scholar con indicadores métricos para realizar esta lista, ¿no? Es decir, estar dentro de un listado entre tantas investigadoras es muy destacado.
2: Sí, la verdad que es una alegría. También a mí me gustaría quizá relativizar un poquito esto, porque depende de cómo se hayan hecho los índices, y hay mucha gente a lo mejor que hace ciencia pero que no tiene los perfiles de Google Scholar actualizados, entonces no aparece quizá en estos rankings, pero también están haciendo ciencia de calidad. Y quizá también no mencionar que el trabajo científico es un trabajo de equipo, y que aunque no os aparezcan estos rankings porque se haga un trabajo más técnico o se haga más labor de divulgación o transferencia, pues también es muy importante y es de valorar también.
0: Bueno, quizá eso podría ser una tercera vertiente, añadiendo a lo que ha dicho, nos ha contado Juana, precisamente darle la importancia al equipo, ¿no? Juana, como dice Ana, esto es un trabajo de muchos, pero quizá con la visibilidad que se gana en vuestros nombres se pone de relieve también ese trabajo, ¿no?
1: Sí, la ciencia sin trabajo en equipo no se entiende ni antes ni ahora. Y es imprescindible el tener equipos buenos y robustos, que son los que hacen al final el tener muchas publicaciones, proyectos, que es lo que computan estos rankings que se hace. Entonces, pues ahí está claro que, aunque salen nombres de personas, pero en el sistema ciencia lleva detrás y lleva implícito el que muchas personas contribuyen, y no solo los investigadores, también los técnicos que están en los laboratorios analizando muestras, o técnicos en gabinete preparando otro tipo de datos y de productos, pues también contribuyen para que tengamos y se vean estos números ahora.
0: Bueno, ya sabía yo que iba a salir la modestia. Yo digo que es una magnífica noticia. Nos alegramos todos de que además coincida, Ana, en que las dos pertenecéis a la Junta Directiva de Geología de Segovia, de esta asociación, que, bueno, finalmente también este reconocimiento pone de manifiesto el trabajo de divulgación, que quizás el que da sentido dirigido también a vuestro trabajo de investigación, ¿no? Esa transferencia del conocimiento de la que tanto hablamos.
2: Sí, la verdad que en la asociación somos casi 300 socios, que al final funciona como una lista de distribución para que la gente esté al tanto de las actividades que se realizan en torno en la provincia de Segovia en el ámbito de la geología. Y somos muy activos, invitamos a la gente que tenga interés pues a escribirnos un email y formar parte de esta asociación.
0: Juana, porque esto es también una característica vuestra, es una asociación en la que uno no paga una cuota, es decir, quiere participar, pero no adquiere ese compromiso a lo mejor económico, ni tiene que simplemente inscribirse, sino participar de alguna manera y en cualquier momento darse de baja. Es decir, bueno, decían ahora mismo como una lista de distribución, participar de todos esos avances, descubrimientos y actividades finalmente divulgativas.
1: Sí, la asociación la creamos en 2011 y con el firme convencimiento de que la geología era una gran desconocida a nivel general, pero en nuestra provincia también. Y empezamos una serie de socios ahí fundadores y somos un poco los que hemos tirado del carro para que hacer actividades todos los años, que además nos lleva bastante tiempo, pero que lo hacemos muy convencidos que gracias a ese reconocimiento que ahora hacen las personas de Segovia y que cuando ya se hablan de geologías o hidrogeologías o se da una conferencia siempre llenamos, pues la verdad que eso ha sido gracias a todos estos años que hemos estado un montón de personas involucradas en esa divulgación de esos conocimientos científicos que cualquier persona acercarse a un artículo científico en inglés, desde luego hay muy pocas personas con esa capacidad, pero que gracias a Geología de Segovia todo eso se cuenta de manera didáctica, la mayoría de las veces en el campo, que es donde se ve nuestra ciencia, y conseguimos, pues como en este último geología que hemos tenido ahora, 157 personas han participado en Montejo de la Vega de la Serrezuela, pues para conocer la geología de este territorio.
0: Ana, tengo la impresión, por lo que dice Juana también, que a veces solo no sé, es como aquel refrán, no quiero equivocarme, solo nos acordamos de Santa Bárbara cuando truena, creo que es, ¿no? Pues solo nos acordamos de la geología cuando hay inundaciones, cuando tenemos problemas naturales y todos miramos hacia allá, ¿no? Y es algo que deberíamos quizá tener muy presente. Vosotros trabajáis desde la asociación para que le demos la importancia exactamente que tiene.
2: Sí, efectivamente, nos acordamos cuando suceden catástrofes, pero quizás si lo tuviéramos más presente, porque la geología nos enseña esto, ¿no? Que hay eventos que suceden muy esporádicamente, pero que pueden suceder, que el riesgo cero no existe y que tenemos que aprender a convivir, como hacemos en la excursión de A Todo Riesgo, convivir con los desastres naturales y con los riesgos, aprendiendo de ellos y utilizando la información que la geología nos aporta para ordenar mejor el territorio y mejorar aspectos como la vulnerabilidad a ciertos riesgos.
0: Estos factores de identidad de una asociación como la vuestra, de geación como la vuestra, de geología, Juana, ¿se repiten a lo largo de nuestro país en otras asociaciones?

0: nuestros grandes pioneros, pues en hacer actividades de divulgación. Y luego sí que con, sobre todo cuando ya el Geolodía en 2010 se ha consolidado en toda España, hay otras asociaciones en otras provincias, pero que digamos que con el programa que nosotros mantenemos anualmente, con la cantidad de socios involucrados, con el boletín de noticias que Andrés Díez hace y distribuye entre todos los socios todas las semanas, eso es único a nivel de país y a nivel mundial. Cuando pasen seguro que muchos años y ya ninguno de nosotros estemos aquí sobre la tierra, habrá personas que lo estudien y que lo pongan como un ejemplo de cómo una provincia y un colectivo hicieron este esfuerzo, no solo una vez, sino de esta forma continuada por más de 30 años, de verdad, de hacer la geología accesible a la sociedad. Y esto yo creo que será una de las grandes testigos que quedará toda esta generación de geólogos y geólogas segovianos que llevamos haciendo durante estos años, ¿sí?
1: Y vais notando, Ana, con las actividades que hacéis también en el entorno educativo y escolar, que ese pozo ya se va notando, es decir, que se van recogiendo los frutos de ese esfuerzo de divulgación, que voy a decir que me consta porque Andrés precisamente hace esa distribución a socios, como decía Juana, pero bueno, también a contactos como a nosotros, que nos llega todas las semanas, estamos constantemente informados de noticias, ¿no?, sobre la geología.
2: Sí, yo creo que queda pozo. Creo que en la provincia de Segovia hay una gran cantera de geólogos y de chavales con interés en la geología que viene también de los institutos, como fue mi caso, ¿no? Que gracias al profesor de mi instituto, Esteban Casaus, que ahora también pertenece a la asociación y participa como monitor en los geolodías, pues crean vocaciones, ¿no? No solamente los pioneros que citaba antes Juani, entre las que Juani por supuesto está, sino también todos los profesores de geología y biología que hacen una labor estupenda para divulgar y para crear cantera, y también entre el público que viene a las actividades hay gente que ya lleva participando en el nivel avanzado muchos años y muchos de ellos yo creo que podrían ser casi monitores de todo lo que saben ya.
0: Hay otra cosa, disculparme, sí, sí. No podemos olvidar la Olimpiada de Geología de la provincia,
2: claro,
0: de Segovia, todos los años que lleva haciéndose, y cómo los alumnos de la provincia siempre, casi siempre, llegan a la final, y muchos de ellos han sido ganadores muchas veces, y estar entre el primer y el segundo puesto, eso es muy difícil también, pocas provincias en España pueden tener los números que tenemos en Segovia, y eso se debe, por supuesto, pues a la interrelación que siempre hemos tenido con el profesorado de secundaria, y como también participa con nosotros y cómo se ha ido involucrando en convencer a las nuevas generaciones y sobre todo en que sigan celebrando junto con la EPEC Segovia, que tampoco me quiero dejar a la otra asociación que hace posible la Olimpiada de Geología, pues el tener igual las cifras de estudiantes y los niveles que quedan en las Olimpiadas cada año.
1: Podemos decir que estamos en un buen punto para no considerar la vocación por la geología como una rara avis, Juana.
0: A ver, no, ahí el problema sigue siendo el currículum y cómo está estructurado el bachillerato a nivel de la comunidad autónoma y de toda España. La geología en nuestra comunidad, en bachillerato, cuando los alumnos se presentan a la PAU, puntúa mucho menos, por ejemplo, que lo que se puntúa en Madrid, con lo cual eso hace que muchos alumnos y alumnas no elijan geología no porque no les guste o no porque no tengan intención, sino porque precisamente este sistema que tiene nuestra evaluación de los alumnos en el bachillerato, en esta prueba de la PAU, está muy mal ponderada. Eso ya lo hemos manifestado en el Congreso de los Diputados, estuvimos el año pasado, hemos puesto de interés y para todo el colectivo político que cada vez hay menos geólogos y geólogas en el país. Eso es un problema. Necesitamos profesionales que den solución a muchos puestos de trabajo que se quedan vacantes y que estamos teniendo que llamar a personas de otros países, precisamente porque en España sigue habiendo muy pocos alumnos cuando hacen la PAU y cuando hacen el bachillerato que eligen esta asignatura y que finalmente se deciden a estudiar ciencias geológicas precisamente por esta mala ponderación y por excluirse de los planes de estudio sistemáticamente desde hace bastantes décadas.
1: Claro.
0: Esto es algo que se va a poner, por lo menos ya se ha puesto sobre la mesa y esperamos que en los próximos años se solucione.
1: La pregunta es muy sencilla y te parecerá muy obvia, pero te voy a preguntar ¿por qué? ¿Por qué esa poca ponderación en los estudios? ¿Por qué esa poca importancia,
0: pues mira,
1: que deriva, es el origen de esa situación?

0: Claro.
1: Claro, el primer problema es que siempre la geología se estudia junto con la biología, en primero de la ESO, en tercero, en cuarto, y mayoritariamente se le ha dado mucho más peso a las asignaturas de biología que a las de geología. Segundo, porque el profesorado mayoritariamente siguen siendo de formación biólogos y biólogas, y hay muy pocos geólogos que estén dando clases en la ESO y también en el bachillerato. Eso hace que cuando un profesor se afronta a estos temarios, pues precisamente porque su conocimiento no es el primero, pues tienden a darse menos estas asignaturas de geología o se dan con otra profundización y nada comparable a los temas de biología. En biología, cualquier alumno que llega a bachillerato sabe de ADN, sabe de estructuras moleculares y tiene unos conocimientos de biología bastante profundos, mientras que si hiciéramos una encuesta y viéramos lo que los alumnos saben de geología, pues acaban siendo cosas muy ligeras, la tectónica de placas, los minerales, y es decir, muy poco contenido real y con la misma profusión que la que se hace en biología. Y luego, por supuesto, cuando se llega a segundo de bachillerato y hay que elegir, y cuando te presentas a la PAU y decides qué asignaturas te presentas, pues lo que decíamos, la asignatura de geología pondera muy, muy, muy, muy poquito en todas las comunidades autónomas y especialmente en Castilla y León. Eso hace pues que primero los alumnos no lleguen a ser conscientes de las implicaciones que tiene la geología, sobre todo la aplicación. La geología, lo hemos dicho muchas veces, no es saberse los ejes cristalográficos, sino que es dar respuesta a dónde están las aguas subterráneas, dónde están los minerales críticos, dónde están aquellas materias clave que necesita la industria, cuáles son los riesgos geológicos que tiene el país y cómo afrontarlos en emergencias. Es decir, los alumnos no saben, y cuando uno no sabe qué te ofrece la geología cuando tú quieres trabajar, pues claro, eligen aquellas carreras en las que sí que conocen y sí que identifican en lo que van a poder trabajar. Con lo cual, digamos que estamos en la peor posición frente a cualquier otra ciencia que se estudia en nuestro sistema educativo, y eso hace que los alumnos tengan tal desconocimiento que no eligen geología, no porque no les guste, sino porque muchas veces no saben a qué se dedica alguien que estudia geología.
0: Bueno, qué bien lo has explicado. Ana, supongo que eso lo has vivido, decías tú. Yo me despertó mi vocación precisamente con actividades divulgativas de este tipo, y no sé si has pasado por todo ese proceso de desconocimiento en principio y de ir descubriendo hasta que te has dedicado profesionalmente a ello la importancia que tiene en nuestro día a día y en la prevención, por supuesto, de catástrofes, la geología.
2: Pues la verdad es que sí, yo tuve suerte, una serie de eventos en cadena, porque conocí a una hija amiga de conocí a un geólogo cuando me fui a estudiar un verano en Londres, entonces me empecé un poco a interesar, y luego, como decía el profesor del instituto, Esteban, me ayudó un poco a encaminar esa vocación que tenía encaminada hacia el medio natural, hacia las ciencias ambientales, y al final me decidí por geología, no sin mucho dudar, la verdad, y fue claramente la opción correcta para mí. Me ha llevado a viajar por Europa, a trabajar en Italia, en Alemania, en Francia, Portugal, Israel. He conocido sitios maravillosos y he descubierto la utilidad que tiene, y ahora trabajando en el Instituto Geológico Minero, para mí es una maravilla, y aprendo con mis compañeros cada día de todo el trabajo que hacen, como decía Juani, de minerales críticos, hidrogeología, la gestión de los recursos hídricos, súper importante, riesgos geológicos, el patrimonio. Me parece muy interesante, es muy atractivo, y ahora mismo, como decía Juani, quedan plazas vacantes, o sea que ahora mismo hay trabajo. Cuando yo empecé la carrera era un momento en el que había poquito trabajo, pero ahora mismo hay mucha demanda. Entonces, bueno, pues animar a que si hay alguien que tenga este interés, que se informe y que pueda profundizar en ello.
0: Bueno, como decíamos al principio, Juana, la posibilidad de estar vosotras dos como geólogas segovianas en un listado de esta importancia en el ranking de mujeres investigadoras españolas ayudará, espero, en parte también a las administraciones a darse cuenta de que la promoción de una ciencia como la geología es absolutamente imprescindible.
1: Sí, yo espero que, y es lo que también vale en este tipo de rankings, pues es poner esos números y situaciones reales a cómo está la ciencia. Ahora, cuando muchas personas oigan esta entrevista o hayan visto estos datos, pues se pueden dar cuenta de eso, que entre las personas que viven en nuestra ciudad hay un montón de colectivos diferentes que se dedican a muchas cosas. Y también, bueno, pues eso, somos en este caso dos científicas dedicadas a las ciencias de la Tierra, que día a día con nuestro trabajo pues intentamos de la mejor manera posible en que primero las administraciones sean conscientes del valor de esta ciencia y cómo soluciona problemas, y sobre todo que la ciudadanía nos reconozca y cuando oye noticias en la televisión, pues gracias a muchas de nuestras actividades y de toda la información que semanalmente se da desde la asociación, pues puedan entender de verdad mejor qué significa y por qué el mundo, muchas veces toda la geopolítica que gobierna este mundo, pues detrás de todas esas noticias está precisamente cómo se distribuyen los recursos naturales, el petróleo, el gas, los minerales, los diamantes, las tierras raras, y que eso al final, el agua subterránea, y eso al final mueve guerras, mueve sociedades y nos mueve en el día a día.
0: Como siempre, el conocimiento es el mejor arma para el progreso en este caso, y has citado las tierras raras, de las que tanto hablamos últimamente con todos los movimientos internacionales que hay, ese interés por ellas, y la mejor forma es precisamente conocer su uso, conocer su ubicación y aprender de quienes saben, como con vosotras, Juana Vegas y Ana Lucía Vela, geólogas segovianas, incluidas ahora en esa lista de las mejores investigadoras del país, el ranking de las mujeres españolas e investigadoras no españolas que desarrollan su trabajo en España. Muchísimas gracias a ambas, gracias Juana y gracias Ana Lucía por haber compartido, y espero que hayamos contribuido también precisamente a esa labor de visibilidad para darle la importancia que tiene vuestro trabajo. Muchas gracias.
1: Gracias a vosotros.
2: Muchísimas gracias.
0: Gracias.
2: Un saludo.
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0: 11 y 36 minutos de la mañana, un tiempo para llegar hasta las 12 del mediodía en este tiempo absolutamente segoviano en el que seguimos buscando protagonistas de actualidad y actividades que nos pueden resultar atractivas también para participar, como no, en este nuestro territorio segoviano. Vamos a conocer en los próximos minutos a la Asociación Cultural Las Cigüeñas. Y por eso hemos recibido aquí en nuestro estudio a dos de sus componentes, Vicky Castillo. Buenos días, Vicky, bienvenida.
1: Hola, buenos días.
0: Gracias por acompañarnos. Y Mercedes Blanco, que nos acompaña también. Buenos días.
2: Hola, buenos días.
0: Encantado de recibiros, pero tenemos un invitado más, alguien que colabora con la asociación y que os enseña muchísimo. Por algo es el profesor de percusión a que saludamos ya, es Iván Meyén. Buenos días, Iván.
3: Hola, muy buenos días.
0: Gracias por acompañarnos. Hablaremos ahora de todas esas actividades. Vicky, ¿qué es exactamente la Asociación Cultural Las Cigüeñas? ¿De dónde parte esta idea y desde cuándo estáis en activo?
1: Bueno, pues llevamos en activo desde 2023, que nació la asociación. Éramos un grupo de amigas que nos gustaba muchísimo tocar y no encontrábamos la manera de continuar las clases porque empezamos tocando con aquí en Segovia Capital, concretamente con Eliseo Parra. Uh-huh. Bueno, y cuando Eliseo decidió que dejaba de dar clases, pues nosotras seguimos buscando la manera de seguir dando clases, continuamos dándolas en Cámara de Percusión y luego ya nos asociamos para poder seguir nuestra andadura por en solitario y seguimos dando clases de pandereta. En este caso fue con Cristina Zagaleja, con su escuela de pandereta. Y luego ya, ahora mismo estamos dando clases de percusión, hemos pasado al pandero y a los otros instrumentos cotidianófonos, los llaman, porque se puede tocar cualquier cosa que haya en la cocina.
0: ¿Cotidianófono?
1: Sí.
0: Bien.
1: Tú puedes tocar la sartén, las cucharas, una taza, lo que quieras, vamos, en una juerga de después de comer, coges lo que sea, hasta una valla de una obra, como ha hecho Amaya.
0: Si hay ritmo, todo vale.
1: Exactamente, todo vale. Y estamos dando clases de percusión, concretamente, y de canto y voz con María La Caseta.
0: Estamos hablando, por tanto, Mercedes, de folclore, por lo que veo, de rescatar también muchos de aquellos ritmos que en los pueblos se tocaban, como decía, incluso con una sartén, pero que hay que rescatarlos y ponerlos en valor como patrimonio cultural, finalmente.
2: Sí, claro, nosotros lo que tratamos es de seguir para que esto no se olvide. Y como decía mi compañera Vicky, pues con una pandereta, con cualquier cosa, solamente una persona, con que toque la pandereta, o toque la sartén, o toque las castañuelas y cante, pues ya solamente hace falta gente para que te ponga a bailar. Entiendo. Pero la verdad que para nosotros es muy agradable, porque a mí el folclore siempre me ha gustado, pero nunca he estado metido de lleno, como hasta ahora, hasta hace 3 o 4 años, que fue cuando empecé con el Daniel Eliseo Parra, que para mí fue el que me bautizó en entrar en este mundo, y la verdad que estoy encantada con ello y cada vez me gusta muchísimo más.
0: Bueno, esa pasión está bien que la transmitáis como la estáis transmitiendo, porque finalmente hará que quienes nos estén escuchando y digan, hombre, pues yo también lo hago en mi casa, después de tal cojo y hago alguna cosita, que eso se convierta en cultura, desde luego. Vamos a preguntarle a Iván, iba a decir al profesor de sartén, no, en este caso de percusión general, ¿no? Estáis con el pandero, Iván, ahora.
3: Bueno, hemos tocado muchos instrumentos durante todo el curso, porque un poco mi objetivo siempre en este tipo de talleres, que son regulares, que bueno, vas a estar meses trabajando cosas, es que se conozca la variedad de instrumentos en la música tradicional española. Y no solo la forma de los instrumentos, la manera de tocar, las técnicas, sino también las fuentes documentales, ya que esto es algo que es histórico y que tenemos mucha información, tanto de grabaciones antiguas, vídeos, documentos y gente que ha investigado muchísimo. Entonces no es el mero hecho de tocar y conocer el instrumento, sino también de profundizar un poco más allá. Y hemos pasado por muchos tipos de panderos cuadrados, sartenes, almireces, cucharas, la pandereta también un poco. Bueno, yo he traído también muchos tambores de diferentes procedencias, instrumentos canarios, el tamboril, bueno, muchos instrumentos.
0: Oye, pero contándolo así, y ahora les pregunto también a Vicky y a Mercedes, me parece complicadísimo, ¿no? Llegar a coger el tono a instrumentos tan diferentes. Quiero decir que has hablado hasta de panderos cuadrados, que yo no sabía en mi desconocimiento ni que existían panderos cuadrados.
3: Pues hombre, panderos cuadrados existen de muchas variedades. El que se conoce actualmente más es el de Peña Parda, que es una localidad del sur de Salamanca, que se toca con una porra, como el tamboril. Pero luego hay panderos cuadrados que se tocan desde Huelva hasta Galicia, Asturias, Extremadura, pues en Portugal también se toca muchísimo. Y ha sido un instrumento histórico. De hecho, por ejemplo, en el siglo XVIII, XIX, Madrid se tocaba muchísimo también, y aparece pues desde pórticos de catedrales, grabados. Bueno, históricamente es un instrumento que ha sido muy importante, y ahora está un poco más reducido en la tradición a ciertos reductos, pero bueno, que se está recuperando también en el ámbito musical del folk o de incluso del pop.
0: Bueno, ahora que dices esto, esa recuperación en el pop, que hemos visto en algún vídeo también con algún artista muy conocida, que ha popularizado, o se ha visto mucho en el vídeo, tocando incluso una silla, y luego he visto algún otro experto tocando hasta una escalera, o los tubos de una escalera agujereada, bueno, cualquier cosa. Ahora te pregunto por ello, pero le quería preguntar a Vicky y a Mercedes por esa dificultad que yo decía a la hora de afrontar una clase de percusión con instrumentos tan diferentes. Es decir, hay que llevar algo dentro, tener alguna capacidad, ¿no?, para meterle mano a una sartén y sacarle el ritmo.
1: Hombre, lo primero que tienes que llevar es el interés por aprender. Sí. Luego además,
0: eso hay que llevarlo de fábrica.
1: Eso creo. Lo tienes que llevar, no de fábrica, no, por lo menos de inicio. Y luego intentarlo, claro, comprender los ritmos. Una vez la jota, por ejemplo, se toca en toda España, básicamente. Ya lo dijo, no me acuerdo cómo se llamaba, aquel cineasta que sacó las películas de jota flamenco, ¿eh?
0: Sí, sí.
1: Demostró que se toca en toda España. Todos los ritmos de jota siempre son los mismos, tocado con lo que lo toques. Otra cosa es que lo toques mal,
0: ya,
1: ¿no?
0: Bueno,
1: y cómo sacarlo de cada cosa. Luego es difícil, la verdad que tiene su dificultad, ¿eh?
0: Mercedes, ¿cómo lo vives?
2: Sí, bueno, yo...
0: O sea, hay que ponerle pasión, como decías antes, pero...
2: Hay que ponerle pasión y mucho ánimo, porque yo...
1: Y mucho ensayo.
2: Cuando empecé con Eliseo Parra, hay una anécdota que me río siempre que la recuerdo, porque hubo un momento en que yo estaba como muy nerviosa, y entonces él trataba de enseñarme con la pandereta, mano derecha, mano izquierda, y hubo un momento que me volqué tanto que hasta el mismo Eliseo Parra le confundí, ya no sabía dónde él tenía la mano derecha y la mano izquierda. Yo siempre me acuerdo mucho de eso. Es verdad que evidentemente hasta que coges los ritmos, porque claro, no es decir tres golpes, no, tienes que saber dónde tienes que acentuar, dónde puedes entrar. A mí me costó, por ejemplo, mucho empezar a tocar la pandereta y empezar a cantar.
0: Ya.
2: Eso hoy día lo he conseguido, sin embargo el pandero todavía no lo he conseguido. Si toco el pandero, tengo que estar pendiente de cuál es el sonido de pandero, porque si empiezo a cantar ya pierdo el ritmo del pandero y no sé hacerlo, me cuesta.
0: Esto es una dificultad, Iván, habitual, esto que está contando Mercedes.
3: Sí, hombre, la verdad es que la percusión es más complicada de lo que uno asume, ¿no? A veces lo de la pandereta parece que es como lo coges y empiezas a tocar, y no son instrumentos tan inmediatos, pero también son instrumentos que lo que decía Vicky, ¿no? Si te gusta y tienes el ánimo y el afán de aprender, lo aprendes. Y sobre todo lo que yo siempre le digo a la gente en las clases, ¿no?, que esto es una cosa como las hormiguitas, hay que ir poquito a poco. Si puedes practicar 5 minutos o 10 al día, pero todos los días practicas, cuando pasan unos meses ni te has dado cuenta y estás tocando muchos instrumentos. O sea, es una cosa de dedicación, de constancia.
0: ¿Y se puede conseguir ser un virtuoso, una virtuosa de un instrumento como esto?
3: Hombre, se puede conseguir, claro, hay que echarle horas y hay que dedicar, y sobre todo, bueno, el ser humano necesita tiempo para todo, ¿no? Aunque yo me pusiera a estudiar algo 20 horas al día y no durmiera, no comiera, no sería capaz de hacerlo, ¿no?, porque me bloquearía. Entonces es cuestión de tiempo, y sí, hay gente que ha empezado tarde y son auténticos virtuosos después, sí, sí.
0: Recuperación desde luego del folclore, de esos ritmos, decíamos antes, de nuestro territorio. Vamos un poco dentro de la asociación. Vicky, ¿quién, si alguien nos está escuchando, puede incorporarse a la asociación, puede incorporarse a estas clases de percusión? No sé, ¿cómo lo tenéis organizado?
1: Puede incorporarse cualquier persona y en cualquier momento. Hace poco se nos ha incorporado una persona nueva, que la pobrecilla estaba perdidísima. ¿Ah, sí? Pero claro, se ha perdido, claro, porque nunca había tenido contacto con este tipo de percusión. pero está tan emocionada que la da igual. La da igual, la decimos, tú tranquila, que ya verás, que ya vas llegando. Y puede venir cualquiera, solo tiene que llamarnos por teléfono o acercarse un miércoles a la Casa de la Borra.
0: En la Casa de la Borra estáis, ¿no?
2: ¿Cuándo? Sí, estamos en la Casa de la Borra, que tenemos que agradecer al ayuntamiento, porque nosotros cuando iniciamos con la asociación, bueno, pues el proyecto nos pareció bonito, las cuatro amigas que decidimos hacerlo, pero claro, luego una vez que creamos la asociación teníamos que buscar un sitio donde poder ensayar, donde poder llevar nuestros proyectos, y bueno, gracias al ayuntamiento le solicitamos un aula en la fábrica de la Borra, nos lo concedió, y entonces estamos muy agradecidas al ayuntamiento porque gracias a ellos pues hemos podido llevar a cabo y seguir llevando a cabo este proyecto que tenemos. Y estamos los miércoles y luego los viernes.
1: Y los viernes.
2: Una vez al mes estamos dando clases de canto.
0: ¿De canto?
2: De canto, sí, de que canto. Nos viene bien, sí, porque sí, también claro. El cantar es importante.
0: Sin tocar el pandero de momento, ¿eh? Que dices,
2: no, yo el pandero de momento se le toco tu canto, efectivamente.
0: Yo sería de esos, ¿eh? Hacer dos cosas a la vez, ya sabes que a veces.
1: Se puede.
0: Se puede.
1: Al final, pero, se puede, ¿eh?
2: De momento.
0: Se puede, tú lo has conseguido, Vicky.
1: Yo sí, yo la verdad que es una cosa que se me dio bastante bien desde el primer día, ¿eh? Porque, bueno, yo es que llegué a la pandereta un poco de casualidad, porque yo vivía en un pueblo en el Bierzo. Y nos tocó gestionar la escuela de música. Y a mí lo que me llamaba la atención es que ibas a cualquier acto y la aquí en Segovia, en cualquier sitio, en cualquier momento, sacan un grupo de danzas. Y allí yo el primer grupo de danzas que vi es que me pareció tan triste. Y de verdad, ¿eh? O sea, era como los trajes, todo. Y dije, pero es que aquí no tenéis folclore. Y me dijeron, sí, hombre, claro que hay, tal. Entonces, cuando nos llegó el momento de gestionar la escuela de música, yo dije, aquí hay que meter folclore a full. ¿Qué es lo que se toca aquí? Pues pandereta, gaita y el bombo este y el tamboril. Ah, pues venga, pandereta, gaita y tamboril. ¿Qué pasó? Que a pandereta no se apuntó nadie. Entonces nos tuvimos que apuntar las del ayuntamiento para iniciar, ¿no? Porque si no había ocho no podíamos iniciar las clases. Y por eso empecé la pandereta, ¿eh? Entonces yo en ese momento decía, yo lo de la pandereta me lo tomaba un poco como todo el mundo. Ah, esto es de sí, Navidad, ¿no? De villancicos, sí. De esto es fácil.
2: Sí.
1: Yo lo que hacía era cantar y daba los golpes fuertes, como me decía mi profesora. Tú con darle los golpes fuertes ya te llega, ¿no? Los demás te da igual. Y yo, sí.
0: Bueno,
1: claro, entonces lo conseguí bastante fácil.
0: Claro, le iba a preguntar a Iván si esto que dice Vicky, ¿es difícil volver a darle valor a un instrumento que quizá lo ha perdido por costumbre como la pandereta, ¿no? Porque se la ha desvirtuado mucho.
3: Sí, hombre, yo creo que es importante, de hecho, hacerlo, porque en realidad, o sea, yo recuerdo cuando yo era adolescente, tocaba con mis amigos y tal, pues escuchaba muy poco hablar de la percusión tradicional, del papel de todos estos instrumentos históricos que ha tenido, y poco a poco, pues un poco también con mi dedicación de investigar, de buscar, lo fui descubriendo, y creo que es una pena que esto no se conozca a nivel social, porque es una cultura muy fuerte de siglos, y que ahora afortunadamente hay personas que están dando así bastante valor, se está divulgando mucho. Bueno, hay gente que lleva haciéndolo décadas, pero también ahora, por ejemplo, el tema de las redes sociales pues da pie a que alguien lo pueda descubrir y poco a poco se vaya poniendo en valor y se vaya recuperando algo que durante una época se perdió un poco porque se cortó ese hilo de la tradición, ¿no? Hubo como un corte y bueno, ahora se recupera de otra manera, porque claro, son otros tiempos y otras formas, pero es muy importante no perder toda esa riqueza.
0: Oye, ya que has citado las redes sociales, tú tienes un perfil que quiero que nos recuerdes en redes sociales, Iván, que además andas por los cerca de 48.000 seguidores, que habla de todo esto y nos muestra precisamente ese arte.
3: Sí, es el proyecto Fínfano, que es un poco el que engloba todo esto, y en Instagram estamos publicando pues casi todos los días, compartiendo vídeos históricos y siempre poniendo las fuentes documentales para las personas que tengan interés y quieran ir a más, leer artículos, etcétera, pues eso, a través de Fínfano en Instagram. Y luego estamos haciendo pues tanto las clases en colaboración con las cigüeñas, clases en Madrid, se están haciendo clases en Extremadura, en Andalucía, y bueno, talleres puntuales, se va haciendo un montón de cosas, sobre todo con ese interés de, pues, de reivindicar toda esa cultura, que no quede como algo secundario, ¿no? Sino es algo importante, y es nuestra música. O sea, esa es realmente nuestra música.
0: ¿Podemos ser optimistas entonces? Es decir, no sé si hablar de un despertar de ese interés por este folclore que a veces se va perdiendo poquito a poco o diluyendo poquito a poco, o es algo que viene de atrás y que continúa con fuerza.
3: Yo creo que debemos ser optimistas, pero bueno, yo creo que esos empujones y esas cosas que a veces se ponen como de moda, ya por la gente que ha hablado, que es más mayor que yo, pues me ha contado que eso ya lo han vivido varias veces, y bueno, pues también hay que aprovecharlo en cierta manera. La cuestión es, yo creo que ponerlo en valor de una manera seria, ¿no? Y que sea, pues eso, una cosa que tenga peso y se vaya conociendo bien de una manera rigurosa, y yo creo que debemos ser optimistas porque bueno, mucha gente, por ejemplo, en Instagram decías eso, lo de los seguidores. Sí. Yo cuando creé la página no tenía ningún afán, ni lo tengo ahora tampoco, de tener seguidores, porque yo pensé, a lo mejor esto le interesa a cuatro, pero luego he descubierto que no son cuatro a los que le interesa, que es mucha más gente. Entonces, bueno, pues mejor todavía.
0: Claro, pues ahí está Fínfano, si lo quieren seguir, Cultura Tradicional, 46.700 seguidores, nada más y nada menos. Por último, no quiero molestar de más, Iván, después del pandero, ya que tengo aquí a dos alumnas, ¿qué va a venir? ¿Con qué vais a seguir?
3: Bueno, molestia ninguna, yo aquí estoy encantado de charlar y compartir este rato. Pues bueno, como te decía, hemos pasado por tantas cosas que iremos picoteando de todo, no solo los panderos cuadrados, seguiremos con las sartenes. De hecho, este próximo sábado tenemos un taller específico sobre panderos cuadrados y sartenes, y lo importante es también eso, ir desarrollando repertorios de diferentes zonas. También, claro, el grupo es muy diverso y el folclore es muy diverso, entonces no da tiempo a todo, pero bueno, también es un poco ir viendo cómo el grupo va caminando, qué es lo que más gusta a la gente, e ir profundizando más, y siempre pues eso, traer nuevos instrumentos que se vayan descubriendo, compartir grabaciones y eso, que luego cada uno también tenga su espacio para buscar por su cuenta y seguir aprendiendo.
0: Mercedes, ibas a recordarnos quizá lo del taller de...
2: Sí, efectivamente.
0: Pues vamos a puntualizar y damos todos los detalles.
2: ¿Te parece? Pues sí, quería que iban a recordar efectivamente que el sábado día 23 tenemos un curso intensivo, mañana y tarde, que le va a dar Iván Melle, y más o menos que él hablará en qué va a consistir el curso. Uh-huh. Que bueno, ya lo ha dicho más o menos.
0: Muy bien. Vicky, quien decías antes, todo, cualquiera puede incorporarse a la asociación.
4: Sí,
0: se pone en contacto con vosotros, va creciendo. Uh-huh. Empezó con cuatro amigas.
4: Bueno, éramos más de cuatro, éramos bueno, ocho, nueve. Éramos los que estábamos
0: ocho,
4: en clase. Es que yo no sé el número exacto, pero
2: bueno,
4: éramos...
2: realmente quien montamos
0: el núcleo, digamos.
2: El núcleo fuimos cuatro, que nos conocimos completamente con Eliseo Parra, y entonces decidimos montar la asociación bajo nuestro riesgo, porque sabemos que era complicado y tal, pero bueno.
0: Bueno, ha crecido un poquito, ¿no?
2: Efectivamente. Y luego ya, pues efectivamente empezamos con socios y tal. Contra más socios tengamos, pues mucho mejor.
0: Socios que pueden participar en este taller, es decir, si alguien quiere participar en el taller del sábado.
4: Sí, por supuesto, no hace falta ser socio para participar en este taller.
0: No hace falta, ¿no?
4: No, los talleres son...
2: Porque va a venir gente
4: de ritmo libre.
0: Bien, se van incorporando poquito a poco. Oye, ¿se puede partir de cero, no, Iván, en estas clases? Quiere decir, si uno no tiene ni idea ni de tambores, ni de panderos ni de sartenes.
3: Sí, claro, es para empezar desde cero. Yo lo que haré es hacer un recorrido geográfico, pues vamos a pasar por Encinasola en Huelva, Aceuchal en Badajoz, Berzocana en Cáceres, por zonas portuguesas, Peña Parda en Salamanca, por supuesto, y luego hacia el norte, hacia Galicia, Asturias, y lo que voy a hacer es explicar todo desde cero para que alguien que no sabe nada pueda cogerlo, y también una persona que ya ha tocado o que tenga bastante conocimiento tenga todavía más soporte documental y de técnicas, ir como también al detalle. Como va a ser un intensivo, tenemos unas cuantas horas por delante, pues yo creo que cualquiera puede sacar buena información de ese taller.
0: Oye, qué bueno, recuperar instrumentos que se tocaban y que les damos importancia ahora, como ya hemos hablado, y ya como anécdota preguntarte por lo de la pata de la silla que tocaba Amaya en ese vídeo en el que también te hemos visto. ¿Es solo una anécdota esto o con cualquier cosa se puede hacer música?
3: Bueno, yo creo que Amaya es una gran artista, es una artista que además tiene como mucho interés por hacer cosas nuevas, por no sé, dedicar a la música un espacio importante y no hacer algo mainstream que no tenga más valor que la masa. Y bueno, y ella siempre está buscando. También cuando colaboramos con ella en el monasterio de Irache, pues imagínate, llevó como 30 músicos, fue una locura. Y entonces en este caso ella buscó el tema de la silla, que eso sale a través de Xavi Lozano, un instrumentista que inventa todo tipo de cacharros, toca con una muleta, con una valla, con una escalera. Y bueno, yo creo que es muy importante para la música que personas que están dentro de la música más mainstream, comercial, pop, llámalo X, vayan haciendo este tipo de cosas e incorporen otras sonoridades y den paso al tema también de la música tradicional dentro de esa música.
0: Iván Meille, muchísimas gracias, de verdad, ha sido muy muy interesante. Profesor de percusión que estará el próximo sábado en ese taller de sartenes y de pandero también en la Asociación Cultural Astigüeñas. Gracias, muy amable, gracias por habernos atendido.
3: Muchísimas gracias, un placer.
0: Gracias. Bueno, pues yo creo que ha sido una conversación enriquecedora porque hemos descubierto todas las actividades de la Asociación Cultural La Cigüeña. Estáis, decíais, vamos a recordar, en la fábrica de Borra. Ahí tenéis un aula, el contacto los miércoles y los viernes.
2: Los viernes
0: tenéis
2: no
0: canto,
2: todos los días, son
0: no
2: cada
0: todos los días.
2: 15 o cada mes, sí. Depende, tenemos canto.
0: A través de redes sociales, Vicky, os podemos contactar.
1: Sí, tenemos un perfil en Instagram, que es el mismo nombre que nosotros, Asociación Las Cigüeñas. Y en Facebook también.
0: Bueno, pues adelante. Yo creo que no hay que tener miedo. Decía Iván que podemos partir desde cero. Vosotras empezasteis desde cero y aquí estáis con muchas capacidades ya para ir aprendiendo también de vosotras. Mercedes, muchísimas gracias por habernos acompañado. Ha sido un placer, Vicky. Muchas gracias.
1: Muchas gracias.
0: Y son iniciativas que se ponen en marcha de 2023. Empezasteis ya va para 3 años aquí en nuestra ciudad, que podemos descubrir y también ayudar y colaborar. Así que gracias por habernos acompañado. Seguimos adelante. Tiempo para despedirnos. 2 minutos y harán los servicios informativos.

0: 30 segundos para llegar a las 12. Hasta aquí llega nuestro recorrido. Mañana volveremos a las 8 de la mañana. Estaremos hasta las 12. Ahora les dejamos con los servicios centrales, servicios informativos de Vive Radio, con toda la información regional, nacional e internacional. Pero volvemos a las 2 y a las 3 con un repaso a las noticias más cercanas de nuestra provincia, de nuestro territorio. Ha sido un placer. Un saludo de Alberto Guerrero en nombre de todo el equipo de Vive Radio Segovia. Son las 12.
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2: ¿Qué tal? Saludos, buenos días. Tiempo para la información en Vive Radio. Una mujer ha sido detenida hoy en Salamanca como presunta autora de la muerte de su pareja sentimental, un hombre de 51 años, tras una agresión con arma blanca ocurrida sobre las 7 menos cuarto de la mañana en una vivienda de la calle Petunias, en el barrio Garrido. La detenida, de 44 años, permanece a la espera de pasar a disposición judicial mientras continúa abierta la investigación por parte de la Policía Nacional. La compraventa de viviendas creció un 3,37% en marzo en Castilla y León, lo que supuso 3.068 operaciones, frente a las 2.968 contabilizadas en el mismo mes del año pasado. Se trata del cuarto mayor aumento del país, donde se redujo un 2,2%. Salamanca y Palencia han sido las dos provincias que han registrado un mayor incremento, superando el 25% en ambos casos. El Partido Popular ganó ayer las elecciones en Andalucía, pero pierde la mayoría absoluta. Juanma Moreno se quedó a 2 escaños de esa mayoría, consiguiendo 53 diputados, por lo que tendrá que negociar con Vox para gobernar, tal y como le ha sucedido a los populares en las 3 comunidades donde ha habido elecciones en estos últimos meses: Extremadura, Aragón y Castilla y León. Por su parte, el PSOE ha obtenido su peor resultado histórico en Andalucía y se ha quedado con 28 diputados, 2 menos de los conseguidos en 2022. Vox, que sube ligeramente y consigue 15 representantes, uno más de los que tenía hasta ahora, se convierte ahora en pieza clave para el gobierno de Juanma Moreno. De hecho, el partido de Santiago Abascal ya avanzó en campaña que no piensa abstenerse en la investidura. Adelante Andalucía, el partido anticapitalista y andalucista, se convierte en la cuarta fuerza con una gran subida al lograr 8 diputados cuando hasta ahora solo tenía 2. Y Por Andalucía, la coalición de izquierdas en la que se integran Izquierda Unida, Sumar y Podemos, ha conseguido mantener los 5 diputados. Con los que contaba hasta ahora. Los populares han ganado en las 8 provincias andaluzas y el PSOE ha sido la segunda fuerza en todas menos en Almería, donde lo ha sido Vox. Sobre la conformación de este gobierno acaba de hablar el presidente de la Junta de Castilla y León en funciones, Alfonso Fernández Mañueco, en la sede de Génova, en Madrid. Ha dicho que Juanma Moreno es quien tiene ahora que iniciar esas conversaciones y que, con respecto al gobierno de Castilla y León, no hay novedades. Cuando las haya, informarán puntualmente, ha dicho. El Ministerio de Sanidad ha informado de que hoy se realizará una segunda PCR a los españoles que continúan aislados en el Hospital Gómez Ulla al cumplirse una semana desde la realización de la primera prueba. Si el resultado vuelve a ser negativo, los españoles podrán empezar a salir de sus habitaciones y recibir incluso visitas de familiares. Esto es todo. Sigue la programación en Vive Radio. Buenos días.
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4: Buenas tardes, bienvenidos a Vive con Salud. Es lunes 18 de mayo y regresamos con una nueva aventura de radio para hablar de estilos de vida saludables, de promoción de la salud, de prevención de la enfermedad y de cómo cuidarnos, en definitiva, de cómo querernos. A bordo de esta nave, en el control de los mandos, me acompaña un día más nuestro técnico Carlos Monsalve. Hola Carlos, sin más, cuando quieras despegamos. Yo sé.

0: Hoy vamos a deconstruir el género del cuidado y vamos a viajar al pasado para analizar el papel histórico del cuidado desde una perspectiva de género y su impacto en la profesión actual. Lo haremos de la mano del Congreso Nacional e Internacional de la Historia de la Enfermería, que va a acoger esta misma semana a la ciudad de Valladolid. También vamos a hablar de una urgencia oftalmológica que puede tener consecuencias muy serias si no se trata a tiempo el desprendimiento de retina. Pues viene un equipo del Instituto de Oftalmobiología Aplicada, el IOBA, de la Universidad de Valladolid y del Hospital Clínico Universitario de esta ciudad, ha sido reconocido en el último congreso de la Sociedad Española de Retina y Vitrio por un estudio que analiza qué ocurre cuando la retina se desprende y por qué en algunos casos la recuperación visual no es la esperada. Vendrá, por supuesto, nuestra boticaria de guardia, Ana Teresa Jodar, para darnos algunos consejos sobre la tensión arterial. Cocinaremos con Miguel Ángel Sanz, el creador del espacio gastronómico Cocino Divino, en esta ocasión puerros, y nuestro pediatra Mario Urbano resolverá las dudas de Marcos sobre cómo se está formando el cerebro. Todo, como siempre, con buena música y una nota de buen humor.
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0: Buenas tardes, Marcos.
1: Buenas tardes.
0: ¿Qué tal estás?
1: Muy bien.
0: Bueno, a ver, cuéntanos qué pregunta le has preparado hoy a Mario, que te veo ahí con una curiosidad así muy grande.
1: Sí, porque es que el otro día escuché que los primeros años de vida son muy importantes para el cerebro.
0: Bueno, dicen que de hecho es la etapa en la que más se desarrolla el cerebro, en esos 5 primeros años.
1: Pero es que eso yo no lo tengo muy claro, porque cuando mi hermana pequeña nació, mi madre decía que tuviésemos cuidado con su cabeza porque era de cristal.
0: Bueno, claro, porque en esos momentos, en los primeros años, son muy decisivos, ¿no? La formación de las neuronas y del cerebro.
1: Mario, ¿por qué los 5 primeros años de vida son tan importantes para el desarrollo del cerebro?
2: Hola, Marcos. Pues en estos primeros 5 años de vida, el cerebro de un niño es cuando está en pleno crecimiento y en desarrollo, y es cuando se están formando las conexiones entre las neuronas. En estas neuronas se crean unas redes neuronales que nos permiten aprender a hablar, a moverse, a socializar, a resolver problemas y a controlar emociones. Es una etapa que llamamos de plasticidad cerebral máxima. Esto significa que el cerebro lo que hace es adaptarse y aprender de cualquier cosa con mucha facilidad.
0: Por eso es tan importante, ¿no?, que un niño reciba estímulos durante estos años.
2: Claro, si un niño tiene una falta de estímulos en ciertas áreas del desarrollo, ya sea el lenguaje, en la coordinación, en las habilidades sociales o emocionales, se pueden ver déficits en estas áreas de desarrollo por una baja estimulación. Tampoco significa que ese niño no pueda aprender más tarde esas habilidades después, pero sí que es verdad que esos primeros años de vida son una ventana muy grande de oportunidad que siempre conviene aprovechar.
0: ¿Y qué tipos de estímulos son los más importantes, ¿no? Porque hay veces que a lo mejor no, los padres sobreestimulamos también a los niños.
2: Hombre, sí, ahora mismo se tiende a sobreestimular, pero es mejor sobreestimular que la falta de estimulación. Y, por ejemplo, en el lenguaje y la comunicación, pues en estos primeros 5 años de vida, pues es hablarles a la cara, leer cuentos, escuchar y responder al niño, mantener una conversación con él. Respecto al movimiento y la exploración, pues el niño tiene que gatear, obviamente, tiene que caminar, tiene que trepar, tiene que manipular objetos de todo tipo. Se le tiene que dejar jugar de manera libre y creativa, pues construyendo, inventando juegos, imaginando, etcétera. Y también se tiene que tener dentro de las relaciones sociales y emocionales pues un vínculo afectivo seguro. Se tiene que tener un apego correcto, con abrazos, si se produce algún problema, se tiene que haber consuelo, tiene que haber atención, porque todas estas cosas generan una seguridad emocional y nos ayudan a tener unas relaciones sociales y emocionales de adulto mucho más seguras. Y también pues hay que tener estimulación sensorial, pues todos los sentidos, ver, tocar, oír, explorar texturas, sonidos, etcétera. Esto va a fortalecer esas redes neuronales y a favorecer un desarrollo integral.
0: Y en todo esto el papel de los padres, Mario, entiendo que es vital.
2: Claro, al final son los que más tiempo van a estar con el niño, entonces al final son los principales educadores y son los que más van a estimular ese cerebro del niño. Tampoco hace falta tener un máster ni los juguetes más caros. Ya he dicho, por ejemplo, que en el lenguaje, pues con hablar con él, cantar canciones, leer cuentos, jugar a lo que quiera jugar el niño, etcétera, pues con eso muchas veces es suficiente.
0: Y en esta etapa, en estos primeros 5 años de vida en los que se está formando el cerebro, ¿qué importancia tiene también poner límites, establecer rutinas?
2: Pues al final, como vivimos dentro de una sociedad, el establecer unas rutinas y unos límites, pues también ayuda al niño a que se sienta seguro, a que aprenda a organizarse y a que sepa que tiene que cumplir, que tiene que haber ciertos límites que no puede traspasar. También el cerebro siempre necesita un orden y necesita que las cosas son una predictibilidad para que se desarrolle de una manera adecuada. Necesita pues previsión. Por ejemplo, es más fácil planearse el cerebro si se tiene planeado los horarios de la comida, de cuándo se va a dormir, de a qué va a jugar, etcétera. Siempre eso combinado con juego libre.
0: Por eso, hablando de rutinas, ¿no? Por eso los niños, en cuanto se levantan, ya te están preguntando qué vamos a hacer hoy, qué vamos a comer hoy, qué vamos a cenar. O sea, necesitan tener esa cierta seguridad de esa rutina o de lo que va a hacer a lo largo del día.
2: Claro, eso sumado a que siempre pues tienen una curiosidad muy desarrollada, al final necesitan un aliciente a lo que va a suceder después para estar estimulados en el día a día. Entonces, de ahí la importancia de mantener esas rutinas, aunque esas rutinas luego se puedan cambiar.
0: ¿Y un poco cómo influyen las emociones en todo lo que es el desarrollo del cerebro de un niño?
2: Pues las emociones marcan profundamente el aprendizaje. Al final el niño se tiene que sentir seguro y se tiene que sentir querido, y ese niño que se siente seguro y querido va a aprender mejor. Por el contrario, los niños que tienen estrés crónico, falta de afecto, que hay muchos estudios sobre esto en diferentes situaciones, en niños de orfanatos, de abandonos o de violencia contra los niños, pues se ha visto que todas estas situaciones afectan negativamente al desarrollo de ciertas áreas cerebrales y de ciertas partes del desarrollo, sobre todo las relacionadas con la regulación emocional y con la atención.
0: ¿Y se pueden recuperar estas habilidades si en algún momento se pierde la oportunidad en lo que son los primeros años de vida?
2: Sí, de hecho, sobre esto hay muchos estudios que hablan de la plasticidad cerebral. Incluso se dice que la plasticidad cerebral puede continuar toda la vida, pero lo que sí que está demostrado es que los primeros años son clave y son lo que más base sólida tiene demostrado. O sea, cuando antes se detecte una dificultad o un retraso en el desarrollo, antes se puede ofrecer una estimulación adecuada y el apoyo profesional adecuado y mejorar el pronóstico de estas situaciones.
0: Mario, vamos a repetir la fórmula de la semana pasada. Danos una guía para los padres, ¿no? Para ayudar al desarrollo del cerebro de nuestros niños.
2: Pues como he dicho, eso, no hace falta cosas muy extrañas, son cosas muy simples que se han hecho siempre. O sea, hablar, cantar, leer desde el nacimiento, poner música, permitir que el niño tenga una exploración de un entorno, del entorno que se asegura, sin que se pueda hacer daño, que dejarle margen para el juego libre, mantener unas rutinas más o menos estables, pues eso, decirle, ahora vamos a hacer esto y luego vamos a hacerlo, vamos a comer, vamos a merendar, etcétera, porque así vamos a mantener el estímulo y la atención constante en ese niño, y todo eso sumado a, obviamente, a que por suerte en nuestra sociedad no ocurre, todo eso tiene que tener una base de cariño y de atención constante hacia los niños. Uh-huh. Y como siempre, otra semana vamos a hablar sobre las pantallas.
0: Del enemigo, pues, ya, ese es el enemigo, lo vamos a llamar Mario.
2: Pues sí, el enemigo de las pantallas, que va a ser contraproducente para este desarrollo y esta estimulación del niño. Entonces, intentar evitar sobrecargar al niño con pantallas y ofrecerle actividades estructuradas de otra manera, y siempre también que no sean excesivas.
0: O sea, Mario, que no hace falta hacer cosas extraordinarias, sino poner un poco de sentido común y estar siempre, ¿no?, acompañando al niño.
2: Claro, pues al final, pues eso, estar presente, ofrecer atención al niño, ofrecer juego si lo quiere y ofrecer cariño a nuestros hijos.
0: Pues Mario, anotado, ya tenemos el guión, la lista de esta semana. Muchísimas gracias.
2: Pues muchísimas gracias a los dos y nos escuchamos la semana que viene.
0: Perfecto.
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Les decía que esta semana Valladolid se va a convertir en un punto de encuentro para mirar el pasado y también para entender mejor el presente de los cuidados. Desde este miércoles hasta el viernes se va a celebrar el 19º Congreso Nacional y el 14º Internacional de la Historia de la Enfermería.

0: enfermera. Para contárnoslo, hoy nos acompaña la presidenta de esta cita, María López Vallecillo, que es doctora de la Universidad de Valladolid, enfermera, periodista, investigadora, una profesional que ha sabido unir ciencia, comunicación y vocación de cuidado a lo largo de su trayectoria. Y María paró ya porque si no nos come el tiempo. Muy buenas tardes, bienvenida.
1: Muy buenas, muchas gracias.
0: Bueno, de construir el género del cuidado, ¿hasta qué punto los estereotipos de género han condicionado históricamente la enfermería y por qué habéis elegido este lema?
1: Vale, muy buena pregunta. Realmente muchas de las investigaciones en las que estamos trabajando ahora van vinculadas, ¿no?, con cómo influye el cuidado y quién ha liderado esos cuidados, que han sido mujeres. Luego se ha profesionalizado ese cuidado a través de las enfermeras y qué implicaciones ha tenido luego en ese desarrollo profesional, ¿no? Esa vinculación a veces lo mismo de subordinación, de invisibilidad o de infravaloración a nivel social, ¿no? Entonces, por un lado, con el Congreso queremos poner en valor el trabajo que han hecho las enfermeras en los distintos contextos históricos en esos cuidados, qué roles han asumido, qué barreras han tenido y cómo las han afrontado y las resolvieron en su momento, pero también queremos dar valor y poner cada vez más también en el foco a esos enfermeros, a esos hombres que también apostaron por los cuidados. ¿Qué implica elegir una profesión feminizada y un trabajo que a nivel social no se ha puesto en valor? Todo el mundo cuida y sin cuidados no existirían las poblaciones o el mundo como lo entendemos ahora, ¿no? Entonces esos cuidados han sido necesarios para que haya habido esa evolución y que estemos ahora aquí. Entonces es un poco la perspectiva que queremos marcar.
0: Hablas de cuidados que han sido necesarios y que son necesarios. Cada vez más en medicina se habla de esa atención en cuidados y al final es un papel que reside, ¿no?, en lo que es el colectivo de enfermería, de enfermeros y efectivamente de enfermeras.
1: Sí, así es. O sea, de hecho, todas las competencias enfermeras que tenemos y que vemos aquí en el grado de enfermería, la Universidad de Valladolid, en la facultad, están vinculadas con eso. El enfoque a cuidar, a liderar cuidados y a querer asumir también esa identidad enfermera, que forma parte de la disciplina. Y que, si nos damos cuenta, parece que esa palabra cuidados es de uso por otros profesionales. Y lo mismo a veces las enfermeras no vemos o no ponemos en valor el pelear por ella o el liderarla de alguna manera y asumir esa responsabilidad que tenemos a la hora de hacer la valoración del paciente, de planificar los cuidados y de ejecutar lo que es nuestro trabajo, nuestra acción.
0: Me llama mucho la atención dos ponencias, especialmente la inaugural sobre el cuidado en la prehistoria, ¿no? Y luego que abordáis, bueno, pues mesas con perspectivas de género. Un poco, ¿qué es lo que puede aportar esta visión, ¿no?, de la prehistoria en el cuidado y, bueno, por supuesto, esas perspectivas de género en lo que es la profesión?
1: Bueno, tenemos la suerte de que Marga Sánchez inaugure, ¿no?, y abra con esa ponencia inaugural el Congreso. Es una suerte tenerla. Ella es catedrática de prehistoria, es de vicerrectora en la Universidad de Granada y tiene distintas obras escritas. Una de ellas es Prehistoria de Mujeres. Entonces, la perspectiva que da ella es el análisis de ese papel de la mujer en la prehistoria con una perspectiva muy diferente a la que se hizo en el siglo XIX, con esa configuración del imaginario, ¿no?, ese en el que el hombre tiene una posición en la sociedad concreta. Ella lo desmonta y una de las partes que desmonta es esa del cuidado, ¿no? Entonces nos parecía muy interesante que pueda ponerlo en valor desde sus hallazgos y desde su investigación. Y en las otras mesas nos gustaría mantener en los otros contextos históricos también el papel que han jugado esas mujeres liderando cuidados en distintos contextos, en los conflictos bélicos, el papel que han jugado las enfermeras, también, ¿no?, las hijas de la caridad en su momento, y también queremos incluir lo que os comentaba, el papel de los hombres en los cuidados. En el caso de España hemos tenido practicantes que eran hombres que asumían esa función, luego aparecieron enfermeras, matronas, eso se unifica en 1953 bajo el título de ayudante técnico sanitario y posteriormente, cuando ya nos integramos los estudios en la universidad en los años 70, como diplomado universitario en enfermería y todo el mundo pasa a ser enfermeras y enfermeros. Entonces, ver esas perspectivas y esos cambios históricos, cómo han influenciado la evolución de la disciplina.
0: Para la gente que nos esté escuchando, ¿no?, y que piense un poco que la historia es algo lejano, y más, ¿no?, igual en el ámbito en el que estamos hablando, en el sanitario, desmontanos ese mito, ¿no? ¿Por qué es

0: sirve hoy estudiar la historia de la enfermería?
1: Me gusta tu pregunta porque ahora mismo estamos revisando los planes de estudios, ¿no? Con la orden CINE en los distintos centros, ¿no? Cómo afecta a la enfermería, y es una asignatura que hay centros donde no la están poniendo en valor. Si no sabemos de dónde venimos, no podemos entender dónde estamos ni saber dónde queremos ir, ¿no? Es una asignatura que ayuda a generar esa identidad enfermera, a entender por qué la enfermería en España es diferente a otros contextos a nivel internacional, qué nos hace que seamos lo mismo tan técnicas, que cuidemos con otra perspectiva, ¿no? O sea, cómo han influenciado esos acontecimientos en la imagen de nuestra profesión, en cómo se ha configurado el imaginario de lo que es una enfermera o un enfermero a nivel social y cómo eso impacta también en el desarrollo de nuestra profesión. Sin la historia no tendríamos ese arraigo, ¿no? Entonces también aprender de esos errores del pasado, entender cómo ha habido profesionales, figuras de la enfermería que han contribuido a que hoy en día sea un estudio de grado, que estemos integrados en la universidad, que podamos ser máster, doctores, doctoras, que eso ha sido también gracias al trabajo previo que han hecho otros profesionales que han estado ahí antes.
0: Al final también se trata un poco de reconocimiento, un reconocimiento, ¿no?, que cada vez es mayor, pero que es verdad que muchas veces pues la enfermera era, ¿no?, como la secretaria del médico, ¿no? Esto es de lo que se trata de, ¿no?, de desmontar.
1: Sí, un poco esa figura de subordinación. O sea, inevitablemente hay trabajo autónomo, pero hay mucho trabajo que está vinculado al cuerpo de conocimiento también de la medicina. Uh-huh. Eso es algo innegable, ¿no? Pero esa parcela nuestra es un poco la que yo creo que hay que reivindicar y es con la que hay que trabajar, y la historia nos da esa perspectiva, ¿no? En el caso de la enfermería, digo, cuando nace en España en 1915, son las mujeres las que tienen inquietudes profesionales. Está bien visto que una mujer cuide, entonces también se apoya a nivel social y político que puedan estudiar para ser enfermeras, y cómo aparecen esas figuras clave que han ayudado al desarrollo de la profesión, unido al trabajo que han realizado, un trabajo consolidado y con esa autonomía en el cuidado, en cuidados básicos que son necesarios, pero luego en cuidados ya más profesionalizados.
0: Bueno, estamos hablando de un congreso en el que se habla de la historia, pero que también deja mucho hueco a las nuevas generaciones, a los jóvenes investigadores. ¿Qué papel van a jugar estas nuevas generaciones en esta cita?
1: Sí, nos parece muy importante dar voz a todas aquellas personas que están haciendo tesis doctorales en historia de los cuidados, en historia de la enfermería, de la profesión, y nos parecía interesante que pueda haber esa participación, lograr que haya más personas que se sumen a esta investigación, que no se quede como algo aislado y que no se pierda. O sea, se ha liderado desde el Seminario Permanente para la Historia de la Enfermería, que cuando nació fue con esa idea de promocionar, bueno, pues que no se pierda, que no se pierdan estos congresos y que no se pierda investigadoras e investigadores en este campo de conocimiento.
0: María, habláis también de compartir, de crear redes. ¿Qué queréis conseguir?
1: Tener apoyos para poder hacer más investigaciones en historia, conocer gente que tenga esas inquietudes, que tenga ese gusto, ese amor, ¿no?, por descubrir la historia de la profesión con distintas perspectivas. Habrá gente que se centre más en unos focos o en otros, pero tener sinergias, conocer gente que esté en nuestro núcleo. Pues, y bueno, algo importante, sí, que no he dicho, perdona, sí, que tenemos también para que la gente que asista, el reconocimiento de créditos, que eso para la carrera profesional enfermera y también para los estudiantes, pues es importante.
0: Vale, pues ahí queda, María. Muchísimas gracias por acercarnos a la historia de la enfermería y nada, que vaya bien esa cita.
1: Pues muchísimas gracias y gracias por darnos la oportunidad de visibilizarlo en tu programa.

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0: Hoy en Vive con Salud hablamos de una urgencia oftalmológica que puede provocar una pérdida importante de visión si no se trata a tiempo. El desprendimiento de retina refractógeno. Un equipo de investigadores del Instituto Universitario de Oftalmobiología Aplicada de la Universidad de Valladolid, del IOBA, y del Hospital Clínico Universitario de Valladolid acaba de ser reconocido en el Congreso de la Sociedad Española de Retina y Vitrio. Ha sido reconocido por un estudio que analiza qué ocurre con la retina humana cuando se produce un desprendimiento y por qué algunos pacientes recuperan peor la visión incluso cuando la cirugía ha sido todo un éxito. El trabajo revela que además del problema mecánico que obliga a recolocar la retina mediante la cirugía, también entran en juego otros procesos biológicos complejos como la inflamación o alteraciones en el metabolismo de las células de la retina que pueden influir en esta recuperación. Pero bueno, para conocer mejor esta investigación y lo que puede significar para los pacientes, hoy nos acompaña uno de los investigadores que ha participado en este estudio, Salvador Pastor Yolate, que es oftalmólogo del Hospital Clínico Universitario de Valladolid, además de investigador del IOBA. Salvador, muy buenas tardes, bienvenido.
1: Hola, muy buenas tardes.
0: Bueno, muchas gracias a ti por estar aquí con nosotros. Todos hemos escuchado y hemos oído hablar del desprendimiento de retina, pero ¿por qué se considera, no? Porque muchas veces no oímos, es una urgencia oftalmológica. ¿Por qué es tan urgente?
1: Eso es muy buena pregunta y yo creo que debería todo el mundo saber o por lo menos tener claras las ideas. Es una urgencia porque la retina no deja de ser el sistema nervioso central. Entonces, si no se trata a tiempo, puede provocar una pérdida visual importante y a veces de manera irreversible. Entonces, cuanto antes se actúa, mayores son las posibilidades de preservar esas neuronas que están en la retina y, por lo tanto, la función visual. Por eso es una urgencia.
0: ¿Es una enfermedad relativamente frecuente? ¿A qué tipo de pacientes afecta principalmente?
1: La incidencia, los datos dan uno de cada 10.000 pacientes. No es del todo cierta esa cifra. Aproximadamente en España son unos 4.000, 6.000 desprendimientos al año. Y el problema es que afecta generalmente a pacientes jóvenes de edad activa. En las últimas décadas lo que estamos viendo es que hay un incremento de desprendimiento de retina debido a que hay un mayor número de cirugías oculares, entre ellas la cirugía de la catarata. Entonces, pues, está incrementando los números realmente.
0: Hay muchas personas que piensan que una vez que se opera la retina, problema resuelto, pero no siempre se recupera la visión completamente. ¿Por qué ocurre esto?
1: Claro, esa es precisamente la pregunta que intenta responder nuestro trabajo, y es por qué algunos pacientes ven peor aunque la cirugía haya salido bien. Y es que la cirugía resuelve el problema anatómico, es decir, eso es completamente imprescindible, pero no siempre resuelve por completo el problema biológico. Es decir, a pesar de que el paciente tenga la retina en su sitio, se siguen produciendo procesos de muerte celular después de haber reaplicado la retina con una cirugía exitosa. Entonces ahí es donde entra o donde cobra importancia el estudio que hemos hecho.
0: Exactamente, ¿qué es lo que habéis querido estudiar y hasta dónde habéis llegado?
1: El estudio es un estudio piloto. La idea es un estudio traslacional. De aquí van a salir varios proyectos que esperemos que en un futuro pues sean trasladables a la clínica diaria. El primero de ellos, lo que hemos hecho es estudiar cuáles son las vías moleculares, cuáles son esos procesos que siguen activos de muerte celular tras el desprendimiento de retina y su reaplicación quirúrgica. Y lo que hacemos es coger un trocito de retina durante la cirugía y de ahí analizar el RNA, que básicamente lo que nos va a dar es un análisis global de todos los genes y sobre todo las vías biológicas que están activadas en estos pacientes o cuáles están más deprimidas. Entonces, lo que hemos hecho de alguna manera es identificar qué vías biológicas están activadas, cuáles están deprimidas, y con esto podríamos estratificar a los pacientes de mayor riesgo y además nos abre una ventana terapéutica, es decir, nos abre la posibilidad de poder tratar a los pacientes más graves.
0: Os habéis centrado, lo acabas de decir, en cambios moleculares en la retina humana a lo largo de, o sea, una vez que ya se ha producido el desprendimiento de la retina y estáis en plena cirugía.
1: Sí, todos los estudios a día de hoy, los grandes estudios de desprendimientos de retina con grandes series de casos, reportan que cada día diagnosticamos antes, cada día operamos antes y además los operamos bien, porque la tasa de volver a pegar la retina al cirujano en el quirófano es de un 90-95% con una sola cirugía. Uh-huh. El problema es que ese problema anatómico, mecánico, no es suficiente para explicar la respuesta funcional, la recuperación visual que tiene el paciente tras la cirugía. Pues es en esos mecanismos moleculares son los que están explicando a día de hoy por qué pacientes con características muy similares en el desprendimiento de retina, unos ganan visión y otros no. Por eso nos centramos en esas vías moleculares.
0: ¿Habéis observado también que los casos más graves presentan inflamación, presentan menos actividad metabólica en lo que es las células de la retina para los humanos en general? ¿Exactamente qué significa esto y cómo se está ayudando a entender, ¿no?, la enfermedad?
1: La función visual depende fundamentalmente de unas células que se encargan de ver en la retina, son los fotorreceptores. Y estos, tras un desprendimiento de retina, degeneran muy rápido, en cuestión de horas o bueno, 3 días. Y mueren fundamentalmente por una muerte celular que se llama apoptosis. ¿Vale? Por lo cual nuestra ventana terapéutica es muy, muy, muy, muy, muy, muy estrecha. Y toda esa muerte celular se produce antes de la cirugía. Después de reaplicar la retina siguen varios procesos diferentes de degeneración de esos fotorreceptores. Entonces lo que hacemos es ver qué vías están asociadas a esos fotorreceptores. Entonces lo que vemos es que en pacientes más graves tienen un componente mucho más inflamatorio. Uh-huh. Y además las vías que tienen que ver con la recuperación de esos fotorreceptores están disminuidas, están mucho más alteradas. Entonces esto nos permite sobre todo identificar dianas terapéuticas, eso es muy importante, y sobre todo poder estratificar qué paciente va a perder visión o va a tener peor pronóstico visual. O sea, la verdad es que el hallazgo es bastante novedoso y creo que por eso pues bueno, hemos sido reconocidos de esta manera.
0: Hablas de ventanas terapéuticas, ¿qué ventanas se abren con este hallazgo, ¿no?
1: Bueno, la posibilidad de hacer neuroprotección. Es decir, la posibilidad de proteger a las neuronas tras ese desprendimiento de retina. La ventana terapéutica sería, si un paciente acude a urgencias con un desprendimiento de retina, podríamos iniciar el tratamiento en las primeras horas, sin tener que posteriormente, o un paciente que llega un viernes, por desgracia, la mayoría de las veces no se opera hasta el lunes en cirugía programada. Podríamos iniciar un tratamiento ese mismo viernes y de alguna manera tener mejores resultados funcionales incluso cuando la cirugía fuese un lunes.
0: También, Salvador, hablabas de la posibilidad de una mejor estratificación pronóstica, ¿no? ¿Esto puede ayudar a saber qué pacientes tienen más riesgo de evolucionar peor? Y también, bueno, pues lo que decías, ¿no?, que abrir ahí otra ventana terapéutica.
1: Sí, a ver, esto tiene una importancia doble. La primera de ellas es que nos permite identificar qué pacientes están en riesgo, ¿vale? Y con lo cual abrir una ventana terapéutica. Y la segunda de ellas es que no solo valdría para el desprendimiento de retina, también podría ser relevante para otras complicaciones, como por ejemplo la vitreoretinopatía proliferante o otras enfermedades retinianas que tienen neurodegeneración o que tienen procesos inflamatorios y que intervienen con mecanismos biológicos muy parecidos. Con lo cual, se abre una etapa bastante interesante a partir de ahora con diferentes proyectos.
0: Este paso que habéis dado supone abrir nuevas ventanas. Estamos abriendo muchas ventanas en el campo de la investigación. O sea, a raíz de vuestros hallazgos se abren, bueno, pues eso, nuevas vías a posibles investigaciones nuevas, ¿no?, para luego llegar a la clínica. ¿Qué puede aportar, ¿no?
1: Claro, a día de hoy solo hay un tratamiento para el desprendimiento de retina, que es la cirugía, nada más. Entonces es una necesidad no cubierta. Entonces ahí en realidad lo que estamos haciendo es intentar actuar de manera más precoz en la cirugía del desprendimiento de retina. Por supuesto no la vamos a sustituir, es un tratamiento ayudante, lo que hace es ayudar a la cirugía a tener mejor recuperación de esas neuronas y que el paciente por tanto tuviese mejor recuperación funcional. Entonces no se trata de sustituir sino de actuar mucho más precoz.
0: Mucho más precoz y también de forma personalizada, entiendo.
1: Sí, sí, completamente personalizado, claro. Eso es lo que hoy en día se tiende hacia una medicina personalizada y no hacia una terapia global en todos los pacientes. Esto facilita mucho las cosas, la verdad.
0: Salvador, dos últimas preguntas. Por un lado, ¿qué supone para todo el equipo haber sido reconocidos en este congreso, que es uno de el más importante a nivel nacional?
1: Bueno, a ver, para nosotros lo primero supone una gran satisfacción. De hecho, es una supone una validación científica muy importante, porque la Sociedad Española de Retina y Vitreo es el principal foro nacional de la subespecialidad de retina y vitreo. Donde se reúnen trabajos de grupos españoles con una actividad clínica e investigadora muy destacada, pero sobre todo supone otra cosa, y es un estímulo para seguir avanzando. Creo que pone en valor la capacidad que tenemos desde Valladolid, aunque somos una ciudad pequeñita, pero somos capaces de coordinar y de hacer proyectos de investigación biomédica bastante competitivos, que además están conectados con la práctica clínica real, y además tenemos la vocación de trasladar todo nuestro conocimiento útil hacia nuestros propios pacientes.
0: Muchísimas gracias por atendernos y nada, enhorabuena por ese trabajo.
1: Muchísimas gracias a vosotros por esta oportunidad. Muchas gracias.
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0: Bueno, pues hoy Ana nos ha venido con lo que ella llama una fantasía visual, una guía visual para la presión arterial. Ayer se celebraba el Día Mundial de la Hipertensión, Ana. Claro, no podíamos dejar de hablar de...
1: No podíamos dejar de hablar de ello, sí, efectivamente.
0: Porque es muy importante, ¿no? Y porque también los farmacéuticos tenéis
1: tenemos mucho
0: papel,
1: que decir, efectivamente, en la prevención y el tratamiento. Realmente,
0: y en el control, ¿no?
1: En el control de la hipertensión arterial, sí.
0: Bueno, pues cuéntanos.
1: Pues vamos a empezar por el principio, porque para saber qué es la hipertensión arterial tenemos que saber lo que es la tensión arterial, porque si no, malamente. Bueno, pues la tensión arterial es la fuerza que tiene que ejercer el corazón para que la sangre llegue a través de nuestras arterias, llegue a todos sitios, ¿no? Entonces, sabemos todos que yo si os pregunto me vais a decir, hay una máxima y una mínima.
0: Exacto, la alta y la baja.
1: La alta y la baja, ¿no? La presión máxima es la que ejerce el corazón cuando se contrae, es decir, cuando tiene que expulsar la sangre. Uh-huh. Entonces, esa es la presión máxima, que se llama la presión sistólica.
0: Vale.
1: Y luego está la presión mínima, o la baja, o la diastólica, que es aquella que es cuando el corazón está relajado, que lo que realmente determina es la tensión que queda en las arterias, porque las arterias siguen conservando un poquito de luz arterial que se llama de hueco, y es la tensión, esa tensión que queda en las arterias para que no se peguen.
0: Para que pase.
1: Para que no se peguen una pared con otra, ¿no? Uh-huh. Esa es la tensión mínima, la tensión que hay cuando el corazón no está haciendo nada, está relajado.
0: Está relajado.
1: Está relajado, ¿vale? Se está llenando y está relajado.
0: O sea que tenemos la tensión alta, la baja, la mínima, más o menos hacia dónde tiene que oscilar.
1: Pues, a ver, esto va cambiando...
0: Depende mucho de la edad, claro.
1: Sí, no. Esto va cambiando con el tiempo y según se va viendo cómo evoluciona como factor de riesgo. Y ahora mismo la óptima, que se llama, sería 120 de máxima, porque se mide en milímetros de mercurio. 120 de máxima no vale 12, 120. O sea, normalmente estamos acostumbrados a 12,8. No, sí. Es importante porque no es lo mismo 120 que 127. Y si estás diciendo 12,8, estás incluyendo el 12,7 y el 12. Entonces,
0: sí, que casi que... puede ser un 13, claro.
1: Eso es. Entonces, la óptima son 120,80, ¿vale? 120 máxima, 80 mínima. Uh-huh. Se considera normal hasta 129 de máxima y hasta 84 de mínima.
0: Vale.
1: Ya hablamos de normal alta, es decir, de voy al médico o a enfermería, me toma la tensión y me dice, lo mismo te tenías que cuidar un poquito la tensión, ¿eh? Lo mismo te llamo dentro de un mes para que vengas ahí y te tomo otra vez la tensión, mira a ver si tomas un poquito menos de sal. Bueno, pues esa normal alta es hasta de 130 a 139 de máxima y de 85 a 89 de mínima.
0: De mínima.
1: Uh-huh. Y luego ya hablamos de hipertensión. Cuando hay medidas por encima de 140, 90. 140 máxima, 90 mínima. Son medidas que no son puntuales, o sea, se repiten, o sea, se han medido varias veces y se repite.
0: Sí, porque
1: podemos tener una un pico de tensión
0: momento.
1: Arterial pues por un acontecimiento, por un nerviosismo y tal, y eso no es ser hipertenso, ¿vale? O sea, tiene
0: sí, que
1: haber
0: tiene
1: una
0: que
1: continua.
0: Ser una cosa medida a lo largo
1: eso
0: de un
1: es.
0: Tiempo que sea coincidente,
1: eso
0: ¿no?
1: Es,
0: no,
1: sí.
0: Por un
1: no por un dato puntual. se va a diagnosticar, que obviamente, siempre digo, los farmacéuticos no diagnosticamos, solo ayudamos a que el médico diagnostique.
0: Porque muchas veces, bueno, ayudáis y ayudáis mucho, porque el médico nos toma la tensión, igual nos ponemos un poco nerviosos sí. Y decimos, bueno, yo mañana voy a ir a ver a mi farmacéutica y mi farmacéutica, que confío en ella, me la toma y voy
1: es.
0: Como más relajado.
1: Sí,
0: ¿no?
1: Ahí es lo que se llama tensión de bata blanca. Está escrita, ¿eh? Son muchos los pacientes que se ponen nerviosos cuando alguien con una bata blanca les toma la tensión. Es decir, es como si vas a examen, ¿no? Entonces estoy de examen, entonces me pongo más nervioso porque me están examinando. En la farmacia, aunque muchos, yo no llevo bata blanca, la mía es verde, pero aunque se sigue llevando la bata blanca, pero el clima de confianza... Pues yo creo que es mayor, o sea, tenemos más tiempo para cada paciente, conocemos más su día a día, entonces ese clima de confianza es mayor. Uh-huh. ¿Cómo debemos tomar la tensión arterial? Que eso es muy importante.
0: Sí.
1: tanto en la farmacia como en casa, debemos tomar la tensión arterial, debemos estar sentados, tranquilos, la espalda apoyada en la silla, las piernas no tenemos, las piernas bien apoyadas, los pies en el suelo, sin piernas cruzadas. Debemos haber descansado por lo menos 5 minutines antes de tomarnos la tensión, ¿vale?
0: Para relajarnos 5 minutos para...
1: Eso es. Importante, no haber tomado bebidas excitantes. En la última media hora, café y demás, no haberlo tomado. Haber vaciado vejiga también nos ayuda a tomar una toma óptima de la tensión arterial. Y sí que es el brazo apoyado en una mesa, se puede tomar tanto en el brazo derecho como en el izquierdo. ¿Vale?
0: Da igual, indistintamente.
1: Se puede tomar indistintamente, salvo que haya un problema de un bloqueo, que haya que tomarlo en un brazo o en otro. Lo normal es que se pueda tomar indistintamente. A mí me gusta más tomarlo en el izquierdo, que es el de referencia que ha sido siempre, ¿no? Pero se puede tomar indistintamente en uno o en otro. Y es importante que el manguito debe ser un tensiómetro que esté validado y homologado.
0: Bien.
1: Y el manguito debe estar a la altura del corazón. El manguito es el tubo
0: ese,
1: el brazalete, eso es. El manguito a la altura del corazón y el sensor, que es de donde sale el cable, que luego va a la máquina, es situado en el medio del brazo, por así decirlo, porque es donde se toma el pulso, es donde pasa la arteria braquial y es donde se va a tomar el pulso, ¿no? Vamos, el pulso y la tensión.
0: La tensión.
1: Se toman las dos cosas. Y entonces sí que debemos hacer dos o tres medidas.
0: Dos o tres medidas, sí.
1: Separadas dos o tres, un par de minutos, o sea, tomamos una tensión, la apuntamos. Durante la toma de la tensión ni hablamos ni nos movemos. Luego quitamos un poco el manguito, lo aflojamos, charlamos un ratito tranquilamente, seguimos tranquilos, volvemos otra vez a poner el manguito, otra toma de la tensión y hacemos media. ¿Vale? Entre las dos o las tres tomas.
0: Vale, y lo que
1: y esa sería la buena.
0: La
1: sí que es cierto que para el diagnóstico de la hipertensión arterial, es una medida más estricta, digamos, que tiene que ser, debería ser en ayunas, más estricta, pero no se utiliza clínicamente. O sea, nadie...
0: Sí, bueno, eso es cuando, ¿no? Los típicos
1: recién levantado, demás y demás. Entonces, sí. pero bueno, esta medida de la tensión sería correcta.
0: Y en el caso de que no sepamos, vamos a la farmacia,
1: y la farmacia os la tomamos sin ningún problema. Os tenemos un ratito sentados y la tomamos sin ningún problema.
0: Y nos la anotáis y todo. Y claro,
1: hombre, claro, la anotamos
0: si
1: si vemos
0: la tenemos
1: algo raro,
0: alta, Ana, ¿qué hacemos?
1: Pues si la tenemos alta, tenemos... que ir al médico si es algo que vemos que repetido, si es muy alta.
0: Es normal alta.
1: Si es normal alta, vamos a empezar con unos hábitos saludables. Vamos a empezar eliminando la sal, pero no solo la sal que se ve, en la que echamos a la comida. Sí. La comida tiene sal que no se ve. Entonces, por ejemplo, los embutidos tienen mucha sal, jamón tiene mucha sal. Entonces, vamos a disminuir o eliminar ese consumo. Los cubitos de caldo concentrado. Ojo con ellos. No, yo no le echo sal.
0: La sopa de sobre.
1: Eso, yo no le echo sal. Ah, no le echa sal. Y el, podemos decir la marca, el Starlux o el Nord. Bueno, sí, claro, eso es que si no, no tiene sabor.
0: Sí, pues eso tiene mucha sal.
1: Eso,
0: ¿no?
1: Tiene mucha
0: sabor
1: sal.
0: Y mucha sal.
1: Tiene mucha sal, ¿vale? Esos concentrados tienen mucha sal. Bebidas excitantes, alcohol, nos pueden subir la tensión. Vamos a hacer ejercicio y vamos a bajar de peso. Por cada 5 kilos se reducen 4 milímetros de presión arterial. Entonces, si estamos en sobrepeso o en obesidad, vamos a bajar peso, vamos a empezar a hacer ese ejercicio y vamos a dejar de fumar, claro.
0: De fumar, de beber, hacer ejercicio, comer sano. Vamos,
1: hábitos saludables.
0: Un básico.
1: Un básico, es que ese es el kit completo. Porque además es que el problema de la tensión arterial no es la tensión en sí, es que es un factor de riesgo muy importante para enfermedad cardiovascular. Es un factor de riesgo muy importante de muerte. Estamos hablando que la enfermedad cardiovascular es el primer factor de muerte en mujeres en España y el segundo en hombres.
0: Sí, que no está mal, o sea que...
1: Entonces,
0: sí.
1: Eso es la primera. Entonces tenemos que intentar evitar esas muertes evitables, esas muertes tempranas, por estas causas.
0: Pues Ana, anotado. Muchísimas gracias.
1: Gracias a vosotros.
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0: Y con esta música entramos de lleno en cocinodivino.com con Miguel Ángel Sanz, el creador del espacio gastronómico Cocino Divino, que ya saben que lo pueden encontrar en la calle Capuchinos número 4 de Valladolid. Miguel Ángel, muy buenas tardes, bienvenido.
1: Hola Sonia, buenas tardes a todos nuestros oyentes. ¿Qué tal estamos por ahí? ¿Todo bien?
0: Pues todo fenomenal, vamos, yo ya tengo hambre, ¿eh? O
1: sea... Hombre, es que ya es la hora, claro, está siendo la hora.
0: Cuéntanos.
1: Estarás oliendo además la receta lo que vamos a cocinar hoy, con lo cual, pues claro, te está entrando el hambre.
0: Y es que huele estupendamente, así que nada, cuéntanos.
1: Bueno, ¿sabes lo que pasa? Es que vamos a hablar hoy de una hortaliza que la verdad es que le da un sabor y un olor y un aroma en general a todos los platos en los que participa especial. Estoy hablando del puerro. El puerro es una hortaliza de esta súper versátil en la cocina. Bueno, sabes que el puerro es un poco, por decirlo de alguna forma, una hortaliza entre la cebolla y el ajo, por decirlo de alguna forma, es decir, en cuanto un poco a sabores, ¿eh? No tanto sí. Pero bueno, pertenece un poco a la misma familia que la cebolla y el ajo. Y lo único que se caracteriza un poco porque su forma es muy diferente. La forma del puerro es como una especie de palo de tallo, que en principio es blanco alargado. Y la parte exterior es verde. La parte exterior, porque normalmente el puerro se planta dentro de la tierra, surcos, entonces se tapa bien con surcos y luego empieza un poco a salir.
0: Un poco como el ajo, ¿no? Como la
1: claro, eso es, efectivamente. Pero la diferencia es que luego el puerro sí que sale bastante para arriba. ¿Por qué tiene una parte blanca y otra parte verde? Porque toda esa parte verde es la que sobresale del surco en el momento que crece el puerro. Normalmente a medida que va intentando crecer, los agricultores suelen ir tapando un poquito más, tal, para que haya más parte blanca. Toda esa parte verde es verde porque le ha dado el sol, y al darle el sol empieza a desarrollar clorofila. Entonces, por eso tenemos la parte de abajo, que es la que ha estado metida en la tierra, blanca, que no le ha dado el sol. Es como los espárragos, que estamos también ahora en plena temporada de espárrago blanco, que ya hemos hablado de ellos en algunas otras ocasiones. Exactamente lo mismo, es decir, el espárrago es blanco porque no le da la luz del sol, está metido debajo de la tierra. Esos espárragos que tienen a veces esas puntitas un poquito moraditas y demás, sí, es porque antes de que lo han recolectado, el espárrago ha crecido un poco más, ha sobresalido por la tierra y le ha dado algo el sol. Entonces, en el momento que empieza a darles el sol, empiezan a desarrollar clorofila, ¿vale? Por eso esas dos partes tan diferenciadas un poco del puerro. Ambas son buenísimas, por cierto, para la cocina, es decir...
0: Sí, te iba a preguntar, porque la parte verde yo siempre la quito.
1: Bueno, la parte verde es espectacular para hacer, por ejemplo, caldos. Es decir, cuando vamos a hacer un caldo, o ahora a lo mejor no nos apetece tanto, pero un cocido, alguna cosa de estas, le dan mucho mejor sabor a un caldo, a un guiso, etcétera, etcétera, que la parte blanca realmente. La parte blanca es verdad que es más tierna, más suave de sabor, tiene sabores más delicados, y la parte verde tiene sabores a puerro más profundos, con mucha más profundidad y tal. Cuando lo que te digo, que hacemos un caldo o alguna cosita, el puerro, ¿qué es lo que tiene? Hay que lavarlo bien, eso sí. Normalmente el puerro,
0: sí, en muchos claro, sitios, tiene tierra.
1: Tiene tierra, en muchos sitios se riega por aspersión, incluso al momento en el que empieza a subir para arriba, pues claro, despunta del surco, va quedándose tierra en el medio, en muchos sitios se riegan por goteo, pero en otros por aspersión, con lo cual salpica la tierra. Entonces lo que hay que hacer es, abrirlo al medio, cuando se vaya tal, las hojas, tanto las verdes como tal, abrirlo, y debajo del grifo, irlo lavando, abrir bien y tal, sobre todo donde está la conexión entre lo blanco y lo verde, ahí es donde normalmente, que es donde abre el puerro, la parte superior, donde suele estar un poco como más acumulada la tierra, no pasa nada. Eso se abre, se lavan bien un poco todas esas hojas, y lo que te digo, las verdes se pueden utilizar para hacer caldos, guisos, etcétera, etcétera, y las otras patas. Para las verdes más altas, para caldos o guisos, ojo, para dar sabor, ¿eh? No para comértelas para después. Es decir, luego las retiramos, sí, porque esas tienen excesiva fibra, son muy duras y nos van a resultar un poco desagradables. Pero si vamos a utilizar un puerro, por ejemplo, para hacer una crema, imagínate que vas a hacer un puré de verduras,
0: ¿sí?
1: No pasa nada, porque puedes, no la parte a lo mejor más alta verde, pero sí un poco de todo ese verde que dices que tiras, porque luego lo vas a triturar y eso te va a dar textura y sabor, ¿no?
0: Y la otra parte la podemos usar también, ¿no?, para dar sabor, y luego la retiramos.
1: Efectivamente, eso es.
0: Un poco, Miguel Ángel, ¿cuáles son las propiedades de los puerros?
1: Bueno, pues el puerro es una hortaliza, como decíamos, muy interesante a nivel nutricional porque, bueno, es muy bajo en calorías, es muy rico en fibra, nos ya ayuda en todo el tema del estómago, de las digestiones, etcétera, etcétera. Tiene vitamina C, vitamina K, tiene ácido fólico también en el puerro, que es importante, y tiene, igual que la cebolla y el ajo que hablábamos antes, pues muchos beneficios a nivel antioxidante y demás. Ayuda el puerro a la eliminación de líquidos, tiene un poco ese efecto también diurético, y bueno, pues tiene también minerales como el hierro, el magnesio, en pequeñas cantidades, pero bueno, que también nos ayudan un poco. Yo no sé si mejora, no sé si mejoran la voz o no, pero uno de los dichos que hay por ahí por el puerro es que Nerón, el emperador romano, lo conocían como el comedor de puerros, y se ve que este hombre comía bastantes puerros porque él creía que le mejoraban la voz. Entonces, bueno, no sé si mejoran la voz o no, pero bueno, el caso no es...
0: Podemos probarlo.
1: El caso es que este tipo de verduras, hortalizas o frutas que tienen tantas propiedades, al final te tienen que mejorar en general, ¿sabes? O sea que, pero bueno.
0: ¿Y qué propuesta? Porque el puerro se puede tomar de muchísimas maneras,
1: ¿no? De muchísimas formas. Por eso, mira, hoy yo creo que vamos a hacer, igual que otras veces, como una batería de ideas para hacer. Vale. Hablábamos antes de crema. Si hay una crema por excelencia que tiene al puerro como protagonista, es la vichyssoise, ¿vale? Que es una palabra francesa que podríamos traducir como crema de puerro directamente, ¿vale? Pero aquí sí que es verdad que el protagonista es el puerro, no es una crema de verduras, como te decía antes, para meter diferentes verduras, sino el protagonista es el puerro, patata y cebolla, es decir, un poquito de cebolla que pochamos previamente, un poquito, para que pierda un poco fuerza, simplemente para que nos dé un poco de sabor, un poquito de patata para que luego nos dé un poquito de cuerpo a la crema, y luego pues un par de puerros, por ejemplo, y tal. Con eso tendríamos una vichyssoise para cuatro. Cocinamos bien, trituramos muy finito, y esa sería un poco la crema de puerros, que tiene una ventaja, y es que puede comerse en caliente, en templado y en frío, o sea que nos va bien también para los meses un poco de calor. La vichyssoise sería un poco como ese gazpacho blanco o ese salmorejo, etcétera, etcétera, ¿no? Después, cocidos, podemos cocerlos igual que cocemos los espárragos, los puerros, es decir, los limpiamos bien, quitamos la capa exterior y los cocemos. Y una vez bien cociditos, bien, hay que cocerlos bien, porque el puerro es bastante fibroso, entonces lo cocemos bien, y luego, por ejemplo, le hacemos una vinagreta con un poquito de pepinillo, un poquito de aceituna, un poquito de pimiento rojo, pimiento verde, un poquito de cebolla morada, una vinagreta, todo picadito, y lo ponemos por encima de los puerros, ¿vale? Los podemos gratinar también ahora en verano, si tenemos barbacoas y cosas de esas. A la parrilla están perfectos. Los hacemos a la parrilla y luego, si queremos, les ponemos encima o nada, o un poquito de queso, por ejemplo, para que funda, etcétera, etcétera, ¿vale? Y luego hay un plato muy emblemático que son los quichés, de origen francés, que son los quichés, que suele el quiché Lorraine, por ejemplo, que es un plato emblemático de la cocina francesa, que es una especie de tartaleta que sus ingredientes son fundamentales, son puerro, bacon, aparte un poco de la nata.
0: Pues nada, apuntados. Muchas opciones.
1: Muchas opciones, por eso te digo. Así pues, que nada, ya tienes para hacer el fin de semana, ¿eh?
0: Para hacer varios fines de semana. Pues nada, Miguel Ángel, muchísimas gracias. Nos escuchamos el próximo lunes.
1: Hasta el lunes.
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0: Pues hasta aquí nuestro programa de hoy. Nos escuchamos el próximo lunes aquí en Vive Radio. Ya saben que nos pueden escribir a nuestro correo electrónico a viveconsalud@viveradio.es o al WhatsApp de la radio, el 626-326-246. Quédense, cuídense, nos vemos. Chao, chao.

es la 1 de la tarde. 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

0: Hola, ¿qué tal? Muy buenas tardes, bienvenidos, bienvenidas a Vive Castilla y León. Una en punto de la tarde, es lunes, es 18 de mayo de este año 2026. Hoy, como cada día, les vamos a acompañar hasta las 3. Dos horas tenemos por delante para contarles todo lo que está pasando y todo lo que va a ocurrir hoy en este primer día de la semana. 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Hoy tenemos un programa especial, hemos vuelto a salir a la calle, le estamos cogiendo el gusto a esto de hacer los programas fuera del estudio. Vamos a saludar, como siempre, a Lucía Roales. Lucía, muy buenas tardes.
1: Muy buenas tardes, ¿qué tal?
0: Hoy estamos en Palencia, habíamos venido nunca ni a la provincia ni a la capital palentina para hacer un programa especial, así que encantados de poder estar aquí. Y estamos con motivo de un evento, un congreso que se está celebrando en el Centro Cultural Provincial, un evento en el que se está hablando, y mucho, Lucía, del eclipse que se va a vivir en Castilla y León el 12 de agosto de este año 2026.
1: Así es, estamos en el Simposio Internacional del Sol y los Eclipses, Solpe, en este Centro Cultural Provincial de Palencia, como tú decías, Iván, en un día pues bastante soleado, todo sí, hay que decirlo, sí, sí, está sí. El cielo azul, luce el sol, y precisamente de eso vamos a hablar durante estas próximas dos horas. Estamos hablando de este eclipse, todo un verdadero acontecimiento histórico, sí, también sí, para Castilla y León, porque somos unos privilegiados, somos una de las mejores comunidades, si no la mejor, donde se va a poder disfrutar de este eclipse ese 12 de agosto que tenemos en el calendario.
0: Fíjate, hay una frase que lo resume perfectamente: el gobierno de España, a través del Ministerio de Ciencia, Innovación y Universidades, ha creado una página web, www.trioeclipses.es, con información muy completa sobre los tres eclipses que se van a producir próximamente: el eclipse total del 12 de agosto de 2026, el eclipse parcial del 2 de agosto de 2027 y el eclipse anular del 26 de enero de 2028. Bueno, pues en esta página, en este portal, Lucía, hay un titular que explica perfectamente el motivo por el que estamos hoy aquí en Palencia. Si hubiera que elegir un epicentro mundial para el eclipse de 2026, ese sería Castilla y León. Esa es la frase.
1: Ese es el titular.
0: Hay que venir a la comunidad, fíjate, vamos a hablar mucho de ello, vamos a intentar arrojar luz, conocer qué es un eclipse, cómo funciona todo esto, pero también queremos hablar de otras cuestiones, como por ejemplo los 2 millones de visitantes que van a llegar a la comunidad para vivir ese eclipse.
1: Así es, desde luego, un evento, como decimos, histórico, que por supuesto moviliza a miles de millones de personas, de visitantes. Hemos hablado ya en varias ocasiones con observatorios astronómicos que tenemos en la Tierra, en Castilla y León, y que nos han dicho, ¿no? Si es que tenemos el centro cerrado y reservado ya desde hace 2 años, porque viene un grupo de estadounidenses expertos en la materia que lo han reservado con muchísima antelación, hombre, y con tanta antelación. Ya hemos hablado tú y yo muchas veces también de que ya vamos tarde, tú y yo, para buscar dónde ver el eclipse o alojarnos en un sitio.
0: Fíjate, tengo la ventaja que en el pueblo, tierra de campo, se ve perfectamente, o sea, no voy a tener ningún tipo de
1: Además,
0: de
1: por
0: problema.
1: La fecha, sospecho que te va a pillar ahí.
0: Sí, me pilla de vacaciones, porque las hemos gestionado muy bien tú y yo, para que me pille a mí esos días para disfrutar. Pues mira, pasan 4 minutos de la una, vamos a hacer como cada día, lanzamos una pequeña canción y saludamos ya a nuestra primera protagonista, que la tenemos ya con la mesa aquí con nosotros. 4 minutos pasan de la una hasta las 3, Vive Castilla y León.
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0: Y decía yo que veníamos hasta Palencia, concretamente hasta la capital de la provincia. Y si teníamos que venir aquí, la primera vez, la primera protagonista, lógicamente tenía que ser la presidenta de la Diputación de Palencia, con la que hemos compartido programa en otras ocasiones, pero nunca nos había recibido aquí en su casa. Ángeles Armisen, bienvenida, muy buenas tardes.
1: Pues muchísimas gracias por venir y vamos, además de vivir la radio, vamos a vivir el eclipse total de sol.
2: Desde luego que sí.
0: Vaya evento.
2: Vive el eclipse.
0: Vaya evento, sí. Además es un buen eslogan. Vaya evento. Se va a vivir el próximo verano en Castilla y León y sobre todo en Palencia, porque se va a poder disfrutar de ello en su totalidad. ¿Cómo lo viven ustedes en primera persona como palentinos y usted como presidenta de la Diputación?
1: Pues lo vivimos, llevamos más de un año trabajando desde que conocimos que el cielo nos ha elegido,
2: sí,
1: para poder ver ese gran fenómeno astronómico a nivel mundial. Y lo hemos hecho con mucha responsabilidad y seguimos así, pero hoy sobre todo lo vivimos desde el punto de vista de la ciencia. ¿Por qué un eclipse es tan importante para los científicos? ¿Por qué afecta a los ciudadanos de a pie un eclipse? ¿Y por qué es tan importante estudiar el sol, esa estrella que nos da la vida?, decía un científico hace muy pocos minutos. Y hace un año tuvimos la suerte de que César García Mari Rodríguez, ingeniero aeronáutico, palentino, pues casi de mi generación, casi 30 años ingeniero de la Agencia Espacial Europea, y de esas personas que cuando le preguntas que a qué se dedica, pues te dice, bueno, yo mando cacharros al espacio para que estudien, ¿no? Y para que luego esos fenómenos que conocemos por la televisión, pues nos llamen tanto la atención. Y César dijo, dentro de un poco más de un año, va a ser el centro del eclipse total de sol y no nos podemos dormir. Y a partir de entonces me dejé imbuir por ese asesoramiento de los hombres de ciencia y dijimos, además del 12 de agosto, también tenemos que ser el centro del conocimiento científico. Porque es muy importante no pensar que solo el 12 de agosto y esos minutos, bueno, pues vamos a ver ese fenómeno, ¿no? Sino qué significa,
0: claro,
1: por qué es tan importante, qué trascendencia tiene, por qué toda la comunidad científica mundial está preparándose para vivir ese rato en que la luna va a tapar el sol, por qué es tan importante en estos momentos. Y algunos de los ponentes a lo largo de este congreso han hablado por qué es tan importante, porque va a permitir ver la corona solar que normalmente no se ve, solo se va a ver, y poder estudiar y coger datos durante ese, claro, momento del eclipse. Y a partir de ese momento nos pusimos a trabajar en el congreso científico del sol. Y la verdad que apasionante para el que tiene conocimientos mucho más o de otra manera, pero para los que no tenemos un conocimiento habitual, pues estamos aprendiendo algunas cosas muy importantes, ¿no?, sobre el impacto en la Tierra, porque el sol es tan importante y las variaciones de las manchas del sol afectan a la Tierra de manera directa. Bueno, algunas cuestiones que solo cuando escuchas a personas que continuamente, porque eso es un científico, una persona que se hace preguntas y busca respuestas. Bueno, pues si no eres científico, imaginaros la cantidad de preguntas que podemos hacer y luego lo apasionante de acercarte a este mundo. Creo que es muy fundamental, ¿no?, que conozcamos un poco qué significa un eclipse para que podamos valorar por qué la importancia del mismo el 12 de agosto, además de para una administración como la Diputación, que vamos a recibir a miles de personas,
2: claro,
1: que van a venir a verlo. Me contaba uno de los ponentes que algunos de los eclipses anteriores solo se podían ver desde sitios como selvas, uh-huh, como desiertos, etcétera, y por lo tanto eran de difícil acceso para la observación.
2: Claro.
1: De hecho, históricamente, algunos países financiaban expediciones a lugares difíciles para poder tener datos y conocimiento de los eclipses. fijaros lo que significa venir a España y verlo desde lugares totalmente accesibles para miles de personas que tienen curiosidad por el fenómeno, ¿no?
2: Y para lugares, en este caso como Palencia, que es uno de esos puntos donde se va a poder disfrutar del eclipse.
1: Privilegiados.
2: Totalmente. Le queríamos preguntar, como presidenta de la Diputación de Palencia, en este caso me imagino que ya habrá alcaldes, ¿no?, que estén nerviosos con este eclipse y que incluso también estén organizando actividades en torno a esto, que al final se traduce en un motor turístico importantísimo.
1: Bueno, yo creo que eso tenemos que retomar el enfoque del eclipse. Nosotros hace ya más de cerca de un año hicimos ya la primera reunión de alcaldes, ¿no?, para contarles un poco lo que venía. Y bueno, estamos bastante organizados, pero sinceramente creo que hay dos principios con los que estamos trabajando y empezamos a trabajar con ellos. El eclipse se va a ver en Palencia desde todos los puntos, todos los ayuntamientos. No hace falta que la población local se mueva, es importante que no se mueva. No sumar movilidad local, claro, claro, a la movilidad que viene de fuera. Hablaba el compañero de Tierra de Campos, ¿no? Pues Tierra de Campos es uno de los lugares privilegiados por Horizonte, etcétera. Lo que hay que buscar es en cada pueblo qué lugar de mi pueblo es el que está mejor orientado para ver ese eclipse y qué queremos hacer en mi pueblo con la población local. A partir de ahí, nosotros ya hemos tenido dos reuniones de coordinación del CECOPI, de la, que es la reunión o el instrumento de coordinación de todas las administraciones con fuerzas y cuerpos de seguridad del Estado, bajo la presidencia del delegado territorial de la Junta de Castilla y León, por tres motivos. Uno, porque la organización primero se basa en la seguridad. Estamos en un 12 de agosto... Puente de la Virgen, claro. Todos los municipios multiplican por dos o tres su población, máximas temperaturas, riesgo de incendios, va a haber zonas excluidas absolutamente del eclipse para no generar un riesgo mayor que las circunstancias normales, por lo tanto, seguridad. Que respeten las recomendaciones que vamos a dar desde todas las administraciones. Va a haber lugares elegidos para poder ver el eclipse a toda la gente que quiera, pero con condiciones de seguridad, seguridad sanitaria, seguridad de abastecimiento de agua, seguridad, si se multiplica por siete la población, claro, tendrá que haber desde baños y servicios portátiles que den servicio, abastecimiento de agua y también condiciones de movilidad segura, porque si no alguien lo va a ver en un atasco. Hay que llegar a los sitios y hay que poder salir en condiciones de seguridad. Por tanto, importantísimo acercarse a la información oficial que vamos a dar como coordinación de todas las administraciones. En segundo lugar, vamos a dar en todas las provincias, fundamentalmente en Palencia, voy a hablar, estamos trabajando, ya casi está, en una serie de puntos donde vamos a garantizar todos esos servicios y esa seguridad. Ahí es donde se tiene que dirigir la gente que viene de fuera o que queremos ese día recibir, ¿no?
2: Claro.
1: Bueno, pues se tienen que acercar, si es posible, a todos esos puntos habilitados para el avistamiento del eclipse. Y tercero, es una gran oportunidad para recibir. Nosotros, yo sé, el otro día, hace dos semanas, estaba en Villalcázar de Sirga, en el Camino de Santiago, en Palencia. La dueña de un hotelito me decía, yo lo tengo reservado completo toda la semana para los japoneses. ¿No? ¿Qué quiero decir? Yo lo sé, norteamericanos en San Zoilo llevan más de un año. O sea, un eclipse y un fenómeno mundial como este, que probablemente mis hijos no van a tener la suerte de poderlo ver, quiero decir, cuando tengan mi edad.
2: Claro.
1: Y va a haber generaciones que no lo van a poder ver, pues va a ir más allá de la foto que hagamos en Instagram. Decían los científicos, por favor, imágenes va a haber de todo el mundo. Disfrutémoslos los que lo vamos a poder ver en directo. Disfrutemos ese fenómeno, no estemos pensando, etcétera, ¿no? La imagen ya la va a ver. Claro. Y luego una seguridad en salud que me gustaría destacar. Por favor, no se ve de manera directa que produce daños oculares permanentes. Los puede producir. Que se utilicen gafas homologadas, va a haber un movimiento por parte de las administraciones. En Palencia nosotros estamos haciendo una compra centralizada de todos los ayuntamientos que nos han pedido. gafas homologadas, por favor, para ver el eclipse. Creo que de los anteriores se aprenden estas cosas, pues que hagamos caso de las recomendaciones que se hacen. Palencia lleva más de un año preparado. Estamos en la celebración del congreso científico más importante en estos momentos, que se ha celebrado a nivel nacional sobre el sol. Nos ha felicitado ya la Comisión Nacional que está relacionada con la divulgación del eclipse y el conocimiento científico, y hoy tenemos a personas de muchísimos lugares, y el que no haya podido venir, estamos en streaming transmitiendo este gran congreso, y luego va a estar colgado de la página de la Diputación Provincial todas las ponencias de todos los científicos que se han acercado hasta aquí.
2: Fantástico.
0: Y sumamos a eso la invitación a escuchar Vive Castilla y León, porque algunos de esos ponentes, esos expertos, van a pasar por aquí. De hecho, vamos a abordar, por ejemplo, esa cuestión del tema de las gafas, cómo poder afrontar pues esos 100 segundos aproximadamente, minuto y 40 segundos que dura ese eclipse total. Hablaremos de ello durante el programa. Hablaba usted de ese dispositivo de seguridad como presidenta de la Diputación de Palencia y también como presidenta de la Federación Regional de Municipios y Provincias. Hace poquitos días tuvieron esa comisión ejecutiva donde empezaron a tratar todas esas cuestiones. Y yo le quería preguntar también, más allá de eso y aprovechando que venimos a Palencia, mencionaba el Camino de Santiago. Otro proyecto, Los Faros del Camino, que nos ha resultado muy interesante y lo veníamos comentando antes de comenzar el programa. Si nos puede contar un poquito en qué consiste este proyecto.
1: Pues este proyecto parte de la idea de mejorar, sin duda, la experiencia del peregrino en el tramo del Camino de Santiago por Palencia. Y a través de, presentamos un proyecto a fondos europeos, tenemos una financiación, hemos sido elegidos de manera directa por el Ministerio en este proyecto, Faros del Camino, en el que hemos invertido algo más de 420.000 euros. Yo solo tengo que agradecer al Obispado, a las parroquias, a los ayuntamientos que se han implicado, y hemos iluminado los campanarios de las iglesias de los municipios del tramo.

0: Peregrinos, cuando salen muy temprano, todavía ven iluminados esos faros. Y además de ese objetivo, bueno, pues hemos mejorado sustancialmente el efecto y la visibilidad de todas esas iglesias y monumentos, porque algunos son ermitas y luego uno pues muy emblemático, San Zoilo en Carrión de los Condes, donde hemos iluminado toda la fachada, además del faro del camino. Ahora la vemos iluminada y creemos que ha estado así siempre, pero antes era un espacio oscuro, negro, que no se veía, sin duda, esa maravillosa fachada del monasterio de San Zoilo. Los faros del camino se pueden ver, muchísimas fotografías hechas a alta resolución, y todo lo que hemos hecho, todo el proyecto en cada uno de los municipios, en una página web que es Astroturismo Palencia, que yo animo a que todo el mundo entre allí, porque además allí vamos a hablar también luego del eclipse, vamos a colgar todo aquello que tiene que ver con la astronomía en Palencia. Pero los faros del camino, ahora que es primavera, ya llegamos casi a junio y los días son muy largos, pues yo animaría una cenita, unas cañas y luego hacerse el recorrido. Es fantástico y produce un efecto, eso, de faro, de guía para todos los peregrinos hasta Santiago.
1: Bueno, pues una iniciativa
2: muy interesante,
1: muy original y también muy bonita, que puede servir de un muy bonito recuerdo para los peregrinos y, por supuesto, para todo aquel que se quiera acercar, como decía Ángeles Armisena, a compartir unos minutos con los amigos. Bueno, tenemos que ir terminando, Ángeles, pero tenemos que hablar de este fantástico simposio que se está celebrando aquí hoy con estos de primer nivel que mencionábamos, que van a hablar durante toda la mañana y también durante la tarde de muchos asuntos relacionados con el eclipse. Hablamos de figuras a nivel internacional, como por ejemplo César García Mari Rodríguez, palentino, que le mencionaba antes, y ingeniero aeronáutico de la Agencia Espacial Europea. Tiene que haber sido verdaderamente complejo, ¿no?, juntar a todos estos miembros en este simposio, haberlo organizado y haberles explicado. Se va a hacer en Palencia un simposio a nivel internacional, de primer nivel nacional, y queremos que vengan aquí a hablar de la importancia del eclipse, de Palencia y de todo lo que le rodea.
0: Y del sol.
1: Claro.
0: Bueno, ha sido complejo, pero yo al final soy la imagen de un grandísimo equipo. Un equipo, el de la Diputación Provincial, que se ha volcado con la organización de este simposio y sobre todo también de alguien que cree en su tierra, que es César. Y él quería y creía que era una gran oportunidad de hablar de ciencia y de hablar de ciencia para todas las generaciones, porque como podéis ver tenemos una mesa donde también contamos con palentinos, estudiantes del doble grado de física y matemáticas, que se han volcado, que van a traer. Estamos en época de exámenes y los hombres estaban ahí un poco agobiados, pero que han transmitido la ilusión a muchísimos estudiantes. Hay una asociación de estudiantes de física que quieren venir a Palencia a ver el eclipse. No sé yo dónde vamos a meter a tanta gente, pero bueno, la implicación de los jóvenes, ¿no?, de por qué eliges ciencia, qué te lleva esa curiosidad a participar, a dar respuestas, ¿no?, a grandes temas de la historia. Decía César hace un rato que es que en el sol hay vida y es un gran reto porque es la estrella que tenemos más cercana, pero que gracias a eso podemos pensar en que haya estrellas donde haya vida, ¿no?, y otros mundos. Pues creo que sobre eso hemos visto todos películas, hemos leído, escuchamos. Bueno, esas son preguntas que se hacen los científicos. Pues cuando alguien te habla de eso, y en el lugar donde estuvo la primera universidad de España, que es Palencia,
1: claro,
0: los primeros estudios generales, pues hoy retomamos el testigo de aquellos que se hicieron preguntas y que queríamos que Palencia volviera a ser pues el centro también de respuestas, ¿por qué no? Y creo que en eso pues hay palentinos que tienen un compromiso con su tierra, en este caso César, que fue el que nos dijo, además del eclipse hay que hablar de por qué es importante la ciencia y que la gente y los jóvenes se animen a estudiar ciencia y a divulgarla. Pues yo también lo creo. No somos solo lo que contamos, aunque es importantísimo y lo digo aquí hoy en Vive Radio, sino también somos y contamos lo que hace muchísima tanta gente que dedica su tiempo pues a estudiar durante muchos años y a buscar esas respuestas. Pues hoy lo podemos contar

0: aquí en Palencia y lo cuentan ellos además de primera mano.
1: Pues Ángeles Armisen, presidenta de la Diputación de Palencia, gracias por recibirnos aquí, por abrirnos las puertas de este Centro Cultural Provincial y también por organizar este SOLPE, Simposio Internacional del Sol y los Eclipses, en el que estamos de acuerdo Lucía y yo, que también vamos a aprender muchísimo gracias a todos estos expertos. Gracias, Ángeles, presidenta.
0: Pues gracias. Muchas gracias a todos y el 12 de agosto la totalidad está en Palencia.
2: Gracias.
1: Seguimos con los protagonistas en Vive Castilla y León.
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0: se ha despedido Ángeles Armisen con la palabra totalidad, sí, que no podía venirnos de forma más idónea para presentar a nuestro próximo invitado,
1: a ver,
0: que le encanta hablar de la totalidad del eclipse. Es Daniel Angulo y nos honra hoy con su presencia. Muy buenas tardes.
2: Hola, muy buenas tardes. Aquí estamos. Hemos pasado el río Arlanzón, Arlanza, el Pisuerga, y aquí estamos en Palencia. Yo además estoy encantado porque Palencia, yo pues suelo visitarla mucho en invierno para visitar la Laguna de la Nava, y luego me vengo aquí a la capital de Palencia. O sea que estoy como en mi casa también.
1: No te lo podía
2: y sobre
1: creer,
2: todo encantado de veros, que hacía tiempo que no nos veíamos.
1: Pues yo creo que desde que estuvimos en enero
2: en Fitur.
1: Hablamos de este eclipse.
2: Ya hablamos del eclipse
1: del 12 de agosto y dijimos, no podemos hacer un programa especial sobre el eclipse si no está Daniel Angulo.
2: Precisamente le estaba diciendo a María Ángeles que hay un nivel, una explicación científica, habla sobre la corona solar, porque muchas veces lo vemos y todas las ponencias que hay en el programa este que se está haciendo aquí, bueno, la verdad que es muy, muy bonito y muy, muy interesante todo. Luego va a terminar a la tarde con una mesa redonda también, bueno.
0: Y ahora te mismo, vas a quedar a todo. ¿No?
2: Yo sí,
1: pobre. Es lo que hay que hacer. Fíjate, ahora en la despedida de Ángeles, que se saludaba con Daniel Angulo, con Ángeles Armisen, y decía una cosa a Daniel Angulo y es la clave. La clave va a estar en la meteorología. Y así es. Es un poco pronto, quizás, para saber el tiempo que vamos a tener el 12 de agosto, pero no sé si hay algo que nos invite. Hombre, lo lógico sería pensar que va a ser un día soleado, despejado,
0: claro,
1: como suele ocurrir en agosto, pero
2: así como la astronomía es una ciencia exacta, basada en las matemáticas, que se sabe exactamente, ya sabíamos desde hace 40 años cuándo se iba a producir este eclipse,
0: claro,
2: sabemos que el 2027 se va a producir otro eclipse en este, y sabemos que dentro de 150 años se va a producir otra vez un eclipse total, pero bueno, sin embargo la meteorología no es una ciencia exacta, ahí intervienen muchas variables, y eso pues te voy a decir que con 48-24 horas sí que podremos dar un avance de cómo van a estar los cielos. Precisamente ahora en esta conferencia que estaba yo, se estaba dando que para observar la corona solar en su plenitud se requieren de unos cielos despejados. Claro, estamos en verano, se pueden formar nubes de evolución diurna,
0: claro,
2: pero te voy a decir una cosa, que Palencia, sobre todo su zona de tierra de campos, cuenta con las más probables, con las zonas más probables de que estén los cielos despejados.
0: Ah, mira.
2: A esas fechas el aire suele estar muy seco,
0: claro,
2: y es difícil que si se pone una gota de aire frío en altura, sí que se va a formar nubes de evolución, pero vamos, toda esta zona de Palencia, sobre todo el sur de Palencia, es la que cuenta con más probabilidad de que estén los cielos despejados, así también como el oeste de Burgos y norte de Valladolid. Así que bueno, porque claro, todo el mundo se quiere llevar el gato al agua, ya sé, yo estoy viendo todo el día como Valencia, Castellón, mira, las ciudades del este, por supuesto que no quiero discriminar a nadie, pero si nos está escuchando alguien que quiera de verdad ver un eclipse, el eclipse de sol, bien, se tiene que venir a Castilla y León, y sobre todo a la zona centro, que está entre Palencia, Burgos y Valladolid, porque aquí es donde van a contar los cielos despejados. ¿Qué va a pasar? En Palencia y Castellón, sí, muy bonito, se están alquilando barcos, pero si es que ya el sol se va a estar metiendo en ese momento.
0: Claro,
2: lo vamos a ver muy bajo en el horizonte. Y ya no vamos a ver el final del eclipse, porque ya va a desaparecer, sí, se va a ver la totalidad, y si se pone una nube, tal, muy mal. Y ojo, porque al estar tan bajo, como no es un eclipse que de estos que vemos como el del 2027, que va a ser a las 11 de la mañana y se va a ver en altura, aquí hay que evitar edificios, hay que buscar las
0: meseta,
2: zonas zonas donde no haya sombra,
0: claro,
2: y cuanto más bajo esté el sol, pues más difícil va a ser. Por eso te digo que Palma de Mallorca y tal, sí, tiene la ventaja del mar, pero ahí va a ser muy difícil. En el norte, en Oviedo, es verdad, ahí va a durar un poquito más que en Palencia, pero ahí la probabilidad de que estén los cielos nubosos es muy alta, igual que va a ocurrir en Lugo, en toda esa zona de La Coruña. Insisto, la mejor zona es el centro de Castilla y León.
0: Exacto.
2: Ahí es donde con más probabilidad van a estar los cielos despejados, y además donde pasa la línea central, que el eclipse va a durar hasta un minuto 40-45 segundos.
1: Sí, unos 100 segundos más o menos. Sí, es que lo comentábamos al principio, lo primero que hablábamos, claro, Lucía y yo, que ha creado el propio Ministerio de Ciencia, Innovación y Universidades una página web en la que habla de este trío de eclipses y lo explica directamente. El mejor lugar de España para poder disfrutar de ellos es Castilla y León. No es que lo digamos nosotros, sino que lo dice.
2: Sobre todo esta zona del centro de Castilla y León, Tierra de Campos, oeste de Burgos, todo esto. Vamos, bueno, pero en general Castilla y León, pero claro, cuanto más a zonas montañosas, por ejemplo, si te vas a la montaña palentina, claro, que es esto, pues ahí es muy difícil, ahí porque tienes la montaña detrás, entonces, cuanto más despejado estén los tiros. ¿Qué pasa? Al año siguiente, ya digo, en el 2 de agosto del 2027,
0: ¿sí?
2: Sí, ahí sí que lo vamos a poder ver porque el eclipse se da a las 11 de la mañana y a las 11 de la mañana en agosto ya el sol está muy alto desde cualquier punto, incluso aquí desde esta plaza, claro, tan bonita donde está el centro este, pues, pues podemos ver el eclipse, contando que están en los cielos despejados. Ojo, porque el eclipse del próximo año, yo como siempre lo avanzo, es el bueno.
0: Anda.
2: Lo que pasa es que aquí no se va a ver la totalidad.
1: Daniel, no rompes el programa.
2: No, no se va a ver la totalidad, pero es que dura hasta 5 minutos. Es uno de los eclipses de mayor duración.
0: Vale.
2: La totalidad se va a ver en el sur de España también. En nuestro país también se ve esto. Pero aquí vamos a ver una ocultación mucho, de casi del 94%, pero no, va a quedar ahí un pequeño trocito de sol que se va a ver. Y luego tenemos al siguiente el eclipse anular.
0: En este eclipse.
2: En este trío de
0: De este 2026.
2: Sí, vamos a quedarnos en este.
0: Lo veníamos comentando antes, claro. ¿Qué vamos a presenciar durante ese minuto y poco?
2: Bueno, pues hay que estar ya atentos. Yo, bueno, en mi experiencia en los eclipses que he visto, por ejemplo, en Zambia, en Rumanía,
0: ¿sí?
2: Hay que estar ya, bueno, desde la mañana ya está la gente allí poniendo los telescopios, por supuesto, tal. Todo, claro, el mundo ya tiene, bueno, yo creo que tienen las gafas ya, si no, pues apresúrense. Hay que tener las gafas para que no te, las gafas estas homologadas para que no se te haga vista. Y ya desde por la mañana, pues a buscar el sitio, ya está más o menos preparado, nada de ir a comer porque al restaurante, porque te puede ser que cuando vengas ya esté, haya atasco y tal, y tal. Sí, sí, hay, claro, que prepararlo desde la mañana. Y será a las 7:30 de la tarde, ¡clin!, primer contacto. Vamos a ver el sol, si está despejado, con menos, ¿sí?, como el disco solar, ¡clin!, la sombra de la luna se le come ya un trocito. Uh-huh. A medida que avance el tiempo, chin, chin, chin, chin, chin, chin, chin, se va a ir oscureciendo, se va a ir oscureciendo. Ay, que de noche, que vamos a sentir. Ay, pero si baja la temperatura. Claro, como no llegan los rayos del sol, se va comiendo poco a poco la luna, la sombra de la luna, el disco solar. Uh-huh. Y bueno, porque se me hace frío, porque se pone oscuro. Llega un momento que serán las 8:28, exactamente.
0: Concretamente.
2: ¡Totalidad! Y entonces se aparecerá el sol totalmente negro. Os lo he dicho totalidad porque sé que os
0: encanta. Nos encanta, nos encanta.
1: Es esencial gritarlo en ese momento también para disfrutarlo.
2: Sí,
1: más.
2: Normalmente vale, se grita. Vale. Cuando hay grupos de astrónomos, gente de aficionados, sí, esto, siempre que hay un grupo mayoritario de astrónomos, siempre se dice ¡totalidad! Porque en ese momento se puede uno quitar las gafas de sol y mirar directamente al cielo. Y vamos a ver el sol negro, como nunca lo habíamos visto. La corona solar, aparecerá una línea blanca, blanca, blanca.
0: Claro.
2: Y luego se verán unas llamaradas, que son las perlas de Bailey, que son la actividad solar al descubierto. Es decir, lo que nos permite, al ocultarse en los rayos del sol, es ver toda la actividad del sol, la corona solar, cosas que no vemos ahora hoy en día. Y bueno, una experiencia de ver cómo se pone oscuro y aparecerá todo rojizo el horizonte. Incluso se van a ver allá algunos planetas, algunas estrellas, las de mayor magnitud. 8:20, la totalidad, ya digo, decimos. 8:28, pero serán las 8:30, las 20:30, cuando ya empezará a aparecer un rayito de sol. Si la totalidad, el eclipse empieza por arriba, o sea, por la parte superior del sol, luego el final del eclipse, vamos a empezar a ver ese rayito de sol por la parte de abajo, digamos por la parte suroeste, decíamos, derecha, por la parte derecha, abajo. Y ahí ya va a empezar otra vez a verse el disco solar poco a poco, poco a poco. ¿Qué pasa? Que justo en un minuto antes de que determine el eclipse, ya se va a poner el sol, porque en 12 de agosto, esto lo pudimos comprobar cuando se dio el simétrico el pasado 30 de abril,
0: sí,
2: justo cuando ya se da el final del eclipse, ya el sol se ha ocultado por aquí.
0: Claro.
2: Por eso decía, solo permanece todavía por encima del horizonte en el norte de España, en la zona de Oviedo y tal. Que sí, que eso es, cada uno tiene una ventaja. Hay, claro, un Oviedo en el norte de Asturias, en Galicia. Se va a ver el eclipse totalmente hasta que desaparezca. Pero bueno, ya digo que lo único que vamos a ver es un poquitín cómo se oculta el sol, porque es un minuto antes de que se oculte. Aquí lo importante es tener los cielos despejados. Ese día haremos una especial previsión meteorológica. Hombre, bueno, para saber en qué zonas. Lo que pasa que, ojo, porque son miles de personas las que van a venir.
1: Ya.
2: Y claro, todo el mundo va a tener esa información y todo el mundo va a creer. Entonces va a haber muchos desplazamientos y como ocurrió ya en Estados Unidos, como ocurrió ya en Rumanía, puede que te dicen, ¡ah!, que te pille el atasco. Y entonces, ¿qué pasa? Que tienes que sacarlas, llevar las gafas de sol en el iglesia y verlo desde el coche. Eso la pasó en Estados Unidos, pasó en otro país. Entonces, porque se forma tanto atasco, que ojo.
0: ¿Tú cuántos
2: eclipses? Por eso digo, no, yo he visto dos, pero vamos.
1: Bueno, pues.
2: Dos y este tres.
1: Sí, sí, sí. ¿Y ya tienes decidido dónde vas a estar? ¿Te vas a quedar en Burgos?
2: Pues hombre, es que esto es una cosa para verlo en familia, claro. Yo ya me he comprometido con mi pueblo, con mi familia, de verlo allí en un pueblecito donde yo soy y uh-huh. tal, y claro, aparte que este pueblo da al oeste, es decir, que a no ser que esté nublado, pues se dan muy buenas condiciones.
0: Claro.
2: Porque hay que buscar sitios donde está al oeste. Ojo con las ciudades, porque si tú tienes aquí, por ejemplo, en esta plaza no se ve porque tenemos esos edificios.
0: Sí,
2: ahí,
0: sí, sí.
2: No se ve. Había que salir al oeste. Y en Palencia, pues hay a las afueras, a Monteviejo o a
1: un poco sí, las o zonas de la provincia, claro, esos pueblos.
2: Sí, zonas de esa provincia, ya con que claro. te pongas ahí, que el horizonte va a estar despejado.
1: Ahí, qué bueno.
2: Hombre, y si vives en un piso de un 14 piso, pues sí.
0: Claro, ahí sí, desde luego. Sí, sí, sí. Para quien no quiera salir al campo, no le dé tiempo, por cualquier motivo, pues oye, si vive en un piso alto, va a tener la oportunidad también. ¿Las gafas las tienes también ya?
2: Ya las tenemos, sí, ya cogimos en esto. Y bueno, he visitado también ferias de ornitología. Y hoy, pues como todo va en relación al eclipse, claro. pues ya te las venden las ópticas. Y he cogido unas cuantas para regalar a amigos y tal.
0: Muy bien.
2: Se dice que algunas instituciones van a regalarlas, que van a esto
1: para. Sí, evitar. Los ayuntamientos.
2: Vamos a ver lo que van a hacer, sí, ¿no?
1: sí,
2: pero bueno, yo de momento sí que tengo, oye, si alguno está interesado, que me las puede pedir, se las puedo dar, pero vamos, tengo un pack para, ya te digo, para dar amigos y conocidos y eso.
1: Y para la gente que nos esté escuchando, Daniel, que enseguida vamos a hablar, como decimos, con varios expertos, pero estamos contando, bueno, pues las previsiones de la Junta, yo creo que en esto siempre además apuntas a lo grande para estar preparado, hablan incluso de 2 millones de personas, que es casi el doble de
2: la población de la Junta que está.
1: Claro,
2: claro, por eso te digo que puede que te digas, ay, me voy a desplazar ahora a Tierra de Campos, que aquí en la ciudad
0: no. A las 8 de la tarde, claro, no, mira, para eso no.
1: Es un evento de masas, va a venir mucha gente, todo el mundo está pendiente. Más allá de lo que supone un eclipse en sí, que todo el mundo sabe, ¿no? El momento ese, 8:28, 8:30, como estabas comentando. ¿Qué significa? ¿Qué supone que ocurra un eclipse para que tanta gente quiera verlo? Es un evento de masas, como decimos, es algo que no se ve a menudo, pero ¿qué significa para el futuro, para el sol, sí.
2: Bueno,
1: para
2: es espectacular, es un espectáculo, por supuesto, que no es fácil verlo, porque ya digo, los eclipses de sol no ocurren y aparte que muchas veces se dan en el pleno Atlántico, se dan en la Antártida, donde no podemos viajar. Es una oportunidad para nuestro país, para nuestra región, para Castilla y León, para que venga toda esa gente y conozca lo que tenemos aquí de arte tan importante, conozca Castilla y León. Y luego para los científicos la oportunidad de observar pues eso, la corona solar, las perlas de Biles, toda la actividad solar. En cuanto dices tú si va a venir las creencias estas que se pensaban antes de que cuando ocurría un eclipse luego ocurrían catástrofes, pues eso ya ha quedado descartado, porque no tiene nada que ver, sabemos, nada que ver que se produzca un eclipse con que luego haya una catástrofe, exactamente, y tal. Simplemente que sí, va a ser apreciable el descenso de temperatura, porque lógicamente tú tienes esa explicación, se quita, se oculta la radiación solar, se puede producir incluso así como con unas corrientes de viento, yo creo que he sentido, y puede ser interesante, aparte de espectacular, y para ya los científicos la oportunidad de contemplar nuestro astro rey pues en su actividad, cosa que no se permite normalmente, o sea que para los científicos científicamente muy interesante, para el común de la gente pues espectáculo, y para nuestra región, que insisto, es donde mejor se va a ver, pues una oportunidad de atraer turismo que pocas veces vamos a traer.
1: Pues tomamos nota, ¿no?
0: Desde luego que sí.
2: Hasta dentro de 150 años.
0: Nosotros estamos sin sitio, sin plan, sin gafas. Es que nos está pillando el toro, pero bueno, nos vamos
2: pero
0: a poner las
2: pueblo,
0: pilas.
2: Tú.
0: Yo no tengo pueblo, porque soy chica de ciudad. No me invita Iván. No,
2: bueno, pero la ciudad también sí que se puede ver.
0: Sí,
2: pero no detrás de edificios, siempre te tendrás que buscar un escampado.
0: Al cerro de San Cristóbal, en Valladolid, y me voy a subir. Bueno, yo creo que podemos terminar aquí.
1: Y así dejamos que Daniel Angulo también disfrute interesante, ¿no? Del resto de ponencias, todos los expertos.
2: Ahora es muy interesante la que viene porque cuenta cómo va a ser el eclipse de sol en la provincia de Palencia.
1: Pues,
2: es la ponencia que viene ahora.
0: Efectivamente.
1: Vamos a estar muy pendientes y además vamos a recibir ya a más protagonistas.
2: Oye, ¿y del tiempo os hago un resumito entonces?
1: Al final, como siempre.
2: Bueno.
1: Quedamos como siempre, 3 menos 5 aproximadamente, sabes dónde estamos, no nos vamos a mover.
2: Yo pensaba que
1: claro, lo contamos al final y ya está. Pues Daniel Angulo, que ha sido un placer y sobre todo cuando te podemos
2: ver en persona. El placer es mío porque como estas cosas los vives y puedes contarlo a través de los muchos oyentes de Vives Radio, pues vamos, encantado.
1: Pues después nos volvemos a escuchar. Gracias, Daniel Angulo.
2: Hasta luego.
0: Adiós.
1: Pasan 40 minutos de la 1 de la tarde, vamos a seguir con más protagonistas en Vive Castilla y León.
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0: Seguimos con este programa especial desde Palencia, hablando lógicamente de ese eclipse solar que se va a vivir el próximo 12 de agosto. Ya lo saben, Castilla y León, el lugar idóneo para vivirlo y para disfrutarlo en su plenitud, en su totalidad. Vamos a compartir programa con muchos expertos, la mayoría de ellos se van a pasar por aquí a partir de las 2 y 10 minutos de la tarde, los que están participando en este simposio en la capital palentina, pero hemos querido sumar también, Lucía, a otro protagonista muy interesante y que estoy convencido que nos va a arrojar, bueno, pues algunas conclusiones, algunas pistas muy interesantes sobre cómo vivir y cómo disfrutar de verdad el eclipse del próximo verano.
1: Eso es, porque dudas tenemos, iba a decir muchas, realmente tenemos todas las dudas posibles aquí sobre la mesa para planteárselas y resolverlas a todos nuestros invitados que van a pasar por aquí, como decimos, durante los próximos minutos. Todos ellos expertos, todos ellos grandes personalidades, y vamos a empezar charlando con una de estas personalidades. Venga, sí, sí. Con un gran experto, en este caso él es Jorge Vicente y es el director del Servicio Regional del IGN en Castilla y León, el Instituto Geográfico Nacional, que en su propia página web ya nos resuelven bastantes dudas, pero vamos a charlar con Jorge, que seguro que nos saca de otras tantas dudas. Jorge, ¿qué tal? Muy buenas tardes.
2: Buenas tardes, Lucía, ¿qué tal? Un placer hablar contigo.
1: Cuéntanos, Jorge, estamos hablando y mucho hoy de este eclipse solar tan especial, esa fecha que tenemos ya marcada en rojo en nuestro calendario, ese 12 de agosto, y contigo, Jorge, queríamos tratar algún asunto a lo mejor un poco más genérico, un poco más de divulgación para todos nuestros oyentes. En este caso, bueno, se habla mucho de que Castilla y León es un enclave absolutamente privilegiado para disfrutar de este eclipse el próximo 12 de agosto. ¿Es así, Jorge?
2: Pues sí, así es. El eclipse va a recorrer Castilla y León prácticamente en su totalidad, salvo una pequeña zona en el suroeste, Salamanca, parte de Zamora y parte de Ávila, pero el resto lo vamos a poder observar con una cantidad de tiempo de observación importante. Y aparte, como solemos tener en esa fecha cielos despejados, el sitio es inmejorable para visualizar el eclipse.
1: Fantástico. La siguiente pregunta obligada es, Jorge, ¿qué necesitamos para ver este eclipse? Porque claro, siempre se dice, no se puede mirar un eclipse directamente por el daño que nos puede causar en la visión, en los ojos. ¿Qué necesitamos y dónde podemos adquirir lo que necesitemos? Claro.
2: Pues así es importantísimo proteger la vista porque el daño que se puede producir es importante. Entonces, para observar el sol se puede hacer de dos maneras, de manera directa o de manera indirecta. Lo bonito es mirarlo de manera directa, entonces es necesario disponer de unas gafas de protección. Se pueden adquirir en las subdelegaciones del gobierno en Castilla y León, o en caso de Valladolid, en la delegación y la subdelegación, sí. Y en Palencia está en la Casa del Mapa.
1: Ah, fantástico. Y claro, entiendo que como todo acontecimiento que genera gran expectación y gran visibilidad, pues siempre surge esa posibilidad de que haya gente que se quiera intentar aprovechar de esto, ¿no? Por eso yo creo que es importante, Jorge, hacer hincapié en que tenemos que comprar unas gafas que estén, por supuesto, homologadas.
2: Sí, eso sin lugar a duda. Hay que huir de ofertas de internet, de cosas muy baratas que salen de precio, en fin, todo eso que nos pueda llevar a ver un chollo. Probablemente tengamos un problema. Las gafas tienen que estar homologadas por la norma ISO, la 12312-2 del año 2015, y como se vende en Europa, tener el marcado CE. Vale. Tampoco son caras. Las que tenemos nosotros a la venta cuestan de manera individual 5 euros y el pack de 5 gafas cuesta 20, es decir, sale la unidad a 4 euros. No, es un desembolso que puede hacer cualquier persona y no es ningún problema. Pero importante, la gente que quiera ver el eclipse, que compre gafas de sol homologadas, donde sea, pero importantísimo que sean homologadas. Para evitar problemas.
0: Pues porque sí. Vamos a encontrarnos seguro en muchas ofertas y muchos anuncios, Jorge, de esas gafas que no sean homologadas, como ocurre cada vez que hay un evento de masas, con gente buscando hacer negocio, ¿no? Aprovechando, claro, ese eclipse del próximo verano.
2: Sí, la picaresca siempre aparece en los momentos de negocio, entonces, pues bueno, pues sí que puede haber gente que quiera aprovecharse de este evento y quiera hacer el agosto, y nunca mejor dicho, pero yo creo que por el precio de unas gafas homologadas, que estamos hablando de 4 euros, las ópticas las deben tener a un precio similar, yo creo que no merece la pena para ahorrarse nada de dinero poner en peligro la salud ocular de nadie. Vamos, es que es indudable que no hay que dejarse engañar por esas cosas.
0: Y hablando de esta salud ocular que acabas de mencionar, Jorge, es muy importante, por eso ponemos el foco en esas gafas homologadas, el hecho de cuidar nuestra salud ocular, no mirar directamente al sol si no lo hacemos con la protección necesaria. Es decir, que eso nos puede generar algún problema, algún inconveniente, que nadie vaya, no sé, de valiente o de que a mí no me va a pasar nada, sino que, bueno, pues esto es algo muy serio y que hay que tomar esas precauciones que recomendáis todos los expertos.
2: Sí, efectivamente. O sea, es que mirar al sol, pues te puede producir una quemadura en la retina que, bueno, pues puede tener unas consecuencias graves. No soy oftalmólogo, no sé cómo de hasta qué punto, pero qué necesidad de arriesgar tenemos cuando estamos diciendo que un equipo de protección individual cuesta 4 euros, y no hacerse el valiente, porque es encima el brillo no te va a dejar ver. O sea, necesitas tener esa protección para poder disfrutar aún más de este evento.
0: No, es importante, sí, tenerlo en cuenta, porque se irá acercando la fecha, vamos a escuchar diferentes recomendaciones, y lo que dice Jorge, por 4 euros, al final merece la pena hacerlo y tomar esa consideración. Claro, se está hablando mucho de este eclipse. Nosotros recuerdo que desde hace unos meses, por ejemplo, el pasado mes de enero, que estuvimos en Fitur, fue la oferta principal tanto de la Junta de Castilla y León como de muchos ayuntamientos y diputaciones. ¿Por qué, Jorge, un eclipse de este tipo es un evento de masas? ¿Por qué va a llegar tanta gente a la comunidad?
2: Bueno, pues en primer lugar, no se produce uno en la península desde el año 1912. Por otro lado, cuando se producen estos eclipses, mueve a muchos aficionados o muchos profesionales, muchos astrónomos, para disfrutarlo, porque son eventos, no te voy a decir únicos, pero sí en el espacio se repiten cada poco tiempo. Los eclipses se producen, la regularización es mediante el ciclo Saros, pero eso se escapa un poco de esta entrevista. Pero teniendo en cuenta que España es un país cómodo para viajar, Castilla y León, pues huelga decir que es una comunidad autónoma pues fantástica, con unos cielos muy despejados, y en este caso en concreto, pues el eclipse se produce en Groenlandia, que poca infraestructura tiene, un poquito de Islandia, y luego pues Galicia entra por La Coruña, Lugo, Asturias, y luego ya todo Castilla y León. Entonces, en estas comunidades del norte, pues los cielos nubosos pues pueden estar a la orden del día, puede contar con esa posibilidad. Sin embargo, en Castilla y León, fíjate, en el Camino de Santiago, todos los peregrinos cuando hacen el Camino de Santiago, cuando atraviesan Castilla y León, dicen: los cielos de Castilla y León, qué cielos más bonitos, qué cielos más despejados. Pues esa es la característica o la baza que tenemos para ver el eclipse desde nuestra tierra.
1: ¿Tenéis constancia en el instituto, Jorge, de a lo mejor personas que se vayan a otras comunidades autónomas a buscar esa plenitud del eclipse, o que quieran decir, vamos a ir a verlo a tal punto de España porque allí se va a ver fantásticamente, por ejemplo en A Coruña o algo así?
2: Pues no te puedo decir. Sé que, bueno, en la página del eclipses.ign.es se ve donde todo el recorrido que va a hacer, por donde se va a ver el eclipse, y ahí se puede comprobar las horas a las que se ve, la elevación sobre el horizonte y la duración. Cuanto más al este se vaya, pues el sol estará más bajo sobre el horizonte y se va a ver un poquito, va a durar un poquito, va a estar un poco más comprometido.
1: Yo creo que desde que hemos empezado a hablar del eclipse, al menos a nosotros en la redacción, aquí con nuestros compañeros, nos ha pasado, Jorge, que nos hemos preguntado, ¿y si ese día, no queremos gafarlo, pero si ese día está nublado?
2: Pues será un día de excursión en el campo estupendo.
1: Quiere decir, es algo que puede suceder, no tiene por qué, porque bueno, es agosto, verano, además esos cielos despejados que son tan característicos, en este caso en Castilla y León, pero bueno, que nunca se sabe, ¿no?
2: Nunca se sabe, y es una posibilidad que está ahí. Castilla y León, pues tenemos la particularidad de que normalmente en esa fecha pues el cielo suele estar despejado. ¿Que hay una tormenta que está nublado? Pues no lo vemos, lamentablemente. Hablando con compañeros del Observatorio Astronómico Nacional, que son, bueno, pues es su trabajo y su pasión, han ido en otros años a ver eclipses en otras zonas del mundo. Y en muchas ocasiones, pues si son zonas tropicales, pues han podido tener cielos nublados o ha habido lluvias, ha habido tormentas y lamentablemente pues no lo han podido ver después de haber hecho un montón de kilómetros y haber invertido un montón de dinero en ir a ver ese evento único. Aquí yo creo que vamos a tener suerte por estadística y por ver por simplemente como ha hecho otros años en esas épocas. Entonces lo normal es que esté el cielo despejado. Todas las fiestas de agosto que tenemos en nuestra comunidad día 14, día 15, esas fechas siempre hace buen tiempo. Entonces muy mala suerte tenemos que tener para que ese día esté nublado.
1: Bueno, confiamos en que haga bueno.
2: Puede ser, pero vamos a ser positivos, que es muy importante. Sí.
0: Hace unos días, hace pocas semanas, Jorge, asistimos a un simulacro, si lo podemos llamar así, el pasado 28 de abril, en el que se iba a vivir una situación muy parecida, prácticamente idéntica, al próximo 12 de agosto, con ese eclipse. Pero es verdad que ese día sí que, bueno, estuvo el cielo un poquito nublado, no acompañó mucho el tiempo. No sé si ese simulacro se pudo completar de la manera esperada, si sirvió para que los expertos sacaran algún tipo de conclusión de cara al 12 de agosto, o, como digo, debido a esas nubes, no se ha asemejado mucho a lo que se puede vivir en verano.
2: Sí, bueno, lo de los días 28, 29 y 30, llamados días espejo, está sobre todo orientado al público en general. Los expertos saben perfectamente dónde va a estar el sol el día que vamos, dónde está en cada el sol con respecto a la Tierra. En cada momento, o sea, saben perfectamente dónde va a estar. Entonces no necesitaban de los días espejos. Los días espejos eran una orientación sobre todo para el público en general, para que supiese, oye, pues si yo lo quiero ver desde mi casa, bueno, pues esos días sé que puedo verlo, no puedo verlo, tengo una montaña adelante, estos árboles en agosto van a tener más vegetación, no lo voy a poder ver. En fin, eso era una orientación para el público en general.
1: Fantástico.
2: Aunque estuviese nublado ese día, que lamentablemente así ocurrió, bueno, pero sabes si el sol está ahí, si no está. Claro. Era una orientación...
1: Nos sirvió de guía, yo creo, para hacernos una idea. Jorge Vicente, director del Servicio Regional del IGN, el Instituto Geográfico Nacional en Castilla y León. Ha sido un placer charlar contigo, Jorge, compartir estos minutos. Y como tú has recordado antes, en la página web eclipses.ign.es hay muchísima información para todo aquel que quiera consultarla. Así que muchas gracias, Jorge. Ha sido un placer.
0: Gracias, Jorge.
2: Bueno, pues muchas gracias a vosotros por vuestro interés y para lo que necesitéis estamos a disposición.
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0: Sale Lucía, ¿eh?
1: Vale. Bueno, pues continuamos aquí desde Palencia. Estamos en este simposio internacional del sol y los eclipses solpe. Estamos, pero ahora mismo estoy yo aquí sola porque Iván ha dicho, ahora vuelvo, y no sé dónde se ha ido. Así que Iván, cuéntanos, ¿dónde estás?
0: Estoy muy cerquita de ti, Lucía. Me he salido aquí a la Plaza de la Justicia, aquí en Palencia, que por cierto hace un sol de justicia, tenemos 18 grados, pero ya empieza a picar un poquito, avecinándose lo que se viene durante esta semana, con una subida de las temperaturas en la comunidad. Y claro, estamos hablando mucho de este eclipse del próximo 12 de agosto. Y yo le voy a preguntar aquí a una señora, si me permite que le robe 15 segundos, que estamos en directo. ¿Cómo se llama usted? Buenas tardes.
2: Charo.
0: Hola, Charo. Estamos hablando del eclipse que se va a celebrar el próximo 12 de agosto, que se va a vivir aquí en Castilla y León. ¿Era usted consciente de que va a haber un eclipse el próximo verano?
2: Sí, sí, sí.
0: ¿Y ha elegido ya algún lugar para verlo? ¿Dónde va a estar el 12 de agosto?
2: Pues no sé, ¿dónde voy a
0: ¿Aquí estar? En Palencia, de vacaciones, en el pueblo.
2: De vacaciones.
0: ¿En Castilla y León?
2: Sí.
0: ¿Dónde
2: Muy
0: va a ir?
2: Bien. Pues a un pueblo que...
0: No nos quiere decir el pueblo, no le vamos a seguir, no se preocupe. Pero sí, es mejor verlo en un pueblo, nos han dicho, porque hay menos edificios altos.
2: Exactamente, sí, te puedes subir al páramo y claro, verlo muy bien.
0: ¿Y ustedes de aquí de Palencia?
2: Sí, sí.
0: Nos están tratando muy bien en Palencia, nos gusta venir aquí, ¿eh?
2: Sí.
0: Sí, sí, muy bien. Tiene que usted que escuchar Vive Radio.
2: Ah, pues no la...
0: Aquí lo pone Vive Radio, pues así se lo sintoniza y... Pues estamos, tenemos un programa local aquí en Palencia, todos los días de 8 a 12, en todas las provincias, y luego hacemos nosotros el de Castilla y León de 1 a 3. Ahí hablamos de toda la comunidad.
2: Ya, ya, de acuerdo.
0: Así que si quieres estar informada, pues gracias, Charo, buen día.
2: Ya lo intentaré.
0: Ahí tenemos una nueva oyente, hasta luego. ¿Has visto, Lucía, cómo ha servido salir a la calle aquí a la plaza de...
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0: Oye, pues era muy maja, Charo. La verdad es que te tengo que confesar cómo ha sido la jugada. Yo la he visto a ella y ella me ha visto a mí y he visto cómo ha empezado a acelerar el paso. Pero digo, voy a pegar alguna zancada grande y ya me he aventurado y no le he dejado otra opción, pero se me quería escabullir al principio. Sí, sí. Ha sido muy maja.
1: A ver si me encuentras a alguien más o cómo está la plaza.
0: Sí, mira, eso te iba a decir. Vienen aquí dos hombres, a ver si me quieren atender. Yo creo que vienen de trabajar. Tienen ustedes 30 segundos muy rápidos. No les voy a meter en un compromiso.
3: No, estamos trabajando, hijo. Lo siento.
0: Pero bueno. Ando con ustedes, ¿eh? No me quieren atender. No pasa nada. Se lo agradezco. No pasa absolutamente nada. Aquí tenemos a otro hombre que viene hablando por teléfono. Y aquí tenemos a dos mujeres. Una de ellas viene de compras, que está con una bolsa. A ver, tenemos todavía un minuto.
1: A ver si hay suerte.
0: Les voy a saltar. Es muy rápido, ¿eh? 30 segundos. Mira, está usted justo con el folleto. ¿Sabía que hay un eclipse el próximo 12 de agosto y que se va a poder ver aquí en Castilla y León y en Palencia?
2: Sí, sabemos que hay un eclipse, cómo no. Sí, se habla de ello todos los días.
0: Todos los días. Bien. ¿Y ya saben dónde lo van a disfrutar? ¿Si les va a pillar en Palencia, de vacaciones?
2: No lo he previsto.
0: No lo ha previsto, pero esas fechas, 12 de agosto, ¿suele estar de vacaciones?
2: Seguramente sí.
0: Sí. Sí. ¿Y usted?
2: Sí, sí, claro, por supuesto.
0: También. ¿Y van a estar por Castilla y León o todavía no saben si van a viajar fuera?
2: Bueno, fuera de España no, pero en... fuera de Castilla y León también puede ser.
0: A lo mejor, claro, es que bueno, el mes de agosto...
2: Vamos a estar en Valencia, en la provincia, vamos.
0: Pero... Bien, bien, bien.
2: Que sí, que vamos a estar mejor... Para verlo, poderlo ver.
0: Claro. Sí, sí, sí, seguro. Y además aquí en la provincia se ve muy bien porque hemos hablado con la presidenta de la Diputación y sobre todo si eligen algún pueblo, alguna zona así despejada que no haya tanto edificio como aquí en la capital, es una buena zona para disfrutar de ello. Pues muchísimas gracias. Nos tengo que despedir porque son las 2 de la tarde. Gracias.
1: Sí, efectivamente.
0: Hasta luego. Bueno. Ahí están, disfrutando del folleto, Lucía.
1: Fantástico. Pues nada, Iván, yo te espero aquí. Mientras tanto, ahora hacemos nuestro parón habitual a las 2 en punto para escuchar los servicios informativos, ese boletín nacional, local, autonómico, nacional e internacional. Volvemos en un rato a partir de las 2:15 con muchos más invitados y más participantes de este simposio internacional del sol y los eclipses desde Palencia. Hasta ahora.

0: Son las 2 de la tarde. 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
1: Saludos, buenas tardes. Temperatura agradable en la media provincial con 17 grados e intentando ir a más hasta los 19 previstos. Mañana primaveral que ha acompañado a la antorcha olímpica que ha recorrido los diferentes centros escolares de la capital, con la Plaza Mayor repleta de escolares representando a los centros educativos, los niños y niñas del Colegio Carlos de Lecea, acompañados por los padrinos de esta tercera olimpiada escolar, los deportistas Javi Guerra y Celia Mesonero, han encendido la llama del pebetero situado en el kiosco de la Plaza Mayor. Previamente, tanto el concejal de deportes Jesús Garrido como los dos padrinos de esta cita deportiva han animado a todos los asistentes a disfrutar de este evento, divertirse y ser ejemplo de los valores que representa el deporte, como son el trabajo en equipo, la disciplina, el esfuerzo, la perseverancia, la superación y el respeto, entre otros. La antorcha olímpica escolar iniciaba esta mañana, pasadas las 9, su recorrido por las calles de Segovia desde el colegio Nuestra Señora de la Esperanza. Desde allí ha pasado por los 16 centros educativos de la ciudad. El encendido del pebetero ha marcado el inicio de la salida de esta tercera olimpiada escolar que se va a celebrar mañana martes 19 y el miércoles 20 de mayo. Más de 1.000 escolares de quinto y sexto de educación primaria van a participar en distintas pruebas, tanto individuales como colectivas, en la ciudad deportiva de La Albuera, entre ellas de fútbol 7, baloncesto, atletismo, vóley playa, balonmano y pádel, además de diferentes deportes alternativos. Lunes de juventud, por tanto, juventud que también en esa Plaza Mayor, en el Teatro Juan Bravo en concreto, ha sido protagonista de la gala de entrega de premios de valores democráticos de la Fundación Balsaín. Les contamos también que el rey Felipe VI ha recibido este 18 de mayo a los alcaldes de las ciudades que conforman el grupo de ciudades Patrimonio de la Humanidad de España en un acto celebrado en el Palacio del Pardo de Madrid, en el que los regidores han agradecido el apoyo de la corona al esfuerzo colectivo del grupo en la preservación y difusión del patrimonio. Durante esta recepción, el presidente del grupo y alcalde de Segovia, José Mazarías, ha expresado la vinculación de la institución de la corona y de los lazos históricos que ha dicho se remontan a los orígenes mismos de la nación, que unen a las ciudades españolas declaradas Patrimonio de la Humanidad con la misma esencia de España, conformando, son palabras del alcalde, la huella indeleble de una historia compartida con la institución. Mazarías ha enumerado además ante don Felipe los próximos eventos programados, con una referencia especial al primer encuentro iberoamericano de ciudades Patrimonio de la Humanidad. Mazarías ha recordado las conmemoraciones de aniversario de estas declaraciones como Patrimonio de la Humanidad que se van a celebrar en los próximos días en varias ciudades del grupo. Será en el cuadragésimo aniversario para Toledo y Cáceres, el trigésimo para Cuenca en este 2026, además de la ampliación de la declaración para Ávila en 2027, también Alcalá de Henares en el año 2028 y San Cristóbal de la Laguna en 2029, efemérides que ha calificado como celebraciones cívicas de primer orden en las que nuestras ciudades vuelcan su orgullo e identidad. Seguimos en el Ayuntamiento de la capital. El Grupo Municipal Ciudadanos ha anunciado este lunes su apoyo parcial al paquete de inversiones planteado por el equipo de gobierno del señor Mazarías, respaldando actuaciones por un importe total de 6.975.600 euros, incorporando además tres propuestas impulsadas por la formación naranja. Entre las partidas que van a recibir el respaldo de Ciudadanos se encuentran inversiones vinculadas a servicios municipales esenciales, como la adquisición de vehículos para la policía local, chalecos de protección balística o un nuevo camión de bomberos. Además, la formación liberal va a apoyar actuaciones relacionadas con el mantenimiento urbano y la mejora de infraestructuras básicas, entre ellas la renovación de vías públicas, el plan de asfaltado, las inversiones en abastecimiento y saneamiento, el alumbrado de Nueva Segovia, las inversiones en colegios o la adecuación de instalaciones deportivas. Y terminamos en Santiuste de Pedraza. La Junta de Castilla y León, a través del Servicio Territorial de Medio Ambiente de Segovia y el Ayuntamiento de la localidad, han colaborado para poner en marcha medidas de protección en una balsa de agua situada en este término municipal, con el objetivo de evitar el ahogamiento de fauna silvestre y mejorar la gestión ambiental de este tipo de infraestructuras en el medio natural. La actuación se enmarca en las habituales labores de protección del patrimonio natural y de corrección de infraestructuras que puedan generar impactos sobre la fauna. Los trabajos han sido ejecutados por el Ayuntamiento de Santiuste de Pedraza y por el personal del Parque Natural Sierra Norte de Guadarrama, y han consistido en la retirada del antiguo y defectuoso cerramiento, así como la instalación de un nuevo cerramiento resistente al empuje del ganado vacuno presente en la zona, con el fin de impedir el acceso de fauna de gran tamaño. Hasta aquí las noticias más cercanas. Les dejamos con el resto de la información. Pasen una feliz tarde.

0: ¿Qué tal? Buenas tardes. El presidente en funciones de la Junta de Castilla y León y del PP de Castilla y León, Alfonso Fernández Mañueco, ha celebrado hoy la victoria clara del candidato del PP en Andalucía, Juanma Moreno, en las elecciones autonómicas celebradas ayer domingo. Mañueco ha sido preguntado por el estado en el que se encuentran sus negociaciones para formar gobierno y si firmará el concepto de prioridad nacional al que Vox se ha aferrado en las próximas semanas para cerrar los posibles acuerdos.
1: El gobierno en Castilla y León funciona. Estamos trabajando y cuando tengamos algo que decir, informaremos con total transparencia, como hemos hecho siempre, de lo que está ocurriendo en Castilla y León. Y respecto de Andalucía, yo creo que no hay ninguna otra opción que no pase por un gobierno presidido por Juanma Moreno, y a partir de ahí es Juanma el que tiene que informar.
0: El secretario general de Vox, Ignacio Garriga, ha asegurado que las negociaciones con el PP de Alfonso Fernández Mañueco en Castilla y León avanzan sin prisa, con mucha responsabilidad, ya que son conscientes de que hay muchas cosas que cambiar. Una mujer ha sido detenida en Salamanca como presunta autora de la muerte de su pareja sentimental, un hombre de 51 años, tras una agresión con arma blanca ocurrida a las 7 menos cuarto de la mañana en una vivienda en la calle Petunias, en el barrio Garrido. La detenida, de 44 años, permanece a la espera de pasar a disposición judicial mientras continúa abierta la investigación. La mujer estuvo en el sistema Biogen por maltrato de él, aunque ahora ya no constaba en este registro y no tenía ninguna medida de protección. El ministro del Interior, Fernando Grande Marlaska, a propuesta del director general de la Policía, Francisco Pardo, ha nombrado al comisario principal, Jesús del Amo Rodríguez, como nuevo jefe superior de policía en Castilla y León. En clave nacional, el candidato del PP de Andalucía a la reelección como presidente de la Junta, Juanma Moreno, ha apostado por un gobierno andaluz en solitario y ha considerado que no sería razonable ni sensato que Vox buscara el sillón en el futuro ejecutivo autonómico. Así se ha pronunciado Juanma Moreno a su llegada a la reunión de la Junta Directiva Nacional del PP en Madrid.
2: Nosotros tenemos una prioridad, que es la prioridad de Andalucía, y la prioridad andaluza, ¿no? Y por tanto eso es lo que nosotros vamos a respetar y lo que vamos a hacer y lo que hemos hecho hasta ahora, ¿no? Priorizar nuestra tierra, que Andalucía funcione, y ese es el objetivo, ¿no? Pero bueno, ahora mismo, como digo, estamos todavía en la resaca de estas elecciones, no hay ningún tipo de contacto ni nada. Ahora lo que toca es celebrar un resultado que ha sido muy positivo, un resultado que es histórico para el PP de Andalucía.
0: Por su parte, el vicepresidente y secretario general de Vox ha eludido aclarar si su formación pedirá entrar en el gobierno de Andalucía, pero ha insistido en que el resultado electoral les capacita para condicionar un futuro ejecutivo. El líder del PP, Alberto Núñez Feijóo, considera que el cambio en España está más cerca tras las elecciones andaluzas y se ha comprometido a liderarlo para llegar al Palacio de la Moncloa.
3: Estoy para trabajar y para servir a todos los españoles. Aquí no hay un puto amo, soy un servidor. Y eso también es el cambio.
0: Begoña Gómez, esposa del presidente del gobierno, ha reclamado ser absuelta si finalmente la causa contra ella llega a juicio, al considerar que los hechos por los que se la investiga no son constitutivos de delito alguno y que existe una mala fe por parte de las acusaciones. El Ministerio de Sanidad ha informado de que hoy se realizará una segunda prueba PCR a los españoles que continúan aislados en el Hospital Central de Gómez Ulla, al cumplirse una semana desde la realización de la primera prueba. En clave internacional, las autoridades de Maldivas han confirmado la localización de los cuerpos de los 4 turistas italianos desaparecidos en el interior de una cueva submarina, aunque su recuperación física se llevará a cabo en los próximos días. El buque Ondius ha atracado en el puerto de Rotterdam, en Países Bajos, donde sus 27 ocupantes deberán cumplir un periodo de cuarentena de 42 días y el barco será sometido a una limpieza y desinfección completa, según ha informado el director general de la Organización Mundial de la Salud. Continúa la programación en Vive Radio. Les dejamos junto a Iván Álvarez y Lucía Roales en Vive Castilla y León.

0: 2:10 de la tarde, estamos de vuelta en la sintonía de Vive Radio, Vive Castilla y León, en este lunes 18 de mayo, en el que desde la una estamos hablando de este simposio internacional del sol y los eclipses que se está celebrando en Palencia. Tenemos ahora 50 minutos más por delante, hasta las 3, para seguir recibiendo a más protagonistas aquí en el Centro Cultural Provincial, en el pleno centro de la capital palentina. 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Monsalve. Por aquí sigue Lucía Roales. Lucía, estamos a la espera de que vengan nuevos protagonistas porque continúa a esta hora, dentro de nada, en muy pocos minutos, van a hacer una pausa para comer, para almorzar, todos los expertos, todos los ponentes. Tenemos como enviado especial a Daniel Angulo, siguiendo muy de cerca cada una de las ponencias, pero como digo, enseguida vamos a recibir a más protagonistas. Además, nos van a contar cosas muy interesantes porque en este caso sí que son expertos técnicos en la materia, algunos con un currículum y una trayectoria espectacular, y queremos entrar en esos conceptos, bueno, pues para que la gente comprenda realmente lo que se va a vivir en Castilla y León el próximo verano.
1: Así es, ahora mismo continúa la charla titulada El eclipse de 2026 en Palencia, que la mencionaba antes Daniel Angulo, la está dando Óscar Diez Higuera, de la Agrupación Astronómica Palentina, y aquí se está hablando de la observación de este eclipse del 2026 desde Palencia y el papel de la astronomía amateur, que también es importante, y desde luego que en todas las asociaciones y agrupaciones astronómicas están también frotándose las manos con este eclipse del 12 de agosto.
0: Es una fecha muy especial, lo hablábamos con la gente hace nada en la calle, nos comentaban que efectivamente todo el mundo sabe lo que va a ocurrir en Castilla y León y concretamente aquí en Palencia el próximo 12 de agosto. Y cuando pasan casi 3 minutos, 13 ya desde las 2 de la tarde, 3 minutos desde que hemos retomado el pulso aquí en Vive Castilla y León, decíamos que íbamos a recibir a nuevos protagonistas, se empiezan a sentar aquí con nosotros, en este caso por partida doble. ¿Con quién vamos a charlar, Lucía?
1: Pues están sentando con nosotros David Ramos y Víctor Cobb Antolín, estudiantes de la Universidad de Valladolid, si no me equivoco, de último curso del doble grado en física y matemáticas. Muy buenas tardes a los dos.
2: Muy buenas.
3: Buenas tardes.
1: Estamos en lo cierto, ¿no? Último sí. Curso de este doble grado. Bueno, contadnos, ¿qué supone para vosotros estar aquí hoy? ¿De qué vais a hablar en esa mesa debate que tenéis después? ¿Qué estáis aprendiendo a lo largo de esta mañana?
2: Bueno, pues para nosotros supone un orgullo como palentinos poder estar aquí en un evento tan grande, de tan magnitud, y componentes que son referentes a nivel internacional. Y pues una oportunidad también, porque siendo estudiantes pues nosotros no tenemos ese recorrido, pero bueno, con mucha ilusión y queremos aprender mucho de ellos.
3: Sí, lo mismo, casi nada más que añadir, que al final es importante que la ciencia llegue a todos los rincones, porque luego, como se ve, los científicos salen de cualquier sitio, entonces cuanto más se apoye a los jóvenes y bueno, nosotros también estamos entre ellos, pues más oportunidades vamos a tener.
1: ¿De qué vais a hablar en esa mesa redonda, debate, charla, ponencia que vais a compartir?
3: Pues tenemos un pequeño debate,
1: ¿sí?,
3: que casi lo llevamos al plano personal,
1: ¿vale?,
3: porque es algo real incluso. Y uno, Víctor, va a tener una visión un poco más teórica, más matemática de la ciencia,
1: ¿vale?,
3: y yo voy a tener una visión un poco más experimentalista, más pragmática. Y entre, bueno, con una serie de argumentos y de ejemplos, vamos a intentar convencernos el uno al otro de cuál es la visión real, de cómo hay que pensar en ciencia y de cómo habría que enfocar el método científico.
1: Fantástico.
2: También incluso podemos hacer un pequeño recorrido a nivel histórico por la física, todo con ejemplos, y creemos que al ritmo del espectador, para que nos pueda ir siguiendo con lo que estamos razonando al momento.
0: Para la gente que no lo pueda vivir esta tarde, o nosotros que por ejemplo también tenemos otro evento por la tarde y no vamos a poder estar siguiéndolo en directo, un par de argumentos de los que vayáis a presentar cada uno para intentar convenceros mutuamente. ¿Qué vais a exponer?
3: Bueno, yo creo que voy a dar una cita que va a ser como la referencia de mi exposición, que es, como decía Poincaré, que la ciencia al final es una clasificación, y una clasificación no puede ser ni verdadera ni falsa, solo puede ser conveniente.
2: Y yo por mi lado lo que voy a decir es que las matemáticas describen la realidad física con una precisión absurda, que no se inventan para ello, pero que al final lo hacen, y que para mí eso significa que estamos revelando algo de verdad, no que sea algo que estamos modelando y que no exista, sino que hay algo que nos dice que sí que existe.
1: Bueno, pues desde luego dos puntos de vista muy interesantes. Sí. Sobre algo que yo creo que nunca nos habíamos planteado, no. Iván, también te voy a decir.
0: Somos de letras.
1: Claro, yo creo que se nota, pero bueno. Os tenemos que preguntar, ¿por qué decidisteis estudiar este doble grado?
3: Bueno, yo creo que es algo que creo que van a plantear también en la mesa redonda, pero yo creo que los profesores en los institutos tienen más peso sobre nuestro futuro de lo que se piensa muchas veces.
1: Sí.
3: Y yo creo que en mi caso ese es un motivo fundamental. También partía desde pequeñito, que siempre me ha interesado la ciencia, pero bueno.
2: Pues yo, o sea, sí, tuve profesores muy buenos, me acuerdo de ellos, pero yo diría que ese no fue el motivo por el que yo llegué al doble grado. Yo creo que yo llegué al doble grado porque suponía un reto, porque lo veía lo más difícil que podía hacer y a mí me motivaba mucho llegar a sacarlo.
0: Qué bueno.
1: Fantástico planteamiento. Sí, sí, ¿qué es lo más difícil que puedo hacer? Pues lo voy a hacer. Pues desde luego que...
0: Es que nosotros además, desde fuera, y es una de las preguntas que teníamos preparadas, claro, cuando escuchas física, matemáticas, lo ves como algo, bueno, pues complicado, un proceso, además en doble grado, si ya me parece complicado una de ellas por separado, pues encima haces un doble grado. No sé cómo ha sido vuestro proceso durante estos años, cuánto tiempo lleváis estudiándolo, hemos hablado que es el último curso, ¿cómo ha sido vuestro proceso en la Universidad
1: de
0: Valladolid?
1: Antes de que digan nada, yo apuesto que van a curso por año, ¿eh? A ver qué dicen.
2: Bueno, pues la verdad que yo decir que sabía que era algo difícil y efectivamente lo ha sido. O sea,
1: confirmamos.
2: Al final, pues todos mis compañeros, somos 11 en clase, estudiamos una barbaridad, estudiamos 4 o 5 horas por la tarde, por lo menos todos los días. Y pues es una constancia y tienes que estar ahí día a día. Pero sí, bueno, en mi caso me está yendo razonablemente bien, voy a curso por año. Y bueno, pues en un mes presento los CFGs, los

0: El día a día en los estudios al final es algo serio que conlleva muchas horas, mucho trabajo y mucho sacrificio, que igual eso hay gente que le sorprende cuando llega a la carrera.
1: Desde luego que sí.
2: Pero me ha gustado que en esto también tienen dos puntos de vista diferentes, cada uno a su manera, sí. Su forma de verlo, de afrontarlo, pero los dos pues, dedicando lógicamente esas horas de estudio, pudiendo compaginarlo con otras cosas, pero son dos claros ejemplos de que se puede, pero hay que bueno pues lucharlo, esforzarse, y me parece muy interesante. ¿Habéis asistido a diferentes ponencias, mesas redondas durante esta mañana? No sé, ¿qué destacaríais de todo lo que habéis escuchado hasta ahora? Porque se están tratando muchos temas muy distintos, cada uno de ellos dentro, lógicamente todos, de ese eclipse del próximo 12 de agosto, pero ¿con qué mensaje os habéis quedado?
3: Pues mira, yo ahora mismo estábamos viendo la ponencia de Óscar y me estaba gustando mucho, tanto un poco a nivel histórico lo que ha contado que pasaba en Palencia, cómo se veía en la antigüedad un eclipse, como que era precursor de algún tipo de catástrofe, sí. Que bueno, hoy en día sabemos que no tiene nada que ver, sí. Pero claro, tú te pones a pensar en una visión pues un poco menos científica, la que tenían en 1200, y dices, bueno, pues es que claro, esta gente con lo que tenían, pues era normal que pensasen esto, claro. Y bueno, todas las charlas me han gustado mucho, la verdad, pero por destacar ese pequeño detalle.
0: A mí también me han parecido todas impresionantes, encima hablan muy bien y da gusto escucharles, sí, porque sin querer es de las personas que con ellos hablas y aprendes algo aunque no quieras. Y para destacar algo, como todos ellos se han dedicado luego a misiones espaciales, sí. Solar Orbiter, por ejemplo, que han dicho, claro, muchas veces nosotros hacemos problemas en clase desde el punto de vista teórico, científico, y claro, pues tiene su dificultad, pero cuando ellos te cuentan encima la dificultad técnica añadida de intentar medir esas cosas en un telescopio en el espacio, en una misión espacial, incluso en conseguir financiación para que el proyecto se lleve a cabo, claro. Porque muchas veces ni siquiera se lleva a cabo el proyecto, pues plantea muchas dificultades a mayores, ¿vale?
1: Claro. ¿A qué os gustaría dedicaros cuando acabéis la carrera? ¿Qué planes tenéis? ¿O qué deseos?
3: Uf, es un tema bastante complicado porque sí que nuestra formación es en matemáticas y física, que directamente, salvo que te dediques a la academia, a la universidad, no lo vas a aplicar en el mercado laboral. Es algo así como que fuéramos un océano de conocimiento, pero de un centímetro de profundidad. Escuché una vez esa frase y, o sea, sí, nos da cierta solvencia, pero realmente no tenemos conocimiento práctico que otros profesionales sí que tienen.
1: Vale.
3: Y es lo que nos falta.
1: Entonces tenéis que especializaros en algo.
3: Sí, muy probablemente toque especializarnos.
1: ¿Y sabéis en qué o no?
3: Yo personalmente me gustaría especializarme en un mundo cuantitativo, y con cuantitativo quiero decir que dentro de lo que cabe tenga cuantas más matemáticas y más física posible, pues eso, que tengan lo más posible.
1: Vale.
0: Yo quiero decir que estos días, vamos, desde ayer que han llegado, nos han intentado convencer un poco de que nos dediquemos a lo suyo, de que sigamos en la investigación y sus pasos, pero también las empresas cada vez más nos están poniendo el caramelo en la boca de que vayamos con ellos y buscan mucho nuestro perfil.
2: Joder, ¿cuántos años tenéis?
3: 23.
2: Es que también me llama la atención cómo se expresan, que vayan a participar aquí esta tarde, interviniendo después de bueno pues gente tan experta con tantos años de trayectoria, que también tiene que dar un poquito de respeto, más allá de que está claro que tenéis unos conocimientos espectaculares, cómo lo contáis, lo que expresáis y lo que tenéis que transmitir.
1: Decía David, hablan muy bien en las ponencias.
2: Por eso os preguntaba la edad, pero que a mí y Lucía y yo siempre lo compartimos, y fíjate que dirás, estás aquí hablando en público, pero bueno, nosotros como hablamos por la radio y tenemos la imagen de que la gente no nos está viendo, pero cuando nos tenemos que poner delante de la gente nos da un poco de respeto.
1: La llevamos peor.
2: Claro, y joder, me llama mucho la atención, y encima con esos conocimientos, que es lo importante. Cuando tienes algo que contar y sabes cómo contarlo,
1: lo demás sale solo.
2: Me ha llamado mucho la atención lo que decíais, que claro, con esa formación tan espectacular que estáis teniendo, y lo
1: tan
2: estaba
1: difícil, con,
2: sí,
1: tan...
2: somos nada, un grupo muy pequeño, muy minúsculo, como que no te abres las puertas de muchas cosas. Me llama la atención con una formación tan complicada como la vuestra.
3: Sí, bueno, más que no abrirte las puertas de muchas cosas, es que, o sea, las tienes abiertas, pero tienes que especializarte,
2: claro,
3: en algo.
2: Sí,
3: o sea,
2: sí.
3: No tienes eso, tienes que cursar un máster en lo que sea si quieres dedicarte a algo. Sí, es un perfil cotizado por las empresas, sí que es verdad.
1: Claro, claro.
3: Es verdad, pero
2: también hay mucha competencia, me imagino.
3: También, claro, hay competencia, efectivamente.
0: Sí. Sí, y que añadir que muchas veces, pues eso, somos pocos en clase, o sí. Vosotros estáis diciendo que estáis muy formados, lo que sea. Sí, pero cuando te vas a presentar a una entrevista o cuando vas a algún sitio, hay gente muy formada en claro. El mundo. No estamos solo nosotros. Sí.

0: Efectivamente, o sea, la competencia mucho es muy elevada.
1: Claro. Yo quería hablar con vosotros de las carreras STEM y de esa vocación, no sé si falta vocación entre los jóvenes para dedicarse a este tipo de carreras. Con el ejemplo de que sois 11 en clase, me puedo hacer una idea, pero entiendo que también es muy difícil este doble grado, que a lo mejor no es para todo el mundo, pero ¿cómo sentís vosotros esto? Por ejemplo, en vuestro círculo cercano de amigos y amigas, no sé si hay más gente que se dedique al mundo de las ciencias, la tecnología, las letras, ¿cómo lo veis?
2: En mi caso no, en mi caso en la familia soy el único un poco.
1: ¿Sí?
2: Sí, mi padre tiene bastante interés, pero vamos, él es periodista y me meto bastante con él.
1: Acabamos.
2: Sí, sí. Pero yo creo que sí que cada vez tiene mucho más interés las ciencias, las carreras. A la vista están las notas de la EBAU, que hace unos pocos años las matemáticas eran 5, me parece, sí, aprobar prácticamente, y ahora son muy altas. Y he de decir que Palencia está muy al nivel. Por ejemplo, en Valladolid, la mayoría de los que estudian el doble grado son palentinos.
1: Anda, bueno, mira.
0: Sí, una pequeña cosa a decir aquí. En gran parte, gracias a la buena labor que hace Curto, está el MAT Valencia, formando a muchas personas, porque estábamos justo hablando antes con Antonio, profesor nuestro en Estalmat, uh-huh, y comentábamos que sí, que gran parte de los que hacemos el doble grado efectivamente venimos de ahí. Entonces yo creo que desde aquí de Palencia la Diputación está haciendo una muy buena labor, y Socilem concretamente.
1: Qué curioso. ¿Y creéis que las redes sociales influyen de alguna forma en esto de la divulgación, en que sirvan como herramienta para acercar a lo mejor un poco más este mundo a más gente, a gente joven?
2: Sí, las redes sociales influyen en todo y en las ciencias más todavía. Cada vez más hay influencers científicos y como todo. Cuando algo lo hace un influencer, pues parece que es más guay, mejor. Entonces, bueno, pues eso ayuda un poco a quitarnos esa imagen de frikis igual o de raritos. Pero bueno, yo creo que sí, que cada vez acerca un poco más también.
0: Y bueno, yo también comentar aquí que sí, la labor divulgativa de grandes youtubers, por ejemplo Quantum Fracture o CD Ciencia y muchos, pues es muy importante en que mucha gente entre en este tipo de carreras, muchas personas en segundo bachiller se decidan por ello. Pero hay que hacer un pequeño apunte, y quiero recalcarlo bien porque lo decía antes David.
1: ¿Sí?
0: Si alguien en segundo bachillerato me está escuchando, que lo tenga bien claro, que esa es la parte bonita de la física y esa es la parte bonita de las matemáticas, pero que detrás hay mucho trabajo y que es algo que hay que pensarse bien si quieres entrar en este mundo. Pero no quiere decir que no sea cierto lo que ellos te están contando.
1: Claro, claro. Que no se vaya a disfrutar y que no merezca la pena, desde luego.
3: Os quería preguntar, antes que hablabais de bueno, pues el trabajo que se está haciendo, Universidad de Valladolid, también en el caso de la Diputación de Palencia, de cara a ese futuro, ese máster que tengáis que cursar, esa especialización, tanto aquí en la comunidad como en España, ¿se están dando las oportunidades suficientes? ¿Se está apostando lo suficiente por la ciencia o todavía nos queda mucho por hacer?
2: No, así rotundo, no, nos queda muchísimo. Y yo creo que al final hay que invertir en ciencia y en ciencia básica, no solo en mucho nivel, en universidades, en los estudiantes.
3: Claro.
2: Porque al final la ciencia básica es lo que lleva a la ciencia de mayor nivel y a la industria tecnológica, que ahora mismo es un pilar en el mundo. No nos podemos dedicar siempre a los chiringuitos de la playa.
0: Sí, sí. Yo creo que gran parte de los que hacemos carreras STEM, si queremos que nuestra carrera a nivel profesional crezca un poco, tenemos que huir de Castilla y León, muy a nuestro pesar, porque tanto David como a mí hemos hablado muchas veces que nos gustaría quedarnos aquí en Palencia, pero no creemos que sea posible, al menos en el corto plazo.
1: ¿Dónde está en España, o sea, quién lidera en España en comunidades autónomas?
0: Madrid,
1: no sé si Madrid, claro.
0: Barcelona y algo también, en Bilbao, y bueno, si no tienes esas alternativas, puede ser que tengas que huir.
3: Sí, es una pena porque hablamos mucho, y ahora en vuestro caso, pero en cualquier faceta, ¿no? Que talento hay, y lo estáis hablando, pues gente de Palencia, que estáis estudiando en la Universidad de Valladolid, como ocurrirá también en otras provincias y en otras universidades de la comunidad, pero que te formas aquí, adquieres aquí esos conocimientos, pero que para dar un paso más o poder ganarte tu futuro, que desgraciadamente en muchos casos te tienes que buscar la vida fuera. Claro que no es algo que se vaya a solucionar de hoy para mañana, hay que hacer mucho trabajo, porque no solo hablamos de Castilla y León, hablamos del país en general. Si a lo mejor nos comparamos con otras potencias europeas o qué decir del resto del mundo, pero que, joder, que sí que merece la pena porque es talento de aquí que al final, bueno, pues se tiene que ir fuera y a ellos les gustaría quedarse, es que lo están diciendo claramente. Sí,
2: claro.
3: Sí.
2: Claro, y lo estamos pagando. Estamos creando talento para que luego nos vayamos fuera. No tiene sentido.
1: Claro. Yo os quería preguntar por la inteligencia artificial, porque se habla mucho de ello últimamente en todos los campos. No sé si al vuestro también ha llegado o influye de alguna forma.
2: Sí, hombre, a ver, la inteligencia artificial está ahí y yo no lo veo como un tema espinoso, al contrario, es una herramienta nueva, pues como cuando empezaron otras herramientas, hay que saber utilizarla y aprovecharse de ella. En nuestro caso, pues es verdad que hay muchas cosas que todavía no llega, como Víctor creo que todavía no lo puede hacer mucho uso en el TFG suyo.
0: Sí, sí, concretamente en matemáticas, ¿sí? La inteligencia artificial en mi TFG no sabe nada. Pero,
1: ojo.
0: Pero bueno, hay otras cosas que sí que, por ejemplo, estudiando temas, mi tema de matemáticas es muy especial, uh-huh. Digamos, es poco estudiado, pero otros temas más estudiados sí que te ayuda bastante y como David, yo creo que es una herramienta muy poderosa.
1: Bueno, pues...
3: algo hemos aprendido.
1: ¿Hay algún terreno al que no ha llegado la inteligencia artificial? Sí. ¿Cómo te quedas? Bueno, joder. Con todo este aprendizaje nos quedamos. David Ramos, Víctor Copantolín, ha sido un verdadero placer compartir con vosotros estos minutos. Que vaya muy bien después ese debate, que seguro que va a gustar y mucho a todos los asistentes. Y muchísimas gracias por habernos atendido.
3: Nos apuntamos su nombre de cara al futuro para seguir también
1: por supuesto,
3: muy de cerca.
1: Diremos, aquí los entrevistamos primero.
3: Gracias a los dos chicos.
0: Gracias a vosotros.
2: Muchas gracias.
3: 2:29, seguimos hasta las 3 en Vive Castilla y León.
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0: Seguimos en directo, sintonía de Vive Radio, Vive Castilla y León, en este lunes 18 de mayo, desde Palencia, desde este Simposio Internacional del Sol y los Eclipses. Justo ahora se está produciendo la pausa para comer, están empezando a salir todos los expertos, todos los ponentes, y esto nos permite compartir los próximos minutos con dos personas que son protagonistas hoy aquí en Palencia y que tienen cosas muy interesantes que contarnos. Estamos con José Carlos del Toro, que es un destacado físico solar español, doctor por la Universidad de La Laguna e investigador científico del CSIC en el Instituto de Astrofísica de Andalucía. José Carlos, ¿cómo estamos? Muy buenas tardes.
1: Hola, pues encantados de tener la fortuna de haber sido invitados a esta tierra tan maravillosa que nos ha acogido tan bien y que además nos permite hablar de lo que nos gusta. O sea, ¿qué más se puede pedir?
0: Y recibimos también a Javier Rodríguez Pacheco, especialista en heliosfera, viento solar y clima espacial. Además es investigador, miembro de la Universidad de Alcalá. Javier, gracias por compartir estos minutos en Vive Radio. Muy buenas tardes.
2: Muy buenas tardes, nada. Gracias a vosotros por invitarme.
0: Bueno, yo creo que es un placer y teníamos muchas ganas de empezar a recibir a muchos protagonistas. Acabamos de compartir espacio con dos estudiantes. Hay que decir que vienen muy fuertes las nuevas generaciones.
3: Madre mía.
0: Muy bien formados y además con muchas ganas de seguir aprendiendo. Contándonos un poquito, vamos a empezar por José Carlos. En este caso, has participado esta mañana, José Carlos, los eclipses y su impacto en la ciencia y el conocimiento, así se llamaba esa ponencia. Cuéntanos un poquito lo que has expresado a la gente que te ha podido escuchar.
1: Básicamente lo que he querido transmitir es, aparte de describir lo que es el fenómeno del eclipse, que no es sino la ocultación total o parcial de un astro por interposición de otro, en este caso el Sol se oculta por la interposición de la Luna entre él y nosotros, aparte de ello lo que quería incidir era la influencia que han tenido los eclipses y la ciencia asociada a los mismos en otras disciplinas científicas y en otros aspectos del conocimiento cultural. La ciencia es parte de la actividad humana y proporciona un incremento del acervo cultural, y en esos aspectos, digamos, más culturales o menos astronómicos y físicos, es en los que he querido incidir.
3: Yo quería preguntarle a Javier, porque hemos dicho que es especialista en el heliosfera, viento solar y clima espacial, y leyendo esto, lo primero que me ha venido a la cabeza es ¿qué es o cómo es el clima espacial?
2: Sí, mira, esta mañana estoy hablando de todo lo contrario, del interior del Sol, y a la tarde hablaré justamente de que vivimos dentro de lo que sería la atmósfera de nuestra estrella, porque está en constante, por así decirlo, movimiento, sí. Se expande, y se expande mediante un viento que se llama el viento solar, y ese viento solar pues hace que estemos justamente rodeados de clima y de meteorología espacial, con lo cual a veces tenemos un viento suave, a veces tenemos un viento un poquito más fuerte y a veces tenemos una tormenta huracanada. Entonces eso es lo que llamamos el clima o la meteorología espacial. Ese es el tema de esta tarde, más centrado esta tarde, ¿no?
3: Bueno, me parece interesantísimo, sí. Y por otro lado, absolutamente desconocido, debo decir. O sea que me parece que tenemos mucha suerte de tener a estos dos entrevistados en estos momentos. Estamos hablando de este eclipse, podemos hablar ahora con los dos. ¿Qué importancia tiene, qué supone, tanto para la población en general como para los profesionales, que lo mencionábamos antes, que se va a poder estudiar mucho y con cierto detalle, ¿no?, todo lo que ocurra durante ese minuto y poco que vaya a suceder durante el eclipse?
1: Bueno, un eclipse es un acontecimiento natural, pero muy especial, porque ocurre muy de vez en cuando.
3: Claro.
1: En a escala temporal de la vida humana, de 80 años, pues es difícil que uno encuentre un eclipse total cerca de su casa. Y este es la ocasión de los palentinos. Y en ese aspecto es un acontecimiento muy especial, muy singular. para contemplarlo como ciudadano sí. normal y para observarlo como científico. De hecho, vamos a recibir visitas de numerosos, tanto turistas interesados como científicos, que van a traer sus propios instrumentos para hacer observaciones que no se pueden hacer normalmente, salvo, como nos han explicado esta mañana el profesor Romoli de la Universidad de Florencia, salvo con instrumentos muy, muy específicos. Tener la oportunidad de observar la corona durante un eclipse total nos permite estudiarla a distancias más grandes respecto al limbo del Sol que en una circunstancia fuera del eclipse. Y eso es muy útil para nuestros colegas.
2: Sí, y además de lo que comentas de esa utilidad que tenemos como científicos y como investigadores, nos damos cuenta también de que tenemos un gancho perfecto para la sociedad. Porque si no fuera por este eclipse, estaría yo aquí ahora hablándoos a todos. Tendríamos este simposio. Seríamos capaces de transmitir todos los misterios que tiene el Sol a la sociedad. Con lo cual es una oportunidad única para hacer también divulgación científica y atraer a científicos al tema, ¿no?
3: Nosotros os abrimos los micrófonos siempre que queráis para hablar del Sol y de lo que haga falta, ¿eh? Porque desde luego es un placer. Quería preguntaros por un concepto respecto al Sol que yo creo que empezamos a oír hablar todos los ciudadanos de ello a raíz del apagón, que fue el de las tormentas solares. Yo quería preguntaros a los dos, en la medida de lo posible, ¿qué importancia puede llegar a tener una tormenta solar y si por ejemplo, una tormenta solar puede provocar en el futuro que de repente se apague todo?
2: La versión corta, sí. La versión larga, para calmar a la gente, pues pasa como con la meteorología terrestre. Es decir, en los años 50 del siglo pasado, los huracanes podían impactar directamente contra una población sin previo aviso. Hoy en día somos capaces de avisar. Se ha mejorado mucho, muchísimo, en lo que es la capacidad de prevención, de prevenir, de anticiparte a lo que pueda venir. Queda mucho camino todavía por recorrer, pero evidentemente también la industria y las compañías eléctricas tienen que hacer los deberes para evitar justamente que sus transformadores sufran daños, ¿no?
1: Y de hecho, incidiendo un poco en lo que comentaba Javier, tenemos que pensar que hace pues, 50 años, 40, 50 años, decíamos, mientes más que el hombre del tiempo, por dos razones. Por dos razones, porque solo había hombre, no había mujeres, porque será, y porque la meteorología estaba en sus comienzos, no había la suficiente precisión. Los modelos físicos no llegaban a reproducir fehacientemente las observaciones con capacidad para predecirlas. Eso, en ese momento, es en el que nos encontramos ahora, precisamente con la meteorología espacial. Sabemos que hay fenómenos que tienen su origen en el Sol y que pueden tener un impacto fundamentalmente nocivo para nuestra vida en la Tierra, y predecirlo se hace especialmente importante. Y por ello es por lo que estamos, digamos, en los albores de esa meteorología espacial. Uh-huh. Estamos aprendiendo a predecir lo que nos va a ocurrir para poder poner prevención y mitigación al respecto.
3: Bueno, un mensaje tranquilizador.
0: Sí, y hablábamos antes de todo lo de la información, ¿no?, que puede arrojar ese eclipse, tanto para el público en general, sobre todo para los expertos. ¿Qué información os va a aportar a los expertos, a los científicos? Es decir, ¿qué se puede observar, qué se puede comprobar, hacia dónde vamos con ese eclipse del próximo verano? ¿Para qué os va a servir a los expertos en la materia?
1: ninguno de los dos somos expertos en la observación de eclipses. Todo
2: somos
1: hay que decirlo.
2: Amantes de la observación de eclipses.
3: Bueno, pues como amantes, ¿qué información creéis que...? Sí.
2: Yo no diría información, es decir, desde hoy en día tenemos, como ha dicho el profesor Romoli, instrumentos en el espacio que son capaces de producir eclipses dentro del instrumento y estudiarla con una forma continua.
3: Wow.
2: Ahora, la sensación, la emoción que puede producirte ver en vivo, ¿no? Como el sol desaparece, queda como un anillo alrededor, la corona, como bueno, notas justamente que algo está pasando porque estos animalitos se ponen nerviosos, es decir, ¿qué está pasando aquí? Claro. Con lo cual, insisto, es para mí el mayor espectáculo de la naturaleza. Hay otros, pero esos otros los puedes ver con una oportunidad de que tengas dinerito para viajar a un sitio, pero el eclipse es que dices, es que me toca ahora.
3: Claro, sí.
1: Bueno, y ciertamente algunos de nuestros colegas que se dedican al estudio de la corona y demás van a venir con instrumentos, van a hacer observaciones del espectro de la corona solar y van a hacer medidas que les incrementen el conocimiento de determinados aspectos físicos de la corona. Pero nosotros ninguno nos dedicamos a eso y siempre los científicos queremos tener la prevención de no hablar de lo que no
4: controlamos. Claro, campo, ¿no?
1: Exactamente.
3: ¿Habéis visto algún eclipse total de sol?
2: Sí.
1: No.
3: ¿No?
1: No, va a ser mi primero.
3: Bueno, pues
1: primero. Y tengo mucha ilusión. Tengo mucha ilusión. Parece mentira, lo decía en una conferencia que di hace poco, parece mentira que un físico solar no haya visto ninguno. Pero no he tenido la oportunidad. He visto un anular y varios parciales. En uno de los parciales fue muy gracioso, porque lo vimos en la playa y monté ahí un medio espectáculo en el que progresivamente los amigos de mis niños venían, acudían y se fue formando esa avalancha de gente que cuando ve, ¿y qué hacen? Estamos proyectando cómo la luna ocultaba parcialmente el sol, pero no he podido disfrutar ninguno total y tengo muchas ganas.
2: Y además fue muy emocionante porque las previsiones meteorológicas eran pésimas.
3: Anda, mira, lo hemos comentado antes, que no sabemos qué pasará.
2: Sí, además tengo fotografías en que podías observar una nube enorme, tremenda, ocultando al sol con el eclipse, y cuando llegó la totalidad apareció un huequecito entre las nubes, nos permitió estar esos minutitos observándolo, y al final fue una algarabía, todo el mundo gritando, abrazándonos casi, fue una cosa increíble, ¿no?
1: Sí, porque eso lo cuentan mucho nuestros compañeros que han estado en eclipses, es el comportamiento no solo de los animales, sino de las personas, sobre todo los niños.
3: Claro.
1: O sea, realmente es algo espectacular, porque se hace de noche, mientras que es de día, ¿vale? Y donde estaba el sol vas a poder ver las estrellas. Incluso en el caso del 12 de agosto, como es la fecha de las Perseidas, cabe la posibilidad de que podamos ver alguna estrella fugaz
3: durante
1: el momento. Y eso sería...
4: Eso no nos lo habían contado todavía.
3: ¿No?
1: Eso sería especialmente bello. Parece ser que al estar tan bajo sobre el horizonte, el sol, la oscuridad no va a ser total.
3: Claro.
1: Porque vamos a ver muy cerca del horizonte una franja enrojecida. Pero que no nos va a permitir de verdad comprobar el cielo negro. Pero con suerte incluso se podrán ver estrellas fugaces, lo cual no le quita romanticismo a las cosas.
3: No lo habíamos pensado.
4: Esperemos que se esté escuchando bien, porque se les están colando unos sonidos de fondo desde la sala de conferencias.
2: Estamos lanzando cohetes.
4: Los micrófonos, sí. Ha habido un momento que estábamos mirando todos hacia el cielo. A ver
3: si no sabemos qué está pasando. Sí.
4: Estaba despegando un avión, un cohete.
2: Cabo Cañaveral. Estamos engañando a la audiencia. Estamos en Cabo Cañaveral.
4: Aprovechando que os tenemos aquí a los dos y preparando la entrevista y viendo la información, ambos habéis participado como investigadores en la misión solar Orbiter. No sé, contándonos un poco, porque esto lo escuchamos muchas veces en los medios de comunicación, misión solar Orbiter, tal. ¿En qué consiste? ¿Cuál fue vuestro papel en esta misión tan importante?
2: Es un hito en la investigación espacial española. ¿A que sí?
1: Totalmente. Es la primera misión del programa científico de la Agencia Espacial Europea, con liderazgo en dos de los instrumentos a bordo de la nave, uno el de Javier, otro el mío, en los que coliderábamos el detector de partículas energéticas y yo el polarímetro heliosismológico.
3: ¡Madre
1: imaginador
3: mía!
1: O sea, es más fácil decirlo en inglés, pero bueno. Entonces, esos dos instrumentos tenían un liderazgo español. Además, el jefe de misión era un palentino, César García Maris Rodríguez, que luego ha sido sucedido por otro español. La misión, ciertos aspectos tecnológicos estaban cubiertos por empresas españolas. Uh-huh. O sea, realmente en ese sentido sí que... Sí.
2: Para que os hagáis una idea, el idioma que tenemos internacional en toda la ciencia e ingeniería es el inglés.
3: Claro, claro.
2: Pues en Solar Orbiter había momentos en que los ingleses decían, por favor, ¿podéis hablar en inglés y dejar hablar en español? Para que os deis cuenta de que había una mayoría aplastante en ese sentido.
3: Que iba a preguntaros, que estaba pensando en la importancia que tiene esto para el liderazgo nacional, ¿no? En este caso, ¿qué ha supuesto y qué supone para vosotros a título personal participar en misiones así?
2: Yo suelo decir que es la misión de mi vida, porque han sido 20 años y sigo en ella. Uh-huh. Y ahora estamos pidiendo la extensión de la misión, que nos la van a dar seguramente este verano, con lo cual yo creo que ya incluso me jubilaré con esta misión espacial, así que te puedes hacer una idea, ¿no?
1: Sin duda. Solar Orbiter es además un hito de la humanidad, diría yo, porque realmente, y a mí siempre me hace gracia puntualizar esto, Solar Orbiter no es un satélite, como la mayoría de las naves que lanzamos los humanos. Es un planeta, canijo. En el colegio nos decían que los planetas orbitaban el Sol,
3: sí,
1: alrededor del Sol, mientras que los satélites lo hacían alrededor de la Tierra. Efectivamente, el ser humano, en su inmensa soberbia, se ha puesto a jugar a Dios y ha puesto un planeta canijo, pero planeta, en medio del sistema a orbitar el Sol. La órbita es especialmente interesante por varias razones. Una, porque nos acercamos incluso más que la distancia media de Mercurio, 0,3 unidades astronómicas. La segunda, porque nos levantamos del plano de la eclíptica y eso nos está permitiendo por primera vez ver con suficiente detalle los polos del Sol. Los polos del Sol, esta mañana Javier los ha estado explicando, cómo son muy importantes, porque ahí tienen lugar fenómenos muy complejos que nos pueden ayudar a entender el ciclo de actividad magnética del Sol. En definitiva, es la misión de nuestra vida. Le hemos dedicado media carrera a estos instrumentos, pero también nos ha permitido, como es el caso de mí y de mi grupo, embarcarnos en una nueva misión, la primera que ha preparado la Agencia Espacial Europea para estudiar la meteorología espacial, que va a ser una misión digamos operacional del tipo de los meteosats, que ya nos resultan familiares a todos, pues esta va a ser la primera de la que con el tiempo constituirá una familia de naves que se dediquen a explorar el Sol y el medio interplanetario para enseñarnos a predecir lo que ocurre en la Tierra.
3: Fascinante. Se ha unido a la mesa un próximo invitado, César García Mari Rodríguez, ponente y organizador del Congreso, ingeniero de la Agencia Espacial Europea. Muy buenas tardes, César, ¿cómo estás?
5: Muy bien, buenas tardes, encantado de estar con todos vosotros.
3: Te han mencionado hace un momento hablando del Solar Orbiter, o sea que, bueno, me imagino que también habrá supuesto, nos decían la misión de su vida, un hito histórico, que nos puedes contar.
5: Bueno, yo creo que del hito histórico Solar Orbiter ya han hablado antes que yo, que me acabo de incorporar. Lo que yo puedo decir es que me ha permitido retomar el contacto con colegas a los que conocí hace más de 35 años en el Instituto de Astrofísica de Canarias.
3: Anda.
5: Y eso, bueno, ellos son físicos, yo soy ingeniero, tenemos a veces diferentes aproximaciones a lo que hacemos juntos,
3: sí.
5: Pero para mí ha sido un placer reencontrarme después de muchos años con la comunidad de físicos solares que conocí pues en los principios de nuestra carrera.
1: Y gobernarnos y ponernos, nos ponía firmes.
3: Me imagino que también será un orgullo, un honor y un gusto organizar y ver cómo está transcurriendo este simposio, ¿no?
5: Bueno, sí, vamos a ver, organizar. Digamos, yo fui el instigador.
3: Sí, eso nos ha dicho Ángeles Ormisen antes.
5: Fui el instigador, fue una idea, la floté, se las puse a la presidenta de la Diputación y me dijo, haz un plan. Hice un pequeño plan y adelante. Y entonces, pues, bueno, una serie de llamadas telefónicas y hemos estado en contacto, lo cual nos ha permitido volver a ponernos en contacto, y ha sido para mí un placer organizarlo y estar en contacto con la gente. El día está saliendo bastante bien y, bueno, nos queda la tarde, pero yo creo que hemos oído todos cosas que sabíamos, cosas que más o menos intuíamos, y sobre todo muchas ideas y muchos conocimientos que no sabíamos, y explicados muy bien. En la audiencia hay alumnos de secundaria, hay alumnos estudiantes en la universidad, hay profesores, hay aficionados, hay gente de la calle. Yo creo que hay para todos un poco. Hemos visto algunas ecuaciones, hemos visto algo de historia, hemos visto algo de arte, hemos visto vericuetos de la historia, anécdotas a lo largo de la historia de la ciencia e incluso de la protociencia. Y bueno, pues yo creo que estaba saliendo un día bastante bueno.
2: Además, yo creo que hemos incidido en la humanidad, en los hombres y mujeres que estaban detrás de lo que luego conocemos como ciencia, el teorema, la ley, que eran humanos, eran gente
1: de carne y hueso.
4: Le quería preguntar a César, porque al final habrá oyentes que se hayan ido sumando a lo largo del programa. Salíamos a la calle a preguntar a la gente hace una hora aproximadamente si sabían que se iba a producir un eclipse el próximo 12 de agosto. La gente decía que sí, que era imposible no saberlo, porque se está hablando muchísimo de ello en los medios, haciendo una gran labor divulgativa. ¿Cómo le resumiría César a la gente? ¿Por qué es tan importante ese 12 de agosto? Porque hablamos de 200 puntos de observación en Castilla y León. Las previsiones hablan de 2 millones de personas, que no sé si las ha habido juntas en la comunidad desde hace cuánto. Claro, entonces, ¿por qué? ¿Por qué es tan importante ese eclipse que se va a vivir? Es verdad que ya sabemos que se vive muy de vez en cuando, pero ¿qué va a transmitir eso?
5: Vamos a ver, yo creo que desde el punto de vista de la naturaleza, un eclipse total de sol es como ir a un concierto de los Rolling Stones.
3: Buena comparación.
5: Es algo que... Lo siento, compañeros, no me miréis así. Es algo que ocurre de ciento en viento y que ocurre en el sitio en el que tú vives de una manera mucho más excepcional. Entonces, pasó hace 120 años por esta zona, más o menos la gente ya sabía, tenía expectativa, pero, y esto lo hemos aprendido un poco más hoy, pues los medios, la difusión eran muy diferentes. Es único porque es un acto de la naturaleza, y es único también porque nos va a permitir tener sensaciones diferentes. Vamos a sentirnos parte del sistema solar. Vamos a sentirnos parte del sistema solar. Me da a mí la impresión de que esta tarde Javier nos va a hablar de cómo somos, cómo vivimos en el sol, no fuera del sol, sino en el sol. Y bueno, cuando dices que somos la misión Solar Orbiter es un planeta, yo creo que no solo Solar Orbiter es un poco planeta, yo creo que todos somos Solar Orbiters. Y entonces, bueno, pues nos va a meter en esa dinámica, y además va a ser un espectáculo, bueno, fantástico.
2: Yo, ¿me permites que apunte una cosa? Respecto al concierto de los Rolling, ¿no? Hay una diferencia clara. No vas a pagar 200 euros por entrada, ¿eh?
3: Efectivamente.
1: Sí, bueno. es altamente democrático. Es altamente
2: democrático. Paga un poquito por la gafa, eso sí, gafa homologada.
1: Sí, sí.
3: Bueno, pues...
2: jugar con eso y sí, listo.
3: Nos tenemos que despedir. José Carlos del Toro, César García, Mari Rodríguez, Javier Rodríguez Pacheco, ha sido un verdadero honor teneros aquí, compartir con vosotros estos minutos. Muchísimas gracias y nos tenemos que despedir porque hay que dar el pronóstico del tiempo, así que muchísimas gracias por habernos atendido.
6: Muchísimas gracias, gracias a vosotros.
0: Venga, vamos con el tiempo.
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0: Ha vuelto Daniel Angulo para darnos el pronóstico del tiempo de una forma lo más breve posible. Daniel, cuéntanos.
1: Bueno, nos hemos quedado, ¿verdad?, absortos escuchando aquí a estos expertos. Bien, pues ya vemos, ahora mismo aquí en Palencia tenemos una temperatura de 19 grados, se siente el calor y esto es el inicio de una semana muy cálida. Van a ir subiendo las temperaturas progresivamente en los próximos días, pero muy decididamente, sobre todo a partir del miércoles. Hemos tenido un fin de semana revuelto ayer con chubascos, sobre todo por aquí por la montaña palentina, bueno, en el norte de Castilla y León, y hoy pues ya la inestabilidad ha quedado prácticamente reducida, desaparecida. Tenemos una jornada de transición con temperaturas hoy que ya empiezan a subir, máximas que ya por Zamora, por Salamanca van a estar sobre 22, 23 grados, es decir, hoy calorcito. Mañana llega un frente frío, va a traer nubosidad, va a estar el cielo nuboso en el norte de León, norte de Palencia y norte de Burgos. Allí puede llover algo, lloviznas. En el resto nada, nubes altas y mañana sigue subiendo las temperaturas. Ya máximas de 22 a 25 grados, es decir, calor, pero todavía, bueno, soportable. Atención, a partir del miércoles, día 20, entra una masa, una dorsal cálida, que se llama así en meteorología, entra aire procedente de África, se instala encima de la península y ya las temperaturas a partir del miércoles se disparan. Ojo, porque estamos hablando en Salamanca, en algunas zonas del sur de Ávila, de 30 grados ya para el miércoles. Valores incluso en el norte ya de 25, 26 grados. Y eso no va a quedar ahí en el miércoles, porque el jueves y el viernes van a ser los días más calurosos de la semana, este día ya con valores incluso superando los 30 grados en algunas zonas del sur de Castilla y León, 29, 30 grados incluso en el norte de Castilla y León, porque ese día el aire de África llega hasta nosotros y así que jornada calurosa. Luego ya a partir del sábado, durante el fin de semana, parece que empezarán a bajar las temperaturas de forma progresiva y la próxima semana, con tanto calor y ahora en esta época y con tanta humedad como hay, pues es lógico que se formen tormentas, ya tendríamos tormentas y cambiaría el tiempo, pero la noticia está en ese calor, que sobre todo vamos a... Ya estamos notando hoy aquí, sí. Lo estoy notando, pero ojo, porque a partir del miércoles ya nada de primaveral ambiente, de verano, verano.
2: Pues nos quedamos con ese titular y mañana te volvemos a escuchar. Un placer, Daniel Angulo, como siempre.
1: El placer es mío.
2: Hasta adiós. Aquí la información del tiempo.
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2: Pues fíjate que me he quedado con ganas, Lucía. Total, lo digo como lo siento.
0: Otra hora, ¿eh?
2: Sí.
0: Con los tres últimos invitados habría hecho otra hora.
2: Les teníamos aquí sentados delante y es verdad que César ha tenido que llegar un poquito más tarde porque estaba moderando, como decía Lucía, el simposio como bueno, pues una de esas personas que formaba parte de la organización y nos hemos quedado con ganas de más.
0: Ha sido un gusto.
2: Pero lo bueno es que de aquí al 12 de agosto todavía nos queda tiempo por delante y seguro que vamos a hablar mucho más de este eclipse aquí en Vive Radio, en Vive Castilla y León. Gracias a la Diputación de Palencia por acogernos en este Centro Cultural Provincial y por la tarde va a continuar, ¿eh? Este Solpe, este simposio internacional del sol y los eclipses con muchas más ponencias y muchos más expertos.
0: Eso es.
2: Nos escuchamos mañana, ¿no, Lucía?
0: Habrá que.
2: Pues a la una estaremos de vuelta este martes en Vive Castilla y León. Gracias a Ángel de Jesús y a Carlos Monsalve por su trabajo en la parte técnica y a todo el mundo por estar escuchando al otro lado de la radio. Sean
0: hasta
2: felices.
0: Mañana.
2: Hasta mañana. Adiós.

0: Son las 3 de la tarde. 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
1: Saludos, buenas tardes. Temperatura agradable en la media provincial con 17 grados e intentando ir a más hasta los 19 previstos. Mañana primaveral que ha acompañado a la antorcha olímpica que ha recorrido los diferentes centros escolares de la capital, con la Plaza Mayor repleta de escolares representando a los centros educativos, los niños y niñas del Colegio Carlos de Lecea, acompañados por los padrinos de esta tercera olimpiada escolar, los deportistas Javi Guerra y Celia Mesonero, han encendido la llama del pebetero situado en el kiosco de la Plaza Mayor. Previamente, tanto el concejal de deportes Jesús Garrido como los dos padrinos de esta cita deportiva han animado a todos los asistentes a disfrutar de este evento, divertirse y ser ejemplo de los valores que representa el deporte, como son el trabajo en equipo, la disciplina, el esfuerzo, la perseverancia, la superación y el respeto, entre otros. La antorcha olímpica escolar iniciaba esta mañana pasada las 9 su recorrido por las calles de Segovia desde el colegio Nuestra Señora de la Esperanza. Desde allí ha pasado por los 16 centros educativos de la ciudad. El encendido del pebetero ha marcado el inicio de la salida de esta tercera olimpiada escolar que se va a celebrar mañana martes 19 y el miércoles 20 de mayo. Más de 1000 escolares de quinto y sexto de educación primaria van a participar en distintas pruebas, tanto individuales como colectivas, en la ciudad deportiva de la Albuera, entre ellas de fútbol 7, baloncesto, atletismo, vóley playa, balonmano y pádel, además de diferentes deportes alternativos. Lunes de juventud, por tanto, juventud que también en esa Plaza Mayor, en el Teatro Juan Bravo en concreto, ha sido protagonista de la gala de entrega de premios de valores democráticos de la Fundación Balsaín. Les contamos también que el rey Felipe VI ha recibido este 18 de mayo a los alcaldes de las ciudades que conforman el grupo de ciudades Patrimonio de la Humanidad de España en un acto celebrado en el Palacio del Pardo de Madrid, en el que los regidores han agradecido el apoyo de la corona al esfuerzo colectivo del grupo en la preservación y difusión del patrimonio. Durante esta recepción, el presidente del grupo y alcalde de Segovia, José Mazarías, ha expresado la vinculación de la institución de la corona y de los lazos históricos que ha dicho se remontan a los orígenes mismos de la nación, que une a las ciudades españolas declaradas Patrimonio de la Humanidad con la misma esencia de España, conformando, son palabras del alcalde, la huella indeleble de una historia compartida con la institución. Mazarías ha enumerado además ante don Felipe los próximos eventos programados, con una referencia especial al primer encuentro iberoamericano de ciudades Patrimonio de la Humanidad. Mazarías ha recordado las conmemoraciones de aniversario de estas declaraciones como Patrimonio de la Humanidad que se van a celebrar en varias ciudades del grupo. Será el 40º aniversario para Toledo y Cáceres, el 30º para Cuenca en este 2026, además de la ampliación de la declaración para Ávila en 2027, también Alcalá de Henares en el año 2028 y San Cristóbal de la Laguna en 2029, efemérides que ha calificado como celebraciones cívicas de primer orden en las que nuestras ciudades vuelcan su orgullo e identidad. Seguimos en el Ayuntamiento de la capital. El Grupo Municipal Ciudadanos ha anunciado este lunes su apoyo parcial al paquete de inversiones planteado por el equipo de gobierno, desrespaldando actuaciones por un importe total de 6.975.600 euros, incorporando además tres propuestas impulsadas por la formación naranja. Entre las partidas que van a recibir el respaldo de Ciudadanos se encuentran inversiones vinculadas a servicios municipales esenciales, como la adquisición de vehículos para la policía local, chalecos de protección balística, un nuevo camión de bomberos. Además, la formación liberal va a apoyar actuaciones relacionadas con el mantenimiento urbano y la mejora de infraestructuras básicas, entre ellas la renovación de vías públicas, el plan de asfaltado, las inversiones en abastecimiento y saneamiento, el alumbrado de Nueva Segovia, las inversiones en colegios o la adecuación de instalaciones deportivas. Y terminamos en Santiuste de Pedraza. La Junta de Castilla y León, a través del Servicio Territorial de Medio Ambiente de Segovia y el Ayuntamiento de la localidad, han colaborado para poner en marcha medidas de protección en una balsa de agua situada en este término municipal, con el objetivo de evitar el ahogamiento de fauna silvestre y mejorar la gestión ambiental de este tipo de infraestructuras en el medio natural. La actuación se enmarca en las habituales labores de protección del patrimonio natural y de corrección de infraestructuras que puedan generar impactos sobre la fauna. Los trabajos han sido ejecutados por el Ayuntamiento de Santiuste de Pedraza y por el personal del Parque Natural Sierra Norte de Guadarrama y han consistido en la retirada del antiguo y defectuoso cerramiento, así como la instalación de un nuevo cerramiento resistente al empuje del ganado vacuno presente en la zona, con el fin de impedir el acceso de fauna de gran tamaño. Hasta aquí las noticias más cercanas. Les dejamos con el resto de la información. Pasen una feliz tarde.
2: ¿Qué tal? Buenas tardes. El presidente en funciones de la Junta y del PP de Castilla y León, Alfonso Fernández Mañueco, ha celebrado hoy la victoria del candidato del PP en Andalucía, Juanma Moreno, en las elecciones autonómicas celebradas ayer domingo. Mañueco ha sido preguntado por el estado en el que se encuentran sus negociaciones para formar gobierno y si firmará en concepto de prioridad nacional al que Vox se ha aferrado en las últimas semanas para cerrar los posibles acuerdos.
3: El gobierno en Castilla y León funciona. Estamos trabajando y cuando tengamos algo que decir, informaremos con total transparencia, como hemos hecho siempre, de lo que está ocurriendo en Castilla y León. Y respecto de Andalucía, yo creo que no hay ninguna otra opción que no pase por un gobierno presidido por Juanma Moreno y a partir de ahí es Juanma el que tiene que informar.
2: El secretario general de Vox, Ignacio Garriga, ha asegurado que las negociaciones con el PP de Alfonso Fernández Mañueco en Castilla y León avanzan sin prisa, con mucha responsabilidad, ya que son conscientes de que hay muchas cosas que cambiar. Una mujer ha sido detenida en Salamanca como presunta autora de la muerte de su pareja sentimental, un hombre de 51 años, tras una agresión con arma blanca ocurrida esta mañana en una vivienda de la calle Petunias, en el barrio Garrido. La detenida, de 44 años, permanece a la espera de pasar a disposición judicial mientras continúa abierta la investigación. La mujer estuvo en el sistema Biogen por maltrato de él, aunque ahora ya no constaba en este registro y no tenía ninguna medida de protección. El ministro del Interior, Fernando Grande Marlaska, a propuesta del director general de la Policía, Francisco Pardo, ha nombrado al comisario principal, Jesús del Amo Rodríguez, como nuevo jefe superior de policía en Castilla y León. En clave nacional, el candidato del PP andaluz a la reelección como presidente de la Junta, Juanma Moreno, ha apostado por un gobierno en solitario y ha considerado que no sería razonable ni sensato que Vox buscara el sillón en el futuro ejecutivo autonómico. Así se ha pronunciado Juanma Moreno a su llegada a la reunión de la Junta Directiva Nacional del PP en Madrid.
4: Nosotros tenemos una prioridad que es la prioridad de Andalucía, y la prioridad andaluza, ¿no? Y por tanto eso es lo que nosotros vamos a respetar y lo que vamos a hacer y lo que hemos hecho hasta ahora, ¿no? Priorizar nuestra tierra, que Andalucía funcione y ese es el objetivo, ¿no? Pero bueno, ahora mismo, como digo, estamos todavía en la resaca de estas elecciones, no hay ningún tipo de contacto ni nada, ahora lo que toca es celebrar un resultado que ha sido muy positivo, un resultado que es histórico para el PP de Andalucía.
2: Por su parte, el vicepresidente y secretario general de Vox ha eludido a aclarar si su formación pedirá entrar en el gobierno de Andalucía, pero ha insistido en que el resultado electoral les capacita para condicionar un futuro ejecutivo del popular Juanma Moreno. El líder del PP, Alberto Núñez Feijóo, considera que el cambio en España está más cerca tras las elecciones andaluzas y se ha comprometido a liderarlo para llegar al Palacio de la Moncloa. Según ha recalcado, la campaña para lograr el cambio en España empieza hoy.
5: Estoy para trabajar y para servir a todos los españoles. Aquí no hay un puto amo, soy un servidor. Y eso también es el cambio.
2: Begoña Gómez, esposa del presidente del gobierno, ha reclamado ser absuelta si finalmente la causa contra ella llega a juicio, al considerar que los hechos por los que se la investiga no son constitutivos de delito alguno y que existe una mala fe por parte de las acusaciones. El Ministerio de Sanidad ha informado de que hoy se realizará una segunda prueba PCR a los españoles que continúan aislados en el Gómez Ulla al cumplirse una semana desde la realización de la primera prueba. Si el resultado vuelve a ser negativo, los españoles que continúan en seguimiento podrán comenzar a salir de sus habitaciones para acceder a las zonas comunes. En clave internacional, las autoridades de Maldivas han confirmado la localización de los cuerpos de los 4 turistas italianos desaparecidos en el interior de una cueva submarina, aunque su recuperación física se llevará a cabo en los próximos días. El buque Ondius ha atracado en el puerto de Rotterdam, en Países Bajos, donde sus 27 ocupantes deberán cumplir un periodo de cuarentena de 42 días y el barco será sometido a una limpieza y desinfección completa, según ha informado el director de la Organización Mundial de la Salud. Y el Ministerio de Exteriores de Irán ha señalado que Teherán sigue los intercambios con Estados Unidos centrados en una propuesta de paz mediante la mediación de Pakistán. Continúa la programación en Vive Radio. Buena tarde a todos.
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6: Ahí vamos.

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0: Son las 4 de la tarde. 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
1: ¿Qué tal? Buenas tardes. El presidente en funciones de la Junta y del PP de Castilla y León, Alfonso Fernández Mañueco, ha celebrado hoy la victoria del candidato del PP en Andalucía, Juanma Moreno. Por su parte, el portavoz de Vox en las Cortes, Carlos Pollán, ha desvinculado el rumbo de la negociación con el PP en Castilla y León del resultado de las elecciones andaluzas. Además, una mujer ha sido detenida en Salamanca como presunta autora de la muerte de su pareja sentimental, un hombre de 51 años, tras una agresión con arma blanca. En clave nacional, el candidato del PP de Andalucía a la reelección como presidente, Juanma Moreno, ha apostado por un gobierno andaluz en solitario y ha considerado que no sería razonable ni sensato que Vox buscara el sillón. Además, Begoña Gómez, esposa del presidente del gobierno, ha reclamado ser absuelta si finalmente la causa contra ella llega a juicio, al considerar que los hechos por los que se la investiga no son constitutivos de delito alguno y que existe una mala fe por parte de las acusaciones. Y en clave internacional, las autoridades de Maldivas han confirmado la localización de los cuerpos de los 4 turistas italianos desaparecidos en el interior de una cueva submarina.

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2: Son las 5 de la tarde. 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
3: ¿Qué tal? Buenas tardes. El presidente en funciones de la Junta y del PP de Castilla y León, Alfonso Fernández Mañueco, ha celebrado hoy la victoria del candidato del PP en Andalucía, Juanma Moreno. Por su parte, el portavoz de Vox en las Cortes, Carlos Pollán, ha desvinculado el rumbo de la negociación con el PP en Castilla y León del resultado de las elecciones andaluzas. Además, una mujer ha sido detenida en Salamanca como presunta autora de la muerte de su pareja sentimental, un hombre de 51 años, tras una agresión con arma blanca. En clave nacional, el candidato del PP de Andalucía a la reelección como presidente, Juanma Moreno, ha apostado por un gobierno andaluz en solitario y ha considerado que no sería razonable ni sensato que Vox buscara el sillón. Además, Begoña Gómez, esposa del presidente del gobierno, ha reclamado ser absuelta si finalmente la causa contra ella llega a juicio, al considerar que los hechos por los que se la investiga no son constitutivos de delito alguno y que existe una mala fe por parte de las acusaciones. Y en clave internacional, las autoridades de Maldivas han confirmado la localización de los cuerpos de los 4 turistas italianos desaparecidos en el interior de una cueva submarina.

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0: Son las 6 de la tarde. 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
1: ¿Qué tal? Saludos, muy buenas tardes. El presidente en funciones de la Junta y del PP de Castilla y León, Alfonso Fernández Mañueco, ha celebrado hoy la victoria del candidato del PP en Andalucía, Juanma Moreno. Por su parte, el portavoz de Vox en las Cortes, Carlos Pollán, ha desvinculado el rumbo de la negociación en Castilla y León del resultado de las propias elecciones andaluzas. Y en Andalucía, Juanma Moreno ha apostado por un gobierno andaluz en solitario y ha considerado que no sería razonable ni sensato que Vox buscara el sillón, una entrada en el gobierno que no han confirmado desde Vox, aunque el vicepresidente y secretario general Ignacio Garriga ha afirmado que harán valer sus 15 escaños. El presidente del gobierno, Pedro Sánchez, ha criticado el concepto de prioridad nacional defendido por Vox y ha alertado de las consecuencias de privatizar la sanidad. Durante su intervención en la Asamblea Mundial de la Salud de la OMS, Sánchez ha defendido que la verdadera prioridad de un Estado ha sido proteger la salud de todos los ciudadanos sin excepciones. Además, Begoña Gómez, esposa del presidente del gobierno, ha reclamado ser absuelta si finalmente la causa contra ella llega a juicio.

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tardes, Vives. Un placer, como siempre, estar a vuestro lado compartiendo la sintonía de Vive Radio y disfrutando de esta bonita canción de nuestro amigo Pello Garmilla, Sala Bailar, que suena así de bien en la síntoma más musical de toda Castilla y León. En la producción musical, como siempre, mi querido Mario Move. Vive lo tuyo, vive tu radio, vive tu tarde con Robin Cutsi. ¡Comenzamos!

Son de Valladolid, son unos cracks y son amigos de la carretera. Arizona Baby, Shira Lee, la mejor música de siempre, también los mejores temas de ahora. Lavinia y Álvaro Soler, que además hace no mucho fueron Vive de la Semana. Adiós, vive lo tuyo, vive tu radio, vive tu tarde con Robin Cutsy.

Esta semana nuestro vive de la semana es el malagueño Pablo Alborán, Algo de mí. Así de bonita suena esta balada, hecha canción con un sentimiento muy especial. Esta semana está en lo más alto de nuestra selección musical, puesto que esta semana es nuestro vive de la semana. ¡Disfrútalo!

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Alcanzamos en breve las señales horarias, merendamos rapidísimamente porque tenemos mucho más que regalarte en la próxima sintonía musical de la próxima hora. Así que ya lo sabes, si lo deseas, quédate con nosotros, que estamos encantadísimos de tenerte por aquí, te hacemos hueco y tú solamente tienes que subir el volumen. Lo dicho, señales horarias y regresamos.

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0: Son las 7 de la tarde. 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
1: ¿Qué tal? Saludos, muy buenas tardes. El presidente en funciones de la Junta y del PP de Castilla y León, Alfonso Fernández Mañueco, ha celebrado hoy la victoria del candidato del PP en Andalucía, Juanma Moreno. Por su parte, el portavoz de Vox en las Cortes, Carlos Pollán, ha desvinculado el rumbo de la negociación en Castilla y León del resultado de las propias elecciones andaluzas. Y en Andalucía, Juanma Moreno ha apostado por un gobierno andaluz en solitario y ha considerado que no sería razonable ni sensato que Vox buscara el sillón, una entrada en el gobierno que no han confirmado desde Vox, aunque el vicepresidente y secretario general Ignacio Garriga ha afirmado que harán valer sus 15 escaños. El presidente del gobierno, Pedro Sánchez, ha criticado el concepto de prioridad nacional defendido por Vox y ha alertado de las consecuencias de privatizar la sanidad. Durante su intervención en la Asamblea Mundial de la Salud de la OMS, Sánchez ha defendido que la verdadera prioridad de un Estado ha sido proteger la salud de todos los ciudadanos sin excepciones. Además, Begoña Gómez, esposa del presidente del gobierno, ha reclamado ser absuelta si finalmente la causa contra ella llega a juicio.

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son actualidad porque están de nuevo sobre los escenarios de una forma o de otra, pero han regresado los chicos de La Oreja de Bangkok. 20 de enero, una de sus canciones más conocidas. Abrimos nueva hora en la sintonía de Vive Radio, compartiendo buenas canciones como este tema que nos llega a cargo de Avicii. Vive lo tuyo, vive tu radio, vive tu tarde con Robin Cutsi.

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Pablo Alborán, un muchacho que es un terrón de azúcar, es súper simpático, es maravilloso y canta así de bien. Esta semana, el malagueño es nuestro vive de la semana. ¡Disfrútalo!

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0: Así nos vamos, un placer como siempre. Gracias una tarde más por estar ahí compartiendo la mejor sintonía en la cinta de Vive Radio, disfrutando de todas y cada una de las canciones. Al volante, sube el volumen, que nosotros te acompañamos en el asiento del copiloto. Y si estás en casa, disfrútalo plenamente, porque vayas donde vayas y estés donde estés, en Vive Radio seguimos compartiendo las mejores canciones 24 horas al día, 7 días a la semana. Vive lo tuyo, vive tu radio, vive tu tarde con Robin Cutsi. Nos vemos, chao.
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0: Son las 8 de la tarde. 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
1: ¿Qué tal? Saludos, muy buenas tardes. El presidente en funciones de la Junta y del PP de Castilla y León, Alfonso Fernández Mañueco, ha celebrado hoy la victoria del candidato del PP en Andalucía, Juanma Moreno. Por su parte, el portavoz de Vox en las Cortes, Carlos Pollán, ha desvinculado el rumbo de la negociación en Castilla y León del resultado de las elecciones andaluzas. Y en Andalucía, Juanma Moreno ha apostado por un gobierno andaluz en solitario y ha considerado que no sería razonable ni sensato que Vox buscara el sillón, una entrada en el gobierno que no han confirmado desde el propio partido de Vox, aunque el vicepresidente y secretario general Ignacio Garriga ha afirmado que harán valer sus 15 escaños. El presidente del gobierno, Pedro Sánchez, ha criticado el concepto de prioridad nacional defendido por Vox y ha alertado de las consecuencias de privatizar la sanidad. Durante su intervención en la Asamblea Mundial de la Salud de la OMS en Ginebra, Sánchez ha defendido que la verdadera prioridad de un Estado es proteger la salud de todos los ciudadanos sin exclusiones. El ministro de Exteriores, José Manuel Álvarez, ha confirmado que unos 45 españoles viajaban en la flotilla con destino a Gaza, interceptada por Israel.

presten mucha atención. En los próximos 120 minutos se producirá una fuerte descarga de heavy metal.

0: Hola, muy buenas tardes. Esto que escuchas es Vive Metal, tu programa de heavy metal aquí en Vive Radio, Castilla y León. Ya estamos aquí como cada semana, un lunes más, dispuesto a acompañarte las próximas 2 horas, 120 minutos. Vamos a estar contigo para disfrutar de nuestra música, para disfrutar de heavy metal. Tenemos como cada semana un programa preparado con grandes clásicos del heavy, también con novedades y por supuesto con temas de las bandas de las que podremos disfrutar en Zurbarán Rock Burgos. Vive Metal lo emitimos desde Burgos, desde el estudio de radio que se ha montado la Asociación Metal Castelae aquí en el barrio de Gamonal, en la calle Blanca de Castilla. Metal Castelae, como sabéis, es también la asociación que organiza el festival gratuito Zurbarán Rock Burgos, y también tenemos la peña Heavy Blusas del Metal. Hacemos todas estas cosas, todos estos proyectos para divulgar nuestra música, para que podáis disfrutar de heavy metal tanto como lo hacemos nosotros. Así que, lo dicho, vamos a estar estas 2 horitas que tenemos por delante disfrutando de nuestra música, disfrutando de heavy metal, y nos lo vamos a pasar muy, muy, muy bien. También, como siempre os digo, estoy muy bien acompañado aquí en este estudio de radio pequeñito. Os presento a mis compañeros, a mis amigos. En primer lugar, Óscar Fernández Keeper.
1: Muy buenas, Sirra, un placer como siempre. Y venga, vamos a afrontar esos 120 minutazos de buen metal.
0: ¿Te has puesto la chaqueta? ¿Qué pasa? ¿Tienes frío o qué?
1: Me he vuelto a cruzar otra vez con el pingüino con bufanda.
0: Es que la
1: que estamos en mayo. Y
0: la primavera de Castilla, Keeper. Aquí hace frío hasta en agosto. ¿O no es así, Mario? Buenas tardes.
2: Sí, señor. Buenas tardes, un placer. En Burgos hay 2 estaciones. Invierno y la de autobuses o la de tren, ¿eh? Cada uno elija la que quiera.
0: Pero Mario, tú sí que eres un tío duro, que estás ahí en manga corta.
2: Yo soy de Gamona, lo siento.
0: Sí, señor, qué tío más duro. Bueno, y también tenemos a una tía dura, Laura Sagredo.
3: Bueno, yo soy del sur, yo voy con cazadora siempre, ¿eh? Yo soy del sur, que yo soy de Valdorros, y eso está al sur.
0: Está al sur, claro, está al sur.
3: Aquí, claro, es que si compito con los de Gamona no tengo nada que hacer, soy una principiante. Pues un placer como cada semana estar aquí y dispuesta a estas 2 horas de heavy metal, y además hoy estamos muy bien acompañados, ¿eh?
0: Sí, ¿por qué? Dinos, ¿quién nos acompaña?
3: Aguante,
0: me he perdido yo.
3: Que aguanten un poquito.
0: Ah, ¿se lo vamos a dejar ahí en suspense?
3: Sí, venga, bueno. En media horita entran las nuevas voces.
0: Oh.
3: Y vamos a hablar de uno de esos festivales de verano que tanto nos gustan.
0: Pues lo que no tiene sorpresa ninguna, porque cada semana os lo decimos, son los muchos diales, las muchas emisoras que tiene Vive Radio en nuestra tierra, en Castilla y León, y desde donde cada lunes podéis escucharnos de 8 a 10 en directo.
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0: 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Y por supuesto, cada semana a la carta podéis disfrutar de nuestros podcasts que subimos a nuestro canal de iVoox. Bueno, pues vamos a empezar con lo que más nos gusta, que es la música, el heavy metal, pero como decimos siempre, subid el volumen en vuestro teléfono, en vuestra radio o en vuestro ordenador, y prepararos para esta descarga de heavy metal de 120 minutos, que como cada lunes empezamos con un clasicazo.

Bueno, pues seguro que ya estás moviendo las melenas como lo hacía aquí Keeper en el estudio de radio. Esto es un temazo. Esto es Seasons in the Abyss de Slayer.

0: Qué gozada empezar este Vive Metal este lunes ahí con los Slayer, qué bandaza.
1: Espera.
0: Pero
1: qué gozada como hemos empezado, pero qué gozada como seguimos, ¿eh?
0: Jolín, no, te veía que estás emocionada. Yo
1: pero
0: creo
1: pincha.
0: Que pincho el tema ya directamente porque teníais que ver la emoción con la que está hablando ya Laura, cómo la gusta esto que está sonando.
1: Pues es que sobre todo lo que me gusta es que estamos ya menos de 2 meses de que esta y otras 17, no, otras 20 bandas, pues nos llenen todo un fin de semana de música y que nos emocionen. Es que se me pone ya, me emociona ya todo.
0: Bueno, ya, la teníais que ver, parece que está ya, tiene escalambres sí, en la silla, todo, sí, ¿eh? Sí.
1: Sí, parece mentira, ¿eh? Cualquiera diría que yo no voy a ver ni un concierto, pero
0: por eso la goza aquí en la radio, porque luego allí, pues bueno.
1: Pero me emociona pensar que miles y miles de oyentes y de amigos de Vive Metal y de Zurbarán Rock Burgos van a disfrutar de estas 21 bandazas de esta novena edición de Zurbarán Rock Burgos, el festival gratuito, ese festival que es mucho más que un festival de música. Y entre ellas van a poder disfrutar de este temazo de The Puzzles, Sutap, incluido en su trabajo de 2013, Tour de Force, seguro que es una de las que caen. 20 años después regresan a los escenarios por primera vez en España. Vamos a disfrutar de ellos.

Novedades desde Noruega con Triosfer, que han lanzado su segundo sencillo, un auténtico pepinazo, ¿verdad? Lo estábamos hablando ahora mismo entre los chicos de Vive Metal, titulado Of Tyrants, que estará incluido en su cuarto álbum titulado Oceans Above, Start Below.

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1: ¿Qué tal, amigos de Vive Metal? Vamos ya con la sección de arqueólogo del metal y hoy nos vamos hasta Alemania, donde la banda Ed Living, una banda que pasó absolutamente desapercibida, publicó un grandísimo álbum en el año 1991 titulado After the Fire, un gran disco de heavy melódico y en el cual cuenta con el guitarrista de Bonfire, Hans Ziller, un miembro importante de la banda alemana y bueno, que está en este proyecto. Decir que en el año 2014 volvieron a publicar un segundo álbum, pero ya nada que ver con este grandísimo álbum debut de 1991. Vamos a escuchar el tema Body Chalk de Ed Living.

Pues disfrutando ahora mismo de este temazo de Vamos con Todo, este Rompan Filas que vamos a poder disfrutar aquí en Vive Metal, con un texto además inspirado en algo como lo siguiente: es nuestra forma de plantarnos ante el delirio bélico global, guerras constantes, justificadas con mentiras, donde se invoca la libertad mientras nos empujan a obedecer y callar. Nosotros decimos lo contrario, romper filas, dejarles seguir las órdenes y cuestionarlo todo. Eso nos dicen Carlos Martín, guitarrista de Vamos con Todo, y su hermano Alejo. Vamos a disfrutar, Vamos con Todo, Rompan Filas.

sonando la banda alemana de metal industrial que en 2004 lanzaron el sencillo Augen auf. Fue el primer número uno de la banda, manteniéndose en la cima de las listas alemanas durante 5 semanas y logrando disco de oro por vender 150.000 copias

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4: Y continuamos aquí en Vive Metal, en Vive Radio Castilla y León, y ya estamos dispuestos y preparados a divertirnos con nuestro amigo Keeper y sus diversiones.
5: Pues sí, además esta semana tenemos a la banda austríaca de metal sinfónico Visions of Atlantis, que en 2011 lanzaron el EP María Magdalena. Es una versión del clásico de la cantante alemana Sandra, perteneciente a su álbum debut de estudio titulado The Long Play, de 1985. Bueno, la canción es una adaptación que destaca por sustituir los sintetizadores originales por potentes guitarras eléctricas, arreglos orquestales y un marcado contraste vocal entre el chico y la chica. La verdad que es un tema muy chulo. Así que nada, a disfrutarlo.

Y nos vamos hasta 1980 para disfrutar del sonido más heavy de Black Sabbath, que con el añadido de Ronnie James Dio marcó un punto de inflexión para la banda. Disfrutamos del disco Heaven and Hell y el tema D.A. Young.

0: Bueno, pues tenemos aquí ya de fondo nuestra sintonía en la que vamos a hablar de algunos de los eventos que se hacen aquí en nuestra tierra, en Castilla y León, y recordar que si queréis que anunciemos lo que se haga en vuestro pueblo, en vuestra comarca, en vuestra ciudad, nos tenéis que mandar un mail contándonoslo a vivemetalradio@gmail.com y aquí seremos altavoz de todo lo que se hace por ahí. Bueno, lo que ha llegado hasta nuestra redacción. ¿Quién empieza?
1: Venga, nos vamos a León el día 30 de mayo y tenemos a Easy Rider en la sala Black Bourbon. Y luego en Osorno tenemos el día 30 también la tercera edición del Dante Rock con Paraíso Terrenal, Neftis, Devil's Face, Drocan y Armando Jaleo en la Plaza Mayor de Osorno.
2: El 30 de mayo nos vamos a Salamanca, Lenteja Metálica, Armuña Roces, con Ratzinger, Kilas, Gauchori, La Morgue y Punky Brister, en Pedrosillo del Regalo. Y nos vamos a Valladolid. El 21 de mayo, The Room Jack más excusa en la sala Porta Caeli. El 30 de mayo, Netflix of Estigia, Rise to the Shadow y Burial Rise en la sala Porta Caeli.
0: Ahí queda eso. Los Netflix, has dicho.
3: Netflix. Netflix. Oye, aquí ha mencionado a los Excusa, que el otro día estuvieron haciéndonos un saludito. Que por cierto, que el otro día presentaron otro tema en Spotify. O sea, que el que quiera ahí, que puede investigar y ver ya su segundo single, que lo tiene ahí colgado.
0: Un saludito ahí a los Excusa. ¿Que cambiamos de sintonía o qué?
3: Sí, yo estoy esperando, pero es que ya me he cansado de pedir, Isra.
0: Ponemos tu temazo ahí, como te gusta.
3: Sí, es que como me gusta a mí esto cómo suena ya a festivales, a verano y sobre todo a Zurbarán Rock Burgos. Los días 9, 10 y 11 de julio, jueves 9, fiesta conmemorativa 135 aniversario de Burgos, esa previa en la que vamos a tener a Uri John Roth, Secret Sphere y Rockerizos. Viernes 10 de julio, Overkill, Hardcore Superstar, Sasha Pipes, Master of Ceremony, Tail Gunner, Hiten, Induction, Arrael, Savage, Tieden. Sábado 11 de julio, ese Bermud en acústico, que a ver si ya en breve podemos contar quiénes estarán, que va a ser todo un sorpresa.
0: Sorpresa, sorpresa.
3: Doro, Heaven Case, The Puzzles, Bullet, Bloodstains, Vindicta, Arsal Mandy, ODC y Corea. Y como decimos siempre, esto completamente gratuito aquí en Burgos. Pero también decimos todas las semanas que no es solo Zurbarán Rock Burgos se vive, ¿eh?
0: Correcto, y menos en nuestra tierra, que tenemos muchas cosas y muy buenas y gratuitas.
3: Pues venga, vamos a arrancar el 5 y 6 de junio. No es gratuito, pero es por una buena causa. Es el IN Festival aquí en Burgos. El 15 de agosto tenemos el Bodega Rock en Hornillos de Eresma de Valladolid. El 22 de agosto, el Castrillo Metal Fest en Castrillo de Murcia, Burgos. Y que sigan a la escucha, que llegan las sorpresitas.
0: Llega la sorpresa, claro.
3: El 29 de agosto, Baldo Rock también en Burgos, que ya están anunciados Giris and the Chronicles y Diabólica. También muy atentos, que esta semana habrá más noticias. Y el 10 de octubre, el 20 aniversario de Atalaya Rock en Pozal de Gallinas de Valladolid.
0: Qué de cosas tenemos por delante. Bueno, y algo de...
3: Y el Burgón el otro día también, ya tiene por aquí todos los nombres descifrados, Mario.
2: Sí, va, pero ¿les tengo que decir otra vez?
0: No, es
2: muy raro.
3: Pero bueno, recuerda las fechas.
2: Decir que es el 5 de septiembre en el Andén 56.
0: Ahí queda eso. Y una cosita que querías anunciar para esta misma semana, ¿no?
3: Mi memoria de mosquito ya lo había olvidado.
0: Este mismo sábado tenemos también otro charco en el que nos meten aquí nuestros queridísimos amigos de Vive Radio.
3: Pues es que claro, como esta primavera está llegando bien lluviosa, pues vamos a mojarnos bien.
0: Y tanto, y tanto.
3: Y todo el que quiera nos pueda acompañar este próximo sábado 23 de mayo a partir de las 10:30 de la noche en la Plaza Santo Domingo de Guzmán. A ver, vamos a poner en detalles que veo caras raras. Soportales de Antón, el paso que va hacia la Plaza Mayor.
0: Enfrente, ahí.
3: Justo ahí, en ese espacio.
0: En Burgos.
3: Ahí estaremos todo el equipo haciendo un programa especial de Vive Metal con motivo de la Noche Blanca de Burgos.
0: ¿Se nos va a ver entonces?
3: Se nos va a ver, vaya lío.
0: A ver qué nos ponemos, habrá que ponerse de acuerdo para...
3: Habrá que ponerse la camiseta de Vive Metal, ¿no?
0: Sí, y a esas horas de manga larga, por abajo habrá que abrigarse.
3: Además va a ser un programa muy especial en el que... Pues bueno, le vamos a dedicar a nuestro querido festival, a nuestro Zurbarán Rock Burgos, y vamos a repasar toda la historia del festival, que algunos lo han conocido tal y como es ahora, pero lo hacen de una manera muy modesta y vamos a dar un repaso por toda su historia.
0: Pues a disfrutar de la Noche Blanca con Vive Metal en Vive Radio. Bueno, ya lo decíamos al principio, Laura no me ha dejado a mí dar la sorpresa, pero lo va a decir ella. Tenemos a nuestros amigos, Laura, nuestros amigos de Castrillo Metal Fest, han venido
3: bueno,
0: pero, aquí.
3: A ver, lo digo yo, lo dices
0: no,
3: tú.
0: No, como me has quitado el papel, digo, pues se te ha olvidado el nombre del festival.
3: No, hombre. Pero es para no meter la pata.
0: Porque tienes ahí apuntados los nombres y sobre todo las ocupaciones que
3: claro,
0: tienen.
3: Es que nos lo ha puesto muy difícil.
0: Ahí lo veo.
3: Tenemos por aquí a Rodrigo. Bueno, que Rodrigo fácil, es el Da Vinci.
0: Ya le conocemos. Preséntalo, que es más importante.
3: Con el cargo de peón especialista de Castrillo Metal Fest.
4: Y en algún sitio más, ¿eh?
3: Bueno, en algún sitio igual lo de especialista no llegas, ¿eh?
4: Gracias. Madre mía.
3: Joder, cariño, ya te llamamos Da Vinci. Y Sergio.
5: Sí.
3: Peón especialista también.
5: Igual, igual.
3: Igual, igual.
5: Y de todos curramos.
0: Y del mismo pueblo los dos, ¿eh?
4: Es que eso de poner cargos a veces cuando el trabajo se reparte...
0: Cargos y cargas, sí.
4: Exactamente. Cuando el trabajo se reparte y vamos cogiendo cargas, todos somos importantes, ¿no?
0: Oye, una cosa que me hace a mí siempre mucha ilusión y que a veces no le damos importancia. El festival, el Castrillo Metal Fest, se hace en Castrillo de Murcia, provincia de Burgos.
5: Exacto.
0: Hay que dar.
4: Sí,
0: eso.
4: Que los hay cupones de la ONCE ya no sé por qué pusieron Murcia.
3: Ah, sí, ¿eh? Sí,
5: Castillo pusieron, y entre paréntesis Murcia.
4: Tiene un especial de la. Tenemos una fiesta muy famosa, el Colacho, no sé si lo conocéis.
3: Nosotros, el nombre, sí. Nosotros sí.
4: Sí, pues.
3: Se lo podéis explicar a los que nos escuchan desde Murcia, la provincia de Murcia.
4: Podemos explicarlo, tardaríamos mucho, o podemos decir que saltamos niños nacidos ese año. Ya os quedáis con lo que queráis.
0: Seguro que nos está escuchando Paco Molowny desde Lorca y no sabe lo que es el Colacho, se lo tienes que explicar. Bueno, pero aparte del Colacho, que es una fiesta muy guapa que la podéis buscar por internet, aquí estamos por el pedazo de festival que os marcáis y que este año seguís ahí con bandazas.
5: Sí, este año traemos dos grupos nacionales y otros dos extranjeros, ahí para gusto de todo el mundo.
0: No, por supuesto que sí.
3: De los nacionales, unos de ellos son los que están ya sonando. Sí. Queda poquito de canción. Les dejamos un poquitín sonar para que se hagan la idea de cómo
0: manera,
3: sonan.
0: ¿Os habéis dado cuenta qué manera más sutil de que
3: ahora
0: nos callemos,
3: ya entren
0: nos ha dicho?
3: Y nos vayan contando todos los detalles. Pues, es que si no, no se van a hacer una idea de cómo sonan.
0: Tus palabras son órdenes y disfrutamos de Kill Wolf, Hijo del Dragón.

0: Bueno, Rodri, nos decías de esta banda, colegas, ¿qué?
1: Les no, les voy a presentar
0: pues aquí, venga, amigos, ahí. Pues
2: nada, esto es una banda que son de San Sebastián y que tienen dos discos. Llevaban largo tiempo y han vuelto otra de la actividad en el 2019. Y en el año pasado han sacado su segundo disco.
1: Son una banda de heavy clásico, son, vamos, les conocemos aquí todos, porque eso les vemos en todos los festivales, a la mitad de ellos, a todos los que vamos por lo menos.
0: De público.
1: De público y colaborando, siempre les ves por ahí entregando.
3: Siempre les ves echando una mano, eso es
1: sí,
3: verdad.
1: Sí, son gente que sí, les encanta echar una mano. Bueno, son los Kill Wolf, son amigos de la banda y vienen, han insistido mucho en tocar y les damos la oportunidad porque, vamos, hacen un heavy muy accesible para todos.
0: Y de banda nacional a banda nacional con otra. Sí, esta además es una de mis bandas favoritas.
1: Cambiamos de comunidad.
3: Banda Zurbarán Rock también, ¿eh?
1: ¿Te gusta el progressive?
0: Escucho 10 horas a la semana, escucho progressive metal.
1: Poco tiempo pasas conmigo para escuchar tanto.
0: Sí, a ver si voy más en tu furgoneta y me sale algún día Opera Magna, que pues es
1: sale,
0: una
1: sale de todo, pero bueno, vamos a dejarlo. Bueno, los que no los conocen, es una banda. Voy a hacer una comparación. Porque todos conocen Rhapsody, el estilo sinfónico. Pues es una banda que lo hace muy bien, si los habéis visto en directo. O sea,
3: Rodri, te recuerdo que estuvieron el año pasado en el Zurbarán Rock Burgos. ¿Cómo no les van a haber escuchado nuestra audiencia?
1: Al que no lo haya oído, que venga cansinos este año. Y a Zurbarán.
3: Efectivamente, ya han visto lo buenos que son, tienen que venir a volver a disfrutarlos.
1: Pues sí, nada. Vamos a proceder a escucharlos y que la gente saque conclusiones.
0: Eso me ha gustado.

0: Habíais venido además con toda la lección preparada, dándonos muchos datos de las bandas que nos gusta, y ahora vamos a poner otra de las bandas. Rodri, ¿quién?
1: Voy a hablar yo.
0: ¿Nos habla tú, Sergio?
1: Sí, pues nada, ahora vamos con una banda internacional, que es, viene de Italia, Valterium, que es un proyecto joven, dinámico, con así de power metal, liderada por Nicoletta Rossellini, y que han reeditado el primer disco y en breve van a sacar el segundo. Y para mí yo creo que es el que más me va a gustar. Sí. Me gustan los colores.
0: Es un temazo. Estela, la hemos puesto aquí. A ti te gusta mucho la Nicoletta esta. Tiene una voz muy, muy chula para el power. Ponle, ponle el micro al Kipe.
2: Sí, con las bandas que ha tenido anteriormente, siempre ayuda. Yo siempre la he seguido a esta chica y la verdad que tiene una voz muy, muy, muy chula. Así que la vamos a disfrutar un huevo.
0: Disfrutaremos ahí en Castrillo, ¿no? ¿Os habéis pedido buen tiempo este año?
3: El año pasado cambiamos de proveedor y nos fue bien. A ver si podemos contratar este año, porque debe estar solicitado, muy, muy solicitado el buen tiempo, ¿verdad, Laura?
4: Sí, ya sabes que yo también estoy en lista de espera para Valdorroca.
1: Por eso fue porque yo no estuve.
3: Por si acaso, para los que no seáis de Burgos, chaquetilla. Los de Burgos no se lo decimos. Que
0: habrá merchand del Festi, habrá sudaderas, habrá camisetas. O sea que si hace frío, unas sudaderas nos vamos a poder comprar.
3: Estarán nuestros amigos por ahí vendiendo discos, ropa, chalecos, de
0: el
3: todo.
0: Año pasado el chaleco triunfó y va y medio Castrillo con el chaleco.
3: Medio
0: ese.
3: Castrillo y medio Zurbarán también.
4: Oye, pero aquí estamos hablando de
0: del Festi,
4: no sé de las camisetas, pero
0: que
4: no
0: se
4: hemos
0: pueden comprar
4: no hemos dado,
0: y que financian el festival.
4: No habéis dado datos muy importantes, habéis dicho que habéis contratado el tiempo, pero ¿para qué día?
1: Para el 22 de agosto.
4: Para el 22 de agosto.
3: Sí. El 22 de agosto, sábado.
4: Muy bien.
1: A partir de las 7 creo que va a empezar.
4: Muy bien, no me mires así, Rodrigo. Necesitamos una cámara para que vean tus miradas. Madre mía, qué miedo.
0: Sí, sí, 22 de agosto.
4: Y como todos los años, se organizará autobús también desde Burgos para el que quiera llegar y echarse unas cervecitas.
3: Tenemos el grupo abierto, nos podéis escribir a Facebook. La política creo que ya se sabe. Precios populares. Música gratis para todo el mundo y buen rollo para disfrutar entre todos los que nos gusta este ambiente.
4: Y como decimos siempre, pues consumir en las barras, bien sea cerveza, bien sea agua, bien sea, oye, cada uno lo que quiera, pero con esos consumos es con lo que se financia el Festi.
0: Claro que sí. Pues dicho esto, dejamos un poquito Kipper a la Nicoletta que suene, ¿o qué?

0: Pues por supuesto que hemos disfrutado de este temazo de los Alterium, que vamos a poder disfrutar en el Castrillo Metal Fest. Y nos queda por aquí una última bandita. Esta es una de tus favoritas, ¿no, Rodri?
1: Favorita no, el estilo me gusta. Es menos complicada progresiva de lo que tú me clasificas, pero sí, es una banda sueca que hace un...
0: Sí, cada vez que decimos Suecia hay que darle a...
1: Es una banda de Suecia que hace un progressive metal, pues muy, muy tirando a la línea hard rockera, sí, power metalera, muy accesible, tiene muchísima calidad. A veces los que somos un poco frikis queremos inculcar esas bandas difíciles que tienen mucha calidad, pero bueno, nos cuesta. Pero creo que van a hacer un buen show.
2: ¿Pero no has dicho cómo se llama el grupo?
0: Digrid. Sí, se le ha olvidado, no pasa nada. Tiene muchas cosas en la cabeza. Bueno, antes de despediros, dadnos por favor todos los datos. Tenéis aquí a 2.300.000 castellanos y leoneses escuchando ahora mismo el programa en directo y miles de millones de personas a través del podcast. Queremos los datos. Es vuestro momento.
1: 22 de agosto.
2: A las 7 de la tarde.
1: Castrillo de Murcia.
2: La Plaza Nuestra Señora.
1: Burgos entre paréntesis. Plaza Nuestra Señora.
2: Con la actuación de...
1: Killwolf. Ópera Magna. Alterium. Digrid. Y los de siempre.
0: Y todo esto...
2: Full Metal Bar, para cerrar.
1: Todo esto gratuito.
0: Así que... gratuito. Y por favor, apoyar yendo a la barra a comer, a beber, al merchan, para que este evento se siga pudiendo realizar en años venideros.
3: Oye, como festival hacen de puta madre, ¿eh? Pero lo del dúo lo tenéis que entrenar un poco mejor, ¿vale?
2: O tomar alguna cerveza más y lo hacemos.
0: Chicos, pues un enorme placer haber estado aquí con vosotros. Muchas Sergio,
1: gracias.
0: Rodri.
1: Muchas gracias.
0: Que vaya todo muy bien. Castrillo Metal Fest.

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2: 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Viajamos a 1991 cuando Skid Row lanzaron su aclamado segundo álbum Slave to the Grind, que incluye el tema que suena Living on the Chain Band.

Y después de este clasicazo, que menudo temazo nos ha puesto Kiber, volvemos a las novedades con Ballet Ready, sencillo publicado el pasado 1 de mayo por la banda estadounidense de thrash metal de un nombre muy sencillito, Kings of Thrash, una super banda que cuenta entre otros con Steve Shiro de Sousa de Exodus, tema escrito por los ex-Megadeth David Efferson y Jeff Jan, construido sobre grabaciones del fallecido batería Nick Mendoza, también ex-Megadeth. Esto que suena es Ballet Ready.

0: Y lo que no podía faltar es nuestra sección de AOR. Estamos en la 349 con nuestro amigo Roberto Martínez.
1: Vamos ya con la sección AOR en Vive Metal, y hoy os traigo la banda americana Pride of Lions, una de las mejores bandas de AOR de la época moderna, ¿no? Donde se encuentra el ex miembro fundador, teclista, guitarrista y compositor de Survivor, Jim Petherick. Y bueno, he elegido un tema de su tercer álbum, The Roar of Dreams, del año 2007. Un temazo de los mejores de este álbum, que es un grandísimo álbum. El tema Language of the Heart, que espero que os guste y que lo disfrutéis. Así que sin más, os dejo con esta grandísima banda, Pride of Lions, Language of the Heart.

novedades con Witness the Madness, banda de metal melódico y hard rock con base en Dinamarca e Italia, que han lanzado el sencillo que suena A Million Mixtapes.

0: Bueno, Laura, que estabas ahí. Teníamos un día que emitir las cosas que Laura nos cuenta mientras suena la música en el estudio, que cómo cascamos aquí.
1: A veces sueña aquí.

0: batería de Helloween.
1: Tal día como hoy, en 1992, Saxon lanza su onceavo trabajo, Forever Free. Tal día como hoy, en 1993, Kiss lanzan a Live 3. Y tal día como hoy, en 1998, Grave Digger lanza su trabajo Nine of the Cross.
2: Lo bueno que la cancioncita esta está guay, eso.
3: Sí, mola. Son los Crazy Licks.
2: ¿Ponemos otra canción o qué?
3: Que también te va a gustar, yo creo.
2: Sí. Bueno, a mí, y le va a gustar más a una persona que yo me sé. Rodri, ¿te animas? ¿Nos cuentas esta efeméride? Venga, dale.
4: Aquí me tocáis la fibra.
3: Se nos ha quedado este de Castrillo aquí. Venga, haz algo.
4: Además es una canción muy querida en España. La tocan siempre en gira porque el público se la pide.
3: Yo la estoy bailando hace un rato.
4: Estamos hablando de Majesty, de Blind Guardian, de su primer álbum, Battalion Sofía, y se publicó el 18 de mayo de 1988. Esta canción estuvo editada con la primera maqueta, Lucifer's Heritage. Y nada, es sobre todo que en España esta canción la piden siempre en directo.
3: Pues cierto, ¿eh? Siempre la toca.
4: A escuchar este speed metal que no era power todavía.
3: Pues a darle.

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0: America prides itself on being the most just country in the world, and we retain a violent and ignoble death for our convicted murderers.
1: Desde Inglaterra.
2: No quieras, puedes empezar, Estabas tan emocionada ahí, disfrutando que...
1: Es que como estoy escuchando el sermoncillo que nos da, pero digo, bueno, tendré que arrancar, porque si no... Venga, vamos con estos ingleses, son Tears of Pantan. El pasado 4 de mayo nos han publicado este sencillo, Electrified, como presentación de su próximo trabajo de estudio, cuya publicación está prevista para finales de este año, bajo el mismo nombre. Está sonando el

0: Claro que sí, unidos por el heavy metal, estamos aquí en Vive Metal y en Vive Radio Castilla y León y llegamos a una de nuestras secciones que más nos gustan porque es la sección en la que alguien de nuestra peña de los blusas del metal pues entra en antena y nos cuenta alguna cosita. Hoy vamos a tener a nuestro amigo Miguel, así que escuchamos lo que nos dice.
1: Hola, me llamo Miguel y soy de la peña Blusas del Metal y quisiera que me pusieseis Thriller, la versión de Testament, y se la quiero dedicar a mi mamá, que es la mejor mamá del mundo.
0: Y además, Miguel, la tenías ahí mientras grababas el audio, ¿eh? ¿Cómo se lo ha pasado? Pues, espera, Laura, que te abro el micro.
2: Digo que no se lo esperaba que iba a decir eso, ¿eh? Porque le ha hecho gracia.
0: Sí, sí, sí. Miguel es un buen chaval. Así que, además, nos ha pedido un tema que nos decía Keeper, que es amigo de las diversiones, que no lo conocía. Así que también ha sido una alegría para él. Miguel, pues vamos a disfrutar contigo de tu temazo.

Vamos con los estadounidenses Clues, que de su álbum de 2015, Physic Warfare, vamos a escuchar X-Ray Vision, que explora la guerra psíquica, teorías de la conspiración y fenómenos paranormales.

Desde Estados Unidos nos llega el último trabajo de Living Rocket. El pasado 5 de mayo publicaron Righteous State of Sanity como presentación de su próximo trabajo de estudio, cañonazo que sirve para presentar a su nuevo vocalista, Safe Khan.

0: Nos adentramos en el territorio Dealer Records Gamonal con nuestro amigo Mario. ¿Qué temazo nos traes hoy?
1: Pues bueno, esto va a ser un temazo dedicado, que ya ha salido antes el nombre, de nuestro querido y fiel oyente Paco Molowny,
0: desde Lorca, Murcia. ¿Lo vas a dedicar a Paco?
1: Sí, porque el otro día me escribió y me dijo: me tienes que dedicar un tema de thrash metal. Ajá. Y tienes que decir que te compro discos. Sí, señor, eres un fiel cliente, muy bien. Entonces le voy a poner una banda de thrash metal, no muy conocida, no sé si la conocerá, ya me comentará, que son los canadienses Corrosive, que en 2024 publicaron Catastrophic Creation, y voy a poner el tema Human Immolation. Hala, Paco, espero que te guste.

0: Bueno, pues está llegando el momento de que cerremos la puerta del Gena de este programa de hoy, esta emisión 349, en el que, bueno, hemos tenido un poquito de todo, hemos tenido novedades, también hemos disfrutado de clásicos del heavy metal y, por supuesto, hemos disfrutado de los temas de bandas Zurbarán Rock Burgos. Hemos tenido también a nuestros amigos de Castrillo Metal Fest, este festival gratuito que se celebrará el 22 de agosto en Castrillo de Murcia, un pueblo de Burgos, no de Murcia, no os vayáis tan lejos. Os quedáis aquí en la tierra y podréis disfrutar de este festival con las bandas que nos han presentado: Killwolf, Opera Magna, Alterium y The Grit. Así que recordar que podéis acercaros por allí. Bueno, pues con relación a Zurbarán Rock, Laura me dice, esto de los patrocinadores hay que decirlo al principio, pero es que se me ha olvidado. Y así que al final los vamos a decir al final.
1: Pero, como... Hoy estás poco cansado, te veo con una verborrea inusual a estas horas de la noche.
0: ¿Quieres que cuando estoy cansado hablo más?
1: No, igual, te veo igual un poco menos cansado que otros días, igual.
0: No sé, será... Vale, vamos a darle... Luego ya seguimos. Patrocinadores de Zurbarán Rock Burgos: Fundación Círculo, Fundación Caja Rural, Construcciones Tetra 5, Maderbi Almacén de Carpintería, Spirit, Hotel Ciudad de Burgos, Diario de Burgos, Reformas Decoración Ambiente, Burnova Distribuciones, Arce Carne, Aluminios Calvo, Big Mat Fontecha, TPF, Rockout, Academia Musical, Calcetines, Cowen Socks, Morcillas, La Antigua, Denominación de Origen, Ribera de las Lanza y Ayuntamiento y Diputación de Burgos. Y, por supuesto, esta casa, Vive Radio, como emisora oficial de Zurbarán Rock Burgos, que además nos acompañará con una emisión de más de 72 horas ininterrumpidas de heavy metal.
1: Oye, vamos a recordar que este próximo sábado, 23 de mayo, la Noche Blanca, aquí en Burgos, estaremos en un programa especial a partir de las 10:30 de la noche. Nos podréis ver en la Plaza Santo Domingo.
0: Además de escucharnos, vernos, madre mía. Madre
1: sí, mía. Bueno, esa desgracia van a tener los que pasen por ahí, que nos van a poder ver.
0: ¿A qué se va a liar?
1: Y bueno, que vamos a hacer ese programa especial, vamos a hacer ese repaso por toda la historia de Zurbarán Rock Burgos y, bueno, yo creo que va a ser una noche interesante, ¿no?
0: Sí, divertida, seguro, promete. ¡Vámonos, Mario!
2: Divertida y blanca, bueno, un placer, ha sido un placer y nada, esperemos que hayan disfrutado tanto como nosotros, hasta la semana que viene.
0: Aquí que se nos ha colado Rodri de Castrillo Metal Fest.
3: Me colo a veces. Muchas gracias por invitarnos y a disfrutar el día que nos veamos.
0: ¿Quién presenta el último temazo? Pues está tocado, Laura Sarriola, así que no te despidas. Vamos a despedirnos primero de nuestro amigo Fragel, que cada semana, mientras nosotros aquí estamos divirtiéndonos y haciendo radio, él atiende aquí a nuestros amigos en Zurbarán Rock. Así que os dejamos con un último temita que mis compañeros parece que no quiere presentar nadie. Están aquí discutiendo por a ver quién le presenta, cuando es un temazo.
1: Es un temazo, pero estamos aquí con dudas de quién es digno de presentar semejante tema. Mario, ¿quién es digno de presentar semejante tema?
0: Claro, si además a Mario le gustan los Crematori. Vamos, dale ahí.
2: Pues venga, despedimos con Revolution, tema que da nombre al octavo álbum de Crematori que fue lanzado en 2004.
0: Bueno, pues tres cositas: suerte, salud
4: y heavy metal.
0: ¡Ya! Yeah.

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es medianoche.

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